Escuchas Match 99.3 más pop. Conéctate con World Hold On. Música de Bob Sinclair en colaboración con Steve Edwards. Que hay una historia bastante interesante con nuestro querido Steve Edwards, que es la voz que le da vida a esta canción, pero también a muchas otras más dentro del género. Incluso se le conoce como la voz de la música disco. Ha hecho muchas colaboraciones, entre ellas, obvio, esta con Bob Sinclair. Hizo una con Axwell, por ejemplo, que después se convertiría en miembro de Swedish House Mafia. Tiene una con Cassius, que Cassius también es como de los talentos más relevantes de la movida del house francés. En fin, más de 40 canciones grabadas y su voz se ha convertido en un sello de la música electrónica. Ahí por si les gusta esta melodía y les gusta también la voz de Steve Edwards, pues vayan y chequen las otras canciones que definitivamente los pueden atrapar. Vamos con petición. Saludos a Emanuel, Escudería Didi, conectando por acá con nosotros desde las calles de la Ciudad de México. Pedía esto llamado Self Aware. Temper City a las 6:08 en Match 99.3. Más pop. Conéctate.

Mi música de Eminem, incluida en un álbum bastante interesante que lleva por nombre The Eminem Show, que por cierto, lanzado en 2002. Ese álbum fue el año más bien el álbum más vendido en el mundo, con 22 millones de copias. Que tiene por ahí algunas canciones así duras, como Clean Out My Closet. Imagínense. Y esta, bien por Eminem. En su momento, un impacto cultural enorme dentro de la música pop diagonal rap. Y ahora nos vamos con alguien que también ha tenido gran inclusión en la música pop, a pesar de que no es popero per se. Kevin Parker de Tame Impala. Esto se llama Dracula y la escuchas en Match 99.3, más pop. Conéctate, 619.

Loser, música de Kendrick Lamar y Season Match 99.3 más pop. Conéctate, 6:28. Excelente martes. Por acá Miguel Miranda contigo hasta las 9 de la noche con mucha cultura pop para llevar. Esta canción, pues ya hemos platicado en múltiples ocasiones, se ganó el Grammy a Mejor Interpretación de Rap por Kendrick Lamar, un equipazo que armó ahí con SZA, con Jack Antonoff, me parece, y Kamasi Washington. Imagínense ese combazo en el estudio, unas sesiones de grabaciones únicas que incluyen también un sampleo de If This World Were Mine, que fue escrita por Marvin Gaye. Pero bueno, hablando justamente de sesiones de grabación muy buenas, vamos a escuchar un tema que tiene que ver con la sensibilidad. En muchas ocasiones los artistas utilizan la música como una sala de despecho, literal, ¿no? Como para sacar ahí lo que traen atorado y pues compartir una idea con el mundo. Obviamente, en las sesiones de grabación a veces es como que no me gustó, dame una segunda toma, dame una tercera. Y en ese filtro como de 4 o 5 sesiones, tomas de grabaciones, se pierde mucho la emoción, la esencia de lo que uno quiere compartir. Robbie Williams sacó una canción llamada Feel que vamos a escuchar a continuación. Y lo que ustedes van a escuchar en la voz de Robbie es la primera sesión de grabación. ¿Por qué? Porque ahí es donde se plasmó como toda la emoción, todo el sentimiento y la tristeza que traía atorada Robbie Williams. Y después las sesiones posteriores que grabaron no quedaron igual, así que decidieron quedarse con esa primera toma. Soy Miguel Miranda, contigo hasta las 9 de la noche en Match 99.3. Más pop. Conéctate. Buen regreso a casa. Come on.

So Easy to Fall in Love, música de Olivia Jean en Match 99.3 más pop. Conéctate con parte del material The Art of Loving, un álbum que Olivia Jean dice que le costó un poquito de trabajo porque la sacó, digamos que un poquis de su zona de confort. Olivia Jean venía de hacer como algo más jazz, bossa nova, R&B, y dijeron, bueno, se dieron cuenta la industria musical del talento que tenía, y pues por ahí la conectaron con varios productores, entre ellos Julian Boneta, que es como de estos artistas, más bien productores genios que ha trabajado con Niall Horan, con Sabrina Carpenter y todos ellos, Teddy Swims entre ellos, y pues le dijeron, pónganse a componer. Y entonces Olivia Jean le habló a sus amigos del soul, del jazz, y dijo, a ver, les voy a presentar a estas personas, nos vamos a encerrar en una casa y vamos a componer este álbum, a ver qué sale. ¿Y qué creen? Pues todo salió de maravilla. Porque cuando varios creativos se juntan, no necesariamente les tienen que gustar las mismas ideas. Al contrario, mientras haya una retroalimentación, pues, de cosas diferentes, algo positivo va a salir. No sé ustedes qué opinen. Mientras tanto, nos vamos con petición. Saludos a nuestro querido Rafa, que andaba por acá y nos pedía algo de Wiz Khalifa. Esto se llama See You Again para esta tarde-noche llena de lluvia en Match 99.3. Más pop. Conéctate. Buen regreso a casa.

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0: Blinding Lights, música de The Weeknd en Match 99.3, más pop, conéctate. Vamos con invitaciones para el show de Babasónicos el 25 de noviembre en el Palacio de los Deportes, no te lo puedes perder.
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0: ¿Qué onda, Matchers? Yo soy Fer y para mí es un gusto acompañar su camino. Vamos con toda la información de las calles.
1: Aviso.
0: Debido a la lluvia, se implementa marcha lenta de seguridad en las líneas 2, 3, 8, 12 y B del metro. Tómenlo en cuenta.
1: Avanza a vuelta de rueda.
0: En Avenida Revolución de Viaducto a San Antonio.
1: Tráfico lento.
0: En Avenida Juárez de Luis Moya a Eje Central. Vamos poco a poco en Florencia de Chapultepec a Paseo de la Reforma.
1: Carga que avanza.
0: En Primero de Mayo de Periférico a Gustavo Vaz. Con carga en semáforos en Barranca del Muerto de Río Mixcoac a Periférico.
1: Clima.
0: 18 grados y está lloviendo en varios puntos de la ciudad. 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
1: 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Son las 6
0: con 52 minutos.
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Telephone. Telephone, música de Lady Gaga en Match 99.3. Más pop, conéctate. 6:57. Vamos con invitaciones para el show de Babasónicos en la Ciudad de México en tres canciones. Atentos, mientras tanto vamos con una colaboración bastante fuera de lo habitual dentro del universo Dua Lipa con Martin Garrix, que Dua Lipa queda muy bien dentro del universo EDM. Ha colaborado con Calvin Harris, incluso en Funk Wave Bounces, que es un discazo un poco más alternativo, pero igual sobre la misma línea de música electrónica. Pero Dua Lipa dijo, ¿saben qué? Suena muy bien acá, pero lo mío es hacer las cosas solo. Pero este es un temazo. Y nos lo pedían por acá, así que vamos a escuchar Scared to be Lonely en Match 99.3. Más pop. Conéctate. Excelente tarde de martes.

Escuchas Match 99.3 más pop, conéctate. 7:04. Tenemos ganadores de invitaciones para Moenia, Alicia Maldonado, Emanuel Cisneros y Tamara Luna. Gracias por conectar con nosotros. Sí, Moenia tiene algunos covers, uno de ellos, obviamente, el más famoso, nos atrevemos a decir, el que le hizo a Alaska. Si quieres más invitaciones, en esta hora te regalo, también vamos con pases para el show de Babasónicos en dos canciones. Así que vamos por partes y atendiendo peticiones también. Saludos a nuestro querido Manuel Escudería Didi, que se pone en contacto con nosotros para pedirnos algo que puede ser muy de viernes en Match, pero mentalmente todos los días puede ser viernes si te lo propones. Este se llama Hello, Martin Solveig en Match 99.3 más pop. Conéctate. Buen regreso a casa.

I Just Might, música de Bruno Mars en Match 99.3 más Pop. Conéctate. No podemos esperar para ver a Bruno Mars en el mes de diciembre en la Ciudad de México. 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Mientras tanto, Beautiful Things, Benson Boone en Match 99.3. Más pop. Conéctate.

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0: Buen camino, Mapchurs. Yo soy Fer y seguimos con más información.
1: Aviso.
0: Hay movilización de cuerpos de emergencia por incendio de basura en viaducto y eje 1 Poniente Cuauhtémoc. Tómenlo en cuenta y conduzcan con cuidado.
1: Avanza a vuelta de rueda.
0: En Bucareli de Atenas a Chapultepec. También hay intensa carga en Tlalpan de eje 6 Sur a División del Norte.
1: Tráfico lento.
0: En Avenida Juárez de Luis Moya a eje central.
1: Carga que avanza.
0: En Barranca del Muerto de Río Mixcuaca Periférico.
1: Buen avance.
0: Y aprovechen que no hay tráfico en calzada a Coxpa de Tlalpan a División del Norte.
1: Clima.
0: 18 grados y continúa lloviendo en varios puntos de la ciudad. 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
0: 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Son las 7.
1: Con 21 minutos.
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Circles, música de Post Malone en Match 99.3 más pop. Conéctate a las 7:25. Petición por acá de Mau. Gracias por conectar con nosotros. Post Malone ha hecho todo lo que ha querido musicalmente hablando. Y artísticamente también. Tiene una participación en las primeras escenas del remake de El Duro. Que protagoniza Jake Gyllenhaal. En una película de Amazon que está bastante buena. Ya le entró a la actuación. Comenzó haciendo rap en el SoundCloud Rap Hola, que es como ahí un fenómeno que se le denominó a muchos raperos que comenzaron a subir su trabajo en esta plataforma para viralizarse en ese momento, cuando todavía la palabra viralizarse ni siquiera existía, para ser populares. Después saltó al hip hop, al pop. Después sacó Austin, un disco muy introspectivo. Se fue al country. En fin, Post Malone ha hecho lo que ha querido. Y esa es la clave justamente de desarrollar tu carrera como artista. De que puedas llevarla donde quieras y poder convivir en diferentes escenarios y escenas musicales y no perder la esencia. Y es lo que está haciendo justamente también el artista que vamos a escuchar a continuación, que el fin de semana pasado llevó a cabo su primer festival llamado Daisy Chainfields en Irvine, California. Hablamos de Olivia Rodrigo. Invitó a sus referentes más grandes del rock and roll con los que creció, entre ellos Bikini Kill, Garbage, The Breeders, Doechii, Alanis Morissette, Chappell Roan, Stevie Nicks, todo por una causa benéfica y le fue de maravilla. Bien por nuestra querida Olivia Rodrigo. Vamos a escuchar ahora algo que es nuevo relativamente, parte de su último álbum, Just in Pretty Sad for a Girl So in Love. Se llama Stupid Song. A las 7:26 en Match 99.3. Más pop. Conéctate.

Please, Please, Please. Música de Sabrina Carpenter en Match 99.3 más pop. Conéctate a las 7:37 minutos. Está increíble el éxito de Sabrina Carpenter. Después de más de 8 álbumes de estudio, la fama le llegó a nivel global. Ya tenía muchas participaciones en películas, en series, papeles no protagónicos, en series como Unidad de Víctimas Especiales y demás, pero dedicó 100% su vida al arte, a la actuación y a la música. Después de muchos años, el año pasado comenzó genuinamente a estar en el foco global después de que Taylor Swift la invitara al Eras Tour. Una parte fundamental también para que toda la carrera de Sabrina Carpenter despegara. De manera curiosa, ahora nos vamos a ir con otro artista que a la primera pegó, no sabemos cómo, una fórmula bastante fuera de lo normal. El primer sencillo del primer EP de Hozier. Un personaje a nivel humano con una claridad mental y artística que de verdad es envidiable. Hay una entrevista que tenemos en forma exclusiva en nuestro canal de YouTube, @matchmxfm, en donde vas a poder descubrir a profundidad el universo de Hozier, y vale la pena que le des una checada. Te dejo con Take Me to Church en Match 99.3. Más pop. Conéctate.

0: Escuchas Match 99.3 Más Pop, conéctate con Take Me to Church, música de Hozier. Vamos a arrancar 40 minutos de música continua a partir de las 7:45. Mándame tus peticiones a través de nuestra app oficial iHeartRadio. Cuéntame qué canción quieres escuchar en esta noche de martes.
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3: Buen camino, Matchers. Yo soy Fer y seguimos con más información.
1: Aviso.
3: Está habilitada circulación reversible en Fray Servando Teresa de Mier de Topacio hasta pasar Congreso de la Unión.
1: Avanza a vuelta de rueda.
3: En Avenida Revolución de Viaducto a San Antonio.
1: Tráfico lento.
3: En Río San Joaquín de Calzada Legaria a Periférico. Vamos poco a poco en Río Miscuac de Insurgente Sur a Revolución.
1: Carga que avanza.
3: En Barranca del Muerto de Río Miscuac a Periférico.
1: Buen avance.
3: Aprovechen que no hay tráfico en Calzada Acoxpa de Viaducto Tlalpan a División del Norte. Libre en Francisco del Paso y Troncoso de Zaragoza a Eje 3 Sur.
1: Clima.
3: 17 grados y continúa lloviendo en varios puntos de la ciudad. 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
1: Son las 7:45.

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1: 9 de la noche, buena música, cultura pop para llevar y obviamente tus peticiones a través de la app iHeartRadio. Saludos a Iván Escudería, a Uber, saludos a Tamara, a César, a Hugo que anda por aquí también mandando mensajes desde que inició el programa, a Joe, a Diana, gracias también a Susana que andaba por acá y nos pide algo de Somber. Esto forma parte del álbum más reciente de Somber, Canción Sota, My Body Is Not Ready, en Match 99.3.

Complicated, música de Avril Lavigne en Match 99.3. Más pop, conéctate a las 7:57, parte del álbum Let Go, el álbum debut de Avril Lavigne, que la posicionó en la meca del pop punk. Y hablando justamente de esa línea musical, ahora nos vamos con otra petición también por aquí. Saludos a Luis Ángel, que pedía algo de Green Day. Esto se llama Boulevard of Broken Dreams en Match 99.3. Más pop, conéctate.

Moving to the Sun, música de Hugo and Match 99.3, más pop, conéctate. Bienvenido, bienvenido, si acabas de llegar a nuestra última hora al aire. Miguel Miranda contigo por estas semanas, cubriendo a nuestra querida Natalia Guerrero. Nos recorrimos un poco de horarios. Jimena está de 1 a 5 p.m. y un servidor de 5 a 9. Buena música, cultura pop e invitaciones para las mejores experiencias. Te voy a decir cómo ganar pases para Babasónicos en la Ciudad de México en esta hora. Así que atentos. Mientras tanto, nos vamos con música de Madonna, un clásico, Hang Up, que por cierto, nuestra querida Madonna sacó una secuela de Confessions on the Dance Floor, la parte 2. Muy buena, bien por Madonna, siempre vigente y sobre todo siempre fiel a su esencia como la reina del pop. ¿Qué es? Vamos con Hang Up, Match 99.3.

The Fate of Ophelia, música de Taylor Swift en Nach 99.3 más pop, conéctate. Vamos ahora con un artista que, así como Taylor, que de pronto sacó Eras Tour y pues le rindió homenaje, tributo a cada una de las etapas de la vida artística que la ha conformado. Miley Cyrus dijo, ¿saben qué? Entré en una nueva era, quiero que no me conozcan como Miley Cyrus. Se quitó el apellido de su papá. No es menor cosa, tiene ahí un conflicto con él de años que no ha podido sanar y dijo también, ya quiero que la gente siempre reconozca que soy Miley, así, porque no necesito ningún apellido para triunfar. Y además, pues, acompañado de su nuevo material, nueva música, todo bien con Miley. Nueva faceta, lo vamos a celebrar. Nuestro querido Edson hizo un reel para @matchradiohq, que pueden checar a profundidad si quieren enterarse de todo el trasfondo detrás de este, más bien, de todo el trasfondo de este cambio de Miley Cyrus a Miley. Te dejo con Flowers. Petición de nuestra querida Jessica a través de Match 99.3. Más pop. Conéctate. Buena noche de martes.

0: Escuchas Match 99.3 más pop. Conéctate con Flowers, Miley Cyrus a las 8:18. Vamos con invitaciones para Babasónicos a partir de las 8:27.
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3: Informedial. Buen camino, Matchers. Yo soy Fer y seguimos con más información.
2: Aviso.
3: Hay inundación en Avenida Insurgentes a la altura del Metrobús Ayuntamiento. Tómenlo en cuenta y conduzcan con cuidado.
2: Avanza a vuelta de rueda.
3: En Insurgentes, de Montevideo a Río de los Remedios.
2: Tráfico lento.
3: En Industria Militar de Boulevard Pípila a Periférico. Vamos poco a poco en Insurgentes, de Félix Cuevas a Río Mixcoac.
2: Carga que avanza.
3: En Barranca del Muerto de Río Mixcoac a Periférico. Con carga en semáforos en Florencia de Chapultepec a Paseo de la Reforma.
2: Buen avance.
3: Y Matt Church, aprovechen que no hay tráfico en Periférico de Tlalpan a camino a Santa Teresa.
2: Clima.
3: 17 grados y continúa lloviendo en varios puntos de la ciudad. 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
1: 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Son las 8:21.
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Love on the Brain, música de Rihanna en Match 99.3, más pop, conéctate, 8:24. Feliz martes, gracias por dejarnos hacerte compañía. Ahora nos vamos a ir con el recién, pues, estrenado en cuanto a material discográfico, Alex Warren, que también tuvimos por acá en exclusiva en un TikTok Live Preview con un single de su último álbum. Y ahora, con esta canción que nos pedían por acá, llamada Fever Dream. Gran energía la de Alex Warren. Esperamos que siga así. En dos canciones, invitaciones para Babasónicos a través de Match 99.3, más pop. Conéctate. 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

música de Chainsmokers en Match 99.3 más pop, conéctate. ¿Quieres ir a Babasónicos el próximo 25 de noviembre en el Palacio de los Deportes? Participar es muy fácil. 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Después abre tu app iHeartRadio, descárgala, es gratis. Busca el botón rojo que tiene un micrófono, presiónalo y mándame tu nombre completo y el nombre de dos canciones de Babasónicos. Las primeras dos personas que me respondan correctamente y sigan todos los pasos al pie de la letra tienen invitación. Vamos con End of Beginning, Joey Match 99.3.

0: música de Justin Bieber en Match 99.3 más pop. Conéctate. Nos quedan 20 minutos juntos. Mándame tus peticiones y cuéntame con qué canciones quieres cerrar esta noche de martes.
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0: Buen camino, Matchers. Yo soy Fer y seguimos con más información.
1: Aviso.
0: Por la presentación de Mario Aguilar en el Auditorio Nacional, consideren afectación vial en Paseo de la Reforma. Utilicen como alternativa Presidente Masaryk, Calzada Chivatito y Periférico.
1: Avanza a vuelta de rueda.
0: En Río Churubusco de Universidad a Canal de Miramontes.
1: Tráfico lento.
0: En Avenida Juárez de Luis Moya a Eje Central. Vamos poco a poco en Tlalpan de Miguel Ángel de Quevedo a División del Norte.
1: Buen avance.
0: En Primero de Mayo de Gustavo Vaz a Periférico. Aprovechen que tampoco hay tráfico en Avenida Lomas Verdes de vía Adolfo López Mateos a Periférico.
1: Clima.
0: 17 grados. 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
1: Son las 8.
2: Con 41 minutos.
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y de Lola Young cerramos el programa de esta noche. Pero no me quiero ir sin antes darte las gracias por dejarme hacerte compañía en esta noche de martes. Soy Miguel Miranda, mañana regreso a partir de las 5 de la tarde. Vamos a estar en una transmisión especial con TikTok y traemos muchas sorpresas para ti, así que hay que estar atentos. Se vienen cositas. Felicidades a Katia Delgadillo, Eusmar Solórzano, Janet Zúñiga, Julia Peña y Luis Daniel Orozco, ganadores de invitaciones en este programa. Gracias por todo, es un placer poderlos acompañar. Si tienes jornada laboral nocturna, que te sea muy leve. Si vas rumbo a casa, llega con bien a tu destino. Nosotros nos seguimos en redes sociales, @macherradiohq y @miguelmirandahm. Cuídate mucho y hasta mañana. Cambio y fuera. Sure.

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0: Buen camino, Matchers. Yo soy Fer y seguimos con más información.
1: Aviso.
0: Debido a la lluvia, se implementa marcha lenta de seguridad en las líneas 2, 3, 4, 5, 8, 9, 12, A y B del metro. Tómenlo en cuenta.
1: Tráfico lento.
0: En Avenida Oceanía, de Metro Romero Rubio a Río Consulado. Vamos poco a poco en Avenida Revolución, de Viaducto a San Antonio.
1: Carga que avanza.
0: En Río San Joaquín, de Mariano Escobedo a Calzada Legaria. Con carga en semáforos en Florencia, de Chapultepec a Paseo de la Reforma.
1: Buen avance.
0: Y aprovechen que no hay tráfico en Avenida Lomas Verdes, de vía Adolfo López Mateos a Periférico.
1: Clima.
0: 16 grados y continúa lloviendo en varios puntos de la ciudad. 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
1: 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Son las 9:21.
0: 21 minutos.

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4: Hola Mapchurs, yo soy Fer y seguimos con más información.
2: Obras.
4: Por las que hay reducción de carriles en Avenida Sur 122 desde Poniente 85 hasta Avenida Río Tacubaya. En sentido opuesto se habilita reversible.
2: Avanza a vuelta de rueda.
4: En Insurgentes, de Eje 10 Sur Copilco a Periférico.
2: Tráfico lento.
4: En Boulevard Picacho a Jusco de Periférico a Tizimín. Vamos poco a poco en Tasqueña de Tlalpan a Escuela Naval Militar.
2: Carga que avanza.
4: En Constituyentes, de Circuito Interior a Periférico, con asentamientos en semáforos en Río Tíber de Reforma a Río Grijalva.
2: Buen avance.
4: Y Mapchurs, aprovechen que no hay tráfico en viaducto Miguel Alemán de Tlalpan a Insurgentes.
2: Clima.
4: 16 grados y continúa lloviendo en varios puntos de la ciudad. 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
2: Son las 9.
1: Con 42 minutos. 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

0: Son las 9
1: con 53 minutos.
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3: Buen camino, Matchers. Yo soy Fer y seguimos con más información de las calles.
0: Aviso.
3: Mañana no circulan los autos con holograma 1 y 2 de verificación con engomado rojo, terminación de placas 3 y 4.
0: Avanza a vuelta de rueda.
3: En circuito interior de Marina Nacional hasta Avenida Jardín.
0: Tráfico lento.
3: En Tasqueña de Tlalpan a Escuela Naval Militar. Vamos poco a poco en periférico de Canal Nacional hasta Avenida Tlacuac.
0: Carga que avanza.
3: En Florencia de Chapultepec a Paseo de la Reforma.
0: Buen avance.
3: Y aprovechen que no hay tráfico en Doctor Río de la Loza de Avenida Cuauhtémoc a Eje Central.
0: Clima.
3: Nos mantenemos en los 16 grados. 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
1: Son las 10.
0: Con 23 minutos.
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3: Informedial. ¿Qué ondita, Matchers? Yo soy Fer y seguimos con más información.
2: Aviso.
3: Hay un choque en Río Churubusco antes de Tlalpan con dirección a Miramontes. Tómenlo en cuenta y conduzcan con mucho cuidado.
2: Avanza a vuelta de rueda.
3: En Insurgentes, de Mario de la Cueva a San Fernando. Se complica el avance en Río Churubusco de Universidad a Canal de Miramontes.
2: Carga que avanza.
3: En Río San Joaquín, de Mariano Escobedo a Calzada Legaria. Con carga en semáforos en Florencia de Chapultepec a Paseo de la Reforma.
2: Buen avance.
3: Y Mapchers, aprovechen que no hay tráfico en la autopista México-Pachuca de Periférico Río de los Remedios a Vía Morelos.
2: Clima.
3: Nos mantenemos en los 16 grados. 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
2: Son las 10.
1: Con 42 minutos.
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8: Buen camino, Matchers. Yo soy Fer y empezamos con la última hora de información vial.
9: Aviso.
8: Los vehículos con engomado rojo, terminación de placas 3 y 4, tienen hasta el 31 de octubre para verificar. Que no se les pase.
9: Avanza a vuelta de rueda.
8: En viaducto Miguel Alemán de Medellín a Tlalpan.
9: Tráfico lento.
8: En Boulevard Picacho Ajusco de Periférico a Tizimín. Vamos poco a poco en Tasqueña de Tlalpan a Canal de Miramontes.
9: Carga que avanza.
8: En Avenida 8 Francisco Morazán de Calle 47 a Viaducto Río de la Piedad.
9: Buen avance.
8: Y Mapchers, aprovechen que no hay tráfico en Francisco del Paso y Troncoso de Viaducto Río de la Piedad a Fray Servando.
9: Clima.
8: 15 grados. 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

0: Excelente noche, Matchers. Yo soy Fer y para mí fue un gusto acompañar su camino. Me despido con esta última información vial.
1: Aviso.
0: Mañana no circulan los autos con holograma 1 y 2 de verificación con engomado rojo, terminación de placas 3 y 4.
1: Buen avance.
0: En Doctor Río de la Loza de Avenida Cuauhtémoc a Eje Central. Libre en Francisco del Paso y Troncoso de Viaducto Río de la Piedad a Fray Servando. Fluido en Gabriel Mancera de Eje 8 Sur hasta Ángel Urraza. Sin complicaciones en Isa. De Paseo de la Reforma a Chapultepec. Y aprovechen que tampoco hay tráfico en San Fernando de Insurgentes a Tlalpan.
1: Clima.
0: 15 grados. Para mañana esperamos una temperatura máxima de 22 grados y una mínima de 14, con 40% de posibilidad de lluvia. Así que Matchers, no olviden sus paraguas. 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
3: Club de los madrugadores, ya llegamos a la mitad de semana, si se puede, adiós a la flojera, y nosotros en esta hora, además de darte la bienvenida, te diremos cómo ganarte un código Match con un valor de 1,000 pesotes.
4: ¿Qué energía tienes a esta hora? ¿A qué hora te dormiste, mi ciela?
3: A las 9:30. Ah. ¿Tú?
4: No, yo es las 12. Apenas voy agarrando vuelo.
3: Estás mal, bro.
4: Así que somos Alondra y Edson contigo hasta las 11 de la mañana, Matchers. Y si ustedes tienen bajón, no se preocupen, porque con todo el club de los madrugadores vamos a calentar motores. Alberto Almendares en la producción, Rafael Santiago en los controles. Y te vamos a decir qué DJ viene a la Ciudad de México en octubre.
3: ¡Wow!

0: The Match 99.3 más pop, conéctate con Bring Me to Life. Esto es de Evanescence. Ya es 2 de septiembre. ¿Cómo estás? ¿Te tocó trabajar en el turno de la noche madrugada? ¿Vas dejando a tu pasaje? ¿Trabajas de transporte público, de Didi, de Uber? ¿Qué andas haciendo? Bueno, saludándote a ti en todas las alcaldías de la Miguel Hidalgo, la Álvaro Obregón, Coajimalpa, Azcapotzalco, Xochimilco, Coyoacán. ¿Qué ganas tengo de regresar a Coyoacán por un café, unos churritos, ir al mercado por unas tostadas de ceviche con harto aguacate y salsita verde?
1: ¿Cómo te gustan los churros?
0: Los churros así solitos con azúcar y canela.
1: Ay, sí, ¿verdad?
0: Rellenos y eso, no tanto.
1: Fíjate, yo una vez me pedí un churro relleno de cajeta y acabé con todas las manos empadurnadas. Y lo peor de todo es que uno no tiene que desperdiciar nada. Mira, andaba así.
0: ¿Unas manos qué?
1: Empadurnadas.
0: No, es embadurnad. ¿No? ¿Embadurnadas?
1: ¿Embadurnadas?
0: Sí, de embadurnar, de embarrar.
1: Yo siempre lo he dicho con P.
0: No, estás mal.
1: Embadurnadas.
0: Ay, no, ¿cómo crees? Embadurnar. En lo que lo busca, yo en Guadalajara, afuera de una iglesia, que no me acuerdo cuál, vendían unos churros, pero son como anchos. Y son rellenos también. Pero esta vez de crema de avellana.
1: Acabo de aprender una nueva palabra y toda la vida lo he dicho mal.
0: ¿Ya
1: embadurnadas?
0: ¿Ves?
1: Ay, ya no voy a decir esa palabra. Ya, mira, ya no me sabe igual.
0: Hasta que te saqué de terror.
1: Ay, empadurnadas, embadurnadas. Jamás la voy a volver a usar.
0: Nadie se atrevía a decirte que estabas mal.
1: Ajá, porque uno se empadurna.
0: Es como cuando tienes un moco y nadie te dice, digan.
1: Se empadurna.
0: Ajá, ya ves.
1: Miren, ya aprendimos algo nuevo. Bruno Mars, I Just Might.

0: Club de los Madrugadores, este es el Match Morning de Match 99.3 Más Pop. Conéctate con As It Was de Harry Styles, quien está dando su residencia de 50,000 conciertos en New York, en el Madison Square Garden. Y él bromeaba y decía: aquí fue la boda de una de mis grandes amigas, Taylor Swift. O sea que sí fue. Ya nunca vamos a saber nada de esa boda o qué onda. Y también estaba viendo en redes que pues él sale mucho a caminar en Nueva York con Zoe Kravitz, su prometida. Y hubo alguien, algún curioso, que hizo una ilustración donde borraba a Zoe Kravitz y solo dejaba a Harry caminando por las calles de Nueva York. Porque como que se divide el fandom y muchos dicen, sí hacen bonita pareja, y otros dicen, no me gusta para Harry.
1: A mí no me gusta para Harry. O sea, siento que Harry Styles sí nos hubiera regalado como una pareja icónica del pop. O sea, me imagino a Harry Styles a lo mejor, híjole, ¿con quién? Sí, se hubiera quedado con Taylor Swift, o podría haber sido con Sabrina Carpenter, no. Alguien más así, un pop girly. O sea, siento que mi Harry Styles podría haber formado una pareja como lo fue a lo mejor en su momento Britney Spears y Justin Timberlake. Harry Styles está en esa posición.
0: No, es que creo que con Taylor hubieran chocado, así como choque de dos mundos, porque los dos son tan exitosos, tan talentosos, tan facturables. No sé, vete un poquito más leve, una Tate McRae, una Sarah Larson.
1: Es que a ver, tampoco hay que decir que se iban a casar. O sea, es una pareja icónica donde nos iban a dar un momento en la cultura pop y donde iba a haber también un poquito de drama, así de separarse. Se separaron porque no se aguantaban, los egos eran tanto que se tuvieron que separar.
0: Sí, pero sí, a lo mejor que duraran más, pero no que se quedaran para toda
1: Harry
0: la vida.
1: Styles con Madonna.
0: No, imagínate eso.
1: Pero estaba bueno, ¿no? O a lo mejor Harry Styles con Beyoncé podría ser.
0: O Harry Styles con Elton John, ¿por qué no? Su Sugar
1: pues
0: Daddy.
1: En una de esas, no juzgamos. Vámonos con esto que se llama Crazy in Love and Match 99.3 Más Pop con

0: Stupid Song de Olivia Rodrigo en el Match Morning de Match 99.3 más pop. Conéctate con el Club de los Madrugadores. Ya al fin es mitad de semana. Como que costó un poquito, está costando esta semana, que es el regreso a clases, regreso a la realidad, al tráfico, al caos, pero también como que se extrañaba ese movimiento de levantarte temprano, de córrele Lupita, tu lunch, el uniforme, los zapatos, ¿qué te dije? Como antes las mamás te agarraban y te peinaban y luego no encontraban la liga y te jaloneaban por toda la casa con la coleta en la mano hasta que encontraban la liga para amarrarte.
1: Ay, no, qué bueno que no fue niña.
0: Qué bueno.
1: A mi mamá nunca me dejó usar gel hasta quinto de primaria. O sea, las primeras fotos que yo tengo de la primaria, salgo como con copetito de Benito Juárez, pero despeinado.
0: ¿Pero qué? ¿Te ponía limón o qué?
1: No, pues así pura agüita. Entonces ya a lo que terminaba yo el día de la primaria salía todo despeinado.
0: No, a ver, yo siempre he tenido el cabello muy largo y tengo mucho cabello. O sea, con una dona a mí, pero ni de broma se me agarra el cabello. O sea, necesito agarrar hasta tres donas o ligas, pues, para que se me agarre bien el cabello. Entonces, imagínate, mi mamá me peinaba y me jaloneaba toda. Habían unos cepillos con cerdas que son muy buenas a la fecha, de estas negras. Entonces, como que tras, tras, tras, tras. Y recuerdo mucho un cepillo en especial que tenía como las cerdas plateadas, o sea, metálicas, y era de madera.
1: ¡Hala! ¡Qué terror!
0: Un día me porté mal y que me da con eso.
1: ¿Por?
0: O sea, pues porque no me dejaba peinar.
1: ¡Ay, no!
0: Sí, pura rudeza.
1: ¡Qué bueno que no, mi niña! Y miren, yo hasta quinto de primaria.
0: Tómala.
1: Conocí el gel, que de hecho ya, mira, este copetito que te vengo manejando,
0: ajá,
1: lo tengo históricamente. O sea, no conozco otro peinado y no lo pienso conocer porque me gusta mucho. Así, mira.
0: Hasta viejito.
1: De mango, manguito chupado. ¿Y tú cómo te peinas? ¿Qué recuerdos tienes de ese regreso a clases y sobre todo esa primer semana del back to school, del regreso a la realidad? Vámonos con Rihanna, se llama We Found Love. En Match 99.3 más pop, conéctate con el Match Morning.

0: de los madrugadores del Match Morning de Match 99.3 Más Pop. Conéctate con Sara Larson. La canción se llama Lush Life y justo nosotros tenemos lista la info de tus artistas Match favoritos madrugando aquí con las Match News.
1: Somos Alondra y Edson y madrugadores. Sara Larson precisamente está viviendo uno de los mejores momentos de su carrera. Sin embargo, no quieren que la llamen nueva artista. La cantante sueca rechazó la posibilidad de ser considerada en la categoría Mejor Nuevo Artista de los Grammys 2027, argumentando que lleva ya 13 años de trayectoria. Además, considera que su música ha vuelto a tomar fuerza gracias, entre otras cosas, al resurgimiento de canciones como Lush Life y Symphony.
0: Por otro lado, ¿qué onda con Harry Styles, que ya comenzó su esperada residencia en el Madison Square Garden en Nueva York, donde ofrecerá un total de 30 conciertos hasta que llegue el día de Halloween, donde todo el mundo irá disfrazado a su concierto? Esta serie de presentaciones forma parte de su nueva etapa musical Together Together Tour y bueno, combina sus grandes éxitos con canciones de este más reciente álbum.
1: Oiga, Matchers, y vamos a escuchar al artista Match que viene a la Ciudad de México. Así es, Martin Garrix, y ojo con esto, que además es el DJ que lanzó Animals cuando tenía solamente 17 años y ahora con 30 años de edad, regresa con dos fechas al Palacio de los Deportes, 16 y 17 de octubre. Así que bueno, manténganse muy al pendientes porque tendremos sus invitaciones. Mientras, vamos a escucharlo al lado de Dua Lipa, se llama Scared to be Lonely, en Match 99.3 Más Pop. Conéctate con Alondra y Edson aquí en el Match Morning.

0: los madrugadores. Esta rola es la número 101 del Match Morning de Match 99.3 más pop. Conéctate con The Weeknd. Esto que escuchábamos se llama Can't Feel My Face.
1: 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Bueno, a las 5 de la mañana con 55 te decimos cómo. Somos Alondra y Edson, así que bien pendientes de Match 99.3 más pop. Conéctate con el Match Morning.
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4: Son las 5
2: con 44 minutos. 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

0: de los madrugadores. Este es el Match Morning de Match 99.3 Más Pop. Conéctate porque al que madruga Match lo ayuda y también lo saluda. Loser de Tame Impala y nosotros aquí consintiéndote desde tempranito. Con códigos Match, con un valor de 1,000 pesotes. Somos Alondra y Edson. Imagínate comprar en línea en una de las tiendas más grandes suplementos, ligas para el ejercicio, no sé, ropa deportiva, perfumes.
1: Mira, es el mes patrio. Uno lo que quiere es el sombrero, el bigote, el traje de Adelita. Comprar todo lo necesario para el pozole, para el tequila, lo que quieran. Miren, más mexicanos no nos podemos sentir en este mes. Que bueno, también cuando jugó la selección, mira, hay todo el orgullo mexicano a todo lo que da.
0: Hoy sí le manejamos el menú de torta ahogada, carne en su jugo, qué chiles rico, en nogada, pozole, tamales, tostas. ¿Sabes qué se me antoja tanto?
1: ¿Unas flautas?
0: No, o sea, esas me encantan. No. Una tostada de pata.
1: Ay, no.
0: Deliciosa, que le ponen lechuga, que crema, que frijoles, salsa verde, la tostada de pata. Y espérate que una tía de DJ, mi esposo, la tía Xochitl, prepara unas patitas de cerdo en sal, en vinagre. ¡Ay, qué rico!
1: Ay, sí, yo fallo como mexicano. El otro día me dieron a probar una tostada de pata y nomás no.
0: Es puro cartilaguito.
1: Yo no puedo con eso, pero
0: está rico.
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1: Para que miren, despierten con ganas y obviamente con la mejor música. Vámonos con Dua Lipa, Don't Start Now en Match 99.3 Más Pop. Conéctate con el Match Morning.

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0: Son las 5:59.

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1: Oye, mucho, ¿no? ¿Tú qué estrenabas? Yo el uniforme.
0: Yo a veces, la neta, sí reciclaba mucho, pero a veces los zapatos que ya, pues, me crecía
1: ¿sí?
0: el pie.
1: Ay, mi cielo, ¿no te apretaban luego? Somos Alondra y Edson contigo hasta las 11 de la mañana y además en esta hora te vamos a decir cómo puedes participar para venir aquí al Foro iHeart Radio al Meet and Greet de Almas este próximo viernes en Manch. ¿Quieres venir? Bueno, en esta hora te decimos cómo.
0: Meños días.

0: Match Morning, The Match 99.3 Más Pop. Conéctate con John Legend. La canción es All of Me. Ya vas a la escuela, ya vas poquito tarde, vas a tiempo. Es más, ya llegaste y aprovechas para quedarte afuera y echarte una jetita. ¡Qué rico! Somos Alondra y Edson en este regreso a clases. Ha costado un poquito, pero ya, al menos llegamos al miércoles. Y una pregunta, tú que nos estás escuchando ahorita, o tú que eres papá o mamá de un mini matcher o de una mini matcher, ¿le compraste un uniforme nuevo, estrenó tu bendy o reciclaste, que también se vale? Pero estaba leyendo que aproximadamente te gastas como 4,500 pesos en un uniforme completo. O sea, desde el pants, la sudadera, la playera del deporte, el uniforme de gala, los zapatos, las calcetas. Es una lanita.
1: No, mi ciela, y si tenían un hijo como yo, todavía tenían que echarle más a la inversión. Porque, por ejemplo, yo, si ya empezaba el ciclo escolar ahorita, ya estaba pensando en mi outfit para el 15 de septiembre. Porque en la escuela te dejan ir de civil. Y luego, por ejemplo, en la prepa, yo sí me acuerdo que me daba de topes en la pared porque cada viernes era de ir de civil. Entonces no iba sin uniforme. Entonces ahí yo decía, no tengo que repetir ropa. Entonces con mi mamá, yo me iba y le decía, mamá, necesito estrenar. Entonces siempre era cambio de pantalón, cambio de playera, porque yo decía, yo no voy a andar repitiendo la escuela.
0: Si hubiera sido tu mamá, te hubiera dicho, te vas con lo mismo, a mí no me haces gastar. Es básico, los jeans puedes tener los mismos siempre, pero lo de la parte de arriba, jamás. O sea, yo, por ejemplo, casi no me compraban tanta ropa y me tocaba reutilizar incluso ropa de mis hermanos. De mi hermano más grande, claro, yo me vestía como vato, como niño, pero sí gastaban mucho mis papás en uniformes, porque los perdía. La falda no, pero la corbata, la chamarra, el suéter, incluso llegó a perder unos tenis padrísimos que me los acababan de comprar. Entonces me regañaban a cada rato, que me decían, ahora trabajas tú y te los compras tú. ¿Neta? Pero de ropa de civil no me dejaban ir a la escuela.
1: Sí, a mí en la prepa sí. Y por ejemplo, me acuerdo mucho en la secundaria, que es que yo siento que en la secundaria también es cuando empiezas a explorar tus gustos y te sientes un poquito rebelde, ¿no? Entonces, por ejemplo, nosotros teníamos el uniforme que era como de lunes a viernes y el uniforme de educación física también. Entonces lo que hacíamos era una combinación de uniformes y de repente con el pantalón de vestir nos poníamos tenis.
0: No.
1: Entonces todos los prefectos y los maestros pegaban unos gritos porque decían, tienes que venir con el uniforme correcto. Entonces ya te los cambiaba rápido porque en la mochila tenías ahí los zapatos guardados.
0: O sea, yo no, o sea, yo sí respetaba mucho. O sea, podría no entrar a clases, no obedecer a mis maestros, pero con el uniforme bien puesto. Así que tú estrenaste, reciclaste, te pones como yo la ropa de tus hermanos, que nos cuenten en @matchradioHQ.
1: @ soy Alondra O. García y @ Edson Aguirre, y aquí los acompañamos con la mejor música. Vámonos con Taylor Swift, The Fate of Ophelia en Match 99.3 Más Pop. Conéctate con el Match Morning.

0: Club de los Madrugadores. Escuchábamos a The Kid LAROI y Justin Bieber con Stay aquí en el Match Morning de Match 99.3 Más Pop. Conéctate. Saludando a todos los que apenas se van despertando y nos utilizan de alarma. Qué bueno, más les vale. Y que en este momento se van a estirar con nosotros. A ver, Edson, arriba las manos.
1: ¡Arriba las manos! ¡Oh! ¡Ay, estírense lejos, lejos, lejos! Oye, ¿quieres ser parte del Meet and Greet de Almas? Porque vendrán el próximo viernes al foro iHeartRadio y además las tendremos en exclusiva a las 9 de la mañana. Bueno, a las 6:24 te decimos cómo participar. Somos Alondra y Edson en el Match Morning de Match 99.3 Más Pop. Conéctate.
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8: Amigos de Match, es un gusto para mí acompañarlos y traerles más información de las calles.
3: Aviso.
8: Déjame platicarte que por obras tenemos cerrados los carriles laterales de la calzada Ignacio Zaragoza cerca de Metro Peñón Viejo. Esto con dirección a La Concordia para que lo tomen en cuenta. Además, hay un bloqueo de manifestantes en el eje 1 Norte a la altura de Vidal Alcocer. Las alternativas son Manuel de la Peña y Peña y la calle Allende para que lo consideren.
3: A vuelta de rueda.
8: Complicada la circulación debido a las obras que hay en Avenida 503. Y es que está cerrado entre Avenida 508 y el eje 4 Norte. Y el sentido opuesto está habilitado para circular en ambos sentidos.
3: Buen avance.
8: En Avenida Miguel Ángel de Quevedo, de Avenida Universidad a Pacífico.
3: Clima.
8: La temperatura 14 grados. Yo soy Gaby. Tú continúas escuchando Match 99.3 Más Pop. 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
0: 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Son las 6.
1: Con 21 minutos.
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0: Match 99.3 Más Pop. Conéctate con David Guerra. Esto es Play Hard. Aquí en el Match Morning. Son las 6:25. ¿Cómo estás? ¿Cómo amaneciste? Ya es mitad de semana, miércoles 2 de septiembre, y nosotros aquí como siempre con las mejores exclusivas, porque queremos que tú, sí, tú seas parte del Meet and Greet de Almas con nosotros, tus locutores del Match Morning, porque ahí estaremos con este grupo originario de Ciudad Juárez, Chihuahua. Señoras y señores, Matchers, vamos a tener a Almas en el foro de iHeartRadio, sí, aquí en Montes Pirineos 770, y tú podrás estar aquí para hacerles una pregunta, para tomarte la foto, para platicar con ellas, y nosotros estaremos entrevistándolas y también estaremos conviviendo contigo. Así que es muy fácil participar para que este viernes en Match puedas estar aquí.
1: 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Ajá. Yo conocí a Almas, Miciela, cuando hicieron un listening party y nos estaban presentando su álbum debut, Metanoia. Y precisamente hablaban de esta canción porque decían: híjole, ¿quién no ha presentido cosas? Sobre todo cuando te están poniendo el cuerno. Ay. Cuando ya a lo mejor tu novio, híjole, le está echando el ojo a otra. Y ese presentimiento muchas veces te lleva a la respuesta correcta, y por eso se dice muchas veces: ojo de loca no se equivoca.
0: No se equivoca, no se diga más. Y bueno, hablando de Almas, su nuevo álbum se llama así, Metanoia, que significa un cambio de mente, una transmutación del pensamiento o una transformación interior. Y creo que todos en algún punto de la vida hemos estado en metanoia, que estás así como bien pensativa, bien pensativo, de buscando tu mejor versión y sacando lo mejor de ti. 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
1: Que además, Miciela, son de casa, porque ya estuvieron con nosotros en Hola Corea, hemos platicado con ellas, y ahora toca el turno de que tú la pases increíble este próximo viernes en Match. Vámonos con Alex Warren, esto se llama Fever Dream. Son 13 grados la temperatura, hace frío, ¿eh? Así que despierta a través de Match 99.3 Más Pop, conéctate con el Match Morning. 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

0: Ah, qué buena canción para decirte buenos días. Es de Sean Kingston, se llama Beautiful Girls, porque sí, todas somos hermosas. 6:34. Les digo que ya es mitad de semana. Este fue el regreso a clases más esperado, pero pues como siempre también el más cansado, porque después de 100 años de días de vacaciones y todo, pues claro que uno regresa con la pila un poco más bajita, y por eso nos hemos preguntado qué es lo más difícil del regreso a clases. Por acá, Alondra García, me dicen mi ciela, al lado de Edson. Y es que sí, desde levantarte temprano, las tareas, aunque algunos siento que no te dejan tarea la primera semana, conocer a tus maestros, nuevos compañeros si es que los tienes, o si cambiaste de escuela y extrañas a tus amigos, los exnovios, haces nuevos grupitos, no te sientes integrado de repente. O sea, son muchos cambios en unos pocos días, ¿no?
1: Pues mira, para mí, siempre cuando regresaba a clases, levantarme temprano. O sea, ese era lo más complicado. Yo, por ejemplo, cuando vivía en Jalapa y que mis papás me llevaban a la escuela, vivía muy cerca, eran trayectos como de 10 minutos, nunca me podía dormir. Pero a mí me sorprendía amigos que vivían más lejos y que sus papás les echaban una colchita, o sea, o una cobijita, ahí una almohada, y se echaban ahí una dormidita antes de llegar a la escuela. Y yo creo que eso se agradece mucho, porque imagínate dormirte una media hora antes de llegar a clases, qué rico, ¿no?
0: La neta, yo era esa personita que mis papás amablemente me ponían unos cojines y de ahí una cobijita, y a la fecha, yo en mi cajuela, pregúntame, yo tengo cojines.
1: ¿Ah, sí?
0: Mínimo dos, y casi siempre cargo una cobija. ¿Por qué? No lo sé, se me quedó de buen hábito. Y también a mí, ¡hala! ¿Cómo me costaba dormirme temprano? Yo era tan traviesa que me la pasaba jugando, o también haciendo tarea de repente, o me ponían a hacer quehaceres en mi casa ya tarde, y yo así como de, ¡oh! ¿Quiero dormir? Pues a lavar los platos, acomodar todo para el otro día, o sea, entonces como que me exigían mucho, y para levantarme me costaba. Yo me tenía que levantar como a las 5 en punto.
1: No, y aparte, por ejemplo, ahorita que regresas a clases después del verano, muchas veces ya ni te acuerdas cómo escribir. O sea, eso me pasaba muchísimo, que ya agarrar el lápiz en la primera semana de regreso a clases.
0: ¡Ay, así, no! ¿Eso
1: claro?
0: ¿Qué? ¿Cómo crees?
1: ¿No, qué te pasó eso?
0: ¿Habrá alguien ahorita que nos esté escuchando que neta ya no sepa cómo escribir después de las vacaciones?
1: A mí me pasaba, era rarísimo agarrar el lápiz, porque aparte, cuando tú vas, por ejemplo, en la primaria, las vacaciones de verano se hacían eternas. O sea, si te ibas a la casa de tu abuelita en el verano, era como irse prácticamente como 2 años, porque extrañabas a todos tus amigos. Y luego el regresar y el agarrar el lápiz, para mí era así de, ¿cómo escribo? ¿Cuál era mi letra?
0: Y ahorita que dijiste que de las vacaciones, el verano, yo me acuerdo que me mandaban, a mí sí me mandaban con mi abuelita al rancho. Ajá. Al rancho, mi abuelita tenía un chorro de vacas, caballos, o sea, tenía un buen ahí con qué yo divertirme. Yo me subía en las vacas, yo me subía en los burros, en los caballos, iba a cuidar a los pollos, o sea, yo me metía al río, a la alberca. Yo era la niña más feliz y yo no quería que se acabaran los veranos, como muchos de que nos están oyendo ahorita, que seguro dicen, no, yo no estoy preparada, quiero más vacaciones. Y los papás van a andar igual, ¿eh?
1: Oye, pero yo, por ejemplo, de chiquito era así, el niño FOMO. O sea, yo, por ejemplo, sí quería estar en la primera semana de clases, incluso hasta la uni, porque decía, siento que pasan cosas en la primera semana. Sí. O sea, conoces a los nuevos, te ponen, incluso te asignan como la banca, en qué salón te va a tocar, cómo te va a quedar el uniforme, o a lo mejor si estás estrenando uniforme porque ya cambiaste la secundaria. Bueno, era un FOMO que yo no me lo quería perder, así que si ya te toca este regreso a clases y nosotros te estamos acompañando por primera vez, bienvenido, bienvenida, porque este es el Match More y aquí te consentimos siempre con tu música favorita. Así que vámonos con Sabrina Carpenter, Espresso, en Match 99.3 Más Pop. Conéctate, ¿sí? Escuchando el Match Morning.

0: Matt Morning de Match 99.3 Más Pop. Conéctate con la canción 116 de Temper City llamada Self Aware con una preguntota. Si pudieras vivir, Edson, un año en otro país, en otra ciudad, ¿cuál elegirías?
1: Portugal. ¿Tú?
0: Yo me iría a Francia.
1: ¿Y tú que nos estás escuchando, a dónde te irías? Si pudieras vivir un año en otra ciudad o en otro país, ¿cuál elegirías? Somos Alondra y Edson y a las 6 de la mañana con 55 lo vamos a platicar a través de Match 99.3 Más Pop. Conéctate con el Match Morning.
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5: Hola, ¿qué tal? Es un gusto para mí acompañarte.
2: Aviso.
5: Hay reducción de carriles debido a obras en Avenida Aquiles Cerdán desde Avenida Tezozómoc hasta llegar a la Avenida 5 de Mayo. Además, hay un bloqueo de manifestantes en el Eje 1 Norte a la altura de Vidal Alcocer. Las alternativas son Manuel de la Peña y Peña y Calle Allende.
2: A vuelta de rueda.
5: Tenemos la autopista México-Pachuca con intensa carga de San Pedro Jalostoca, periférico Río de los Remedios. La autopista México-Querétaro también con tráfico de Avenida Huehuetoca hasta camino a Tepalcapa.
2: Carga que avanza.
5: En Avenida Gran Canal desde Villa de Ayala al Eje 3 Norte.
2: Buen avance.
5: Tenemos libre la calzada de Guadalupe del circuito interior al Eje 4 Norte.
2: Clima.
5: La temperatura está en estos momentos en los 14 grados. Esperamos una máxima de 23. Yo soy Gaby. 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
2: Son las 6.
3: Con 47 minutos.
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0: Buenos días y nosotros contigo al trabajo, a la escuela, en el tráfico, a abrir tu negocio de 7 a 8 de la mañana. Hablaremos del regreso a clases que de repente se convirtió ya en una fábrica de memes.
1: Oye, y además, bueno, vamos a platicar cuál ha sido el peor oso que te ha pasado en la escuela. Somos Alondra y Edson, contigo hasta las 11 de la mañana. Y eso sí, síguenos en Instagram en @MatchRadioHQ, @SoyAlondraOGarcía y @EdsonAguirre.
0: Así que déjate acompañar, además de las mejores promociones, la mejor música, muy meñogía.

0: Hot Morning de Match 99.3 más pop. Conéctate con Dance No More de Harry Styles. ¡Wow! ¡Qué fomo no estar en Nueva York, ahí en el Madison Square Garden! Pero bueno, lo disfrutamos en la capital mexicana con el Together Together Tour, concierto al cual el Match Morning te llevó, gratis. Como en cada concierto, ahí estamos presentes. Pero bueno, con una pregunta amanecimos hoy. Si pudieras vivir un año en otra ciudad, en otro país, ¿cuál elegirías y por qué? Yo, la neta, Roma. Ahorita me está dando igual muchísimo fomo porque una de mis mejores amigas está estudiando italiano en Roma.
1: ¡Ay!
0: Y todos los días está subiendo unas cosas bellísimas, y como los viernes, sábados y domingos los tiene libres de la escuela, se va a las pequeñas islitas, sube unas cosas, unos paisajes que digo, wow, ojalá que la vida me permita que yo me vaya para allá, una estancia larga, ¿sabes?
1: Ay, oye, pero ¿te gustaría irte a vivir ahorita que estás joven o ya cuando estás viejita?
0: Ay, bueno, yo creo que como a los 60 me gustaría, o sea, ni muy.
1: Ya grande, ya...
0: ¿Se te hace que 60 es muy grande todavía?
1: Pues a mi edad, sí, es mucho, faltan muchos años.
0: Ajá, por eso te digo, sí. No siento que 60, yo tampoco, me faltan muchos para llegar, pero cuando...

0: detalle que me gustaría para tener todavía fuerza y energía. Porque ya a los 75, 80, pues subir escaleras y eso pues ya no podría.
1: Fíjate, a mí me gustaría Portugal y la neta, siento que es un país que poco se habla de él. Yo tuve el chance de estar por allá unas 2 semanas y en Portugal se come muy rico.
0: Ah, ya sé.
1: Hay paisajes que también hay riscos y que además todavía como no es tan conocido, pues no hay tanta gente. Entonces, es muy chiquitito el país y te puedes trasladar de norte a sur, de este a oeste. Por ejemplo, Cristiano Ronaldo, que él es de Caseis, pues por ejemplo, ese pueblito también es muy bonito. O sea, son como ciudades que todavía tienen como espacios donde tú puedes, pues, conocer, comer y además no necesitas como mucho tiempo para poder trasladarte de un punto a otro. Y aparte me gusta porque a mí me encantan los mariscos y por ejemplo en Portugal se come riquísimo los mariscos.
0: ¡Ay, qué delicia!
1: Y de cierta manera están cocinados como también la cocina caliente de aquí en México, que, híjole, pero eso sí, yo extrañaría muchísimo la comida mexicana.
0: ¿Cómo no? La neta es que bueno, yo sí, Italia, en algún pueblito por ahí, pero también no me iría tan lejos, o sea, me iría por ejemplo a Huatulco, a Nayarit, Puerto Vallarta, porque soy muy de playa, me gustan mucho esos lugares, andar de chanclita, shortcito, y sobre todo Huatulco, Santa Cruz, las tlayudas, los mariscos, las bahías, son hermosas, entonces yo creo que sería Huatulco o algún pueblito en Italia.
1: Yo nunca me iría a Estados Unidos, o sea, siento que nunca me podría ir a vivir a Estados Unidos, no creo que sea un lugar donde me llame mucho la atención o sienta que haya variedad, pero sí también en algún punto en América Latina también me encantaría, o sea, en Argentina a lo mejor, en Chile, o sea, hay lugares muy bonitos y por qué no, todos los que estén ahorita escuchándonos, mi ciela, en el tráfico, que vayan pensando un año en qué ciudad o en qué país.
0: ¿O dónde quieren envejecer?
1: Podría ser, y en una de esas hasta estás manifestando, ¿eh? Somos Alondra y Edson y nos vamos con Miley Cyrus, esto se llama Flowers en Match 99.3, más pop, conéctate con el Match Morning. 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

0: Morning, The Match 99.3 más Pop. Conéctate, 7 de la mañana con 6 minutos. Ay, es miércoles. Ya vas a la escuela, ya llegaste, ya se te hizo tarde, ya te agüitaste, ya te enojaste en tu casa. Bueno, tranqui. Este regreso a clases siempre cuesta y cuesta demasiado. Pero ¿qué tal? Los mexicanos, como siempre, poniéndole humor a todo. ¿Has visto todos los memes que hay en cada ciclo escolar? En cada regreso a clases, somos Alondra y Edson. Hay uno que me da mucha risa, que siempre es el básico de cada año, de la maestra llora, el niño llora, la mamá feliz, porque ya la Bendy se va, ¿no?
1: Oye, yo vi uno de Miguel Hidalgo, así de Miguel Hidalgo preparándose para el regreso a clases, y este mes patrio, Miguel Hidalgo así. Qué fantasía, mi ciela, ser un meme. Sí. O sea, creo que es algo que en esta era digital es un ganar-ganar. O sea, imagínate que a lo mejor te agarren en el tráfico, te tomen una fotografía medio dormido, te suban a internet y ya así te vuelvas mega viral, ya eres un meme, y además yo creo que serías el más cool de la escuela, ¿no?
0: Ojalá. Mira, me encontré uno también. Ubican a este cantante que también luego dicen que es el esposo de muchas mamás. No es Chayanne, se llama Ricardo Arjona. ¿Lo ubicas?
1: ¿Quién quiere casarse con Ricardo Arjona?
0: No, espérate. Hay una canción de él muy famoso que se llama El Problema. Entonces pone: el problema no es el regreso a clases, el problema es que hay que forrar libros y cuadernos y comprar mochilas y zapatos nuevos y uniformes y etcétera. O el famoso de: perdónenme en todos, pero no acepto el regreso a clases. No, no quiero.
1: Por favor, no. Híjole, es que yo creo que ahorita, o sea, imagínate, más de 2 millones aquí en la Ciudad de México regresaron a clases. A nivel nacional, ¿cuántas personas y familias están pasando exactamente lo mismo?
0: Lo mismo.
1: O sea, si algo compartimos los mexicanos es el regreso a clases. Unos lo tenemos así como recuerdos, otros lo están viviendo, otros ya lo viven como papás, otros los viven como maestros, que es así de: ahora sí, déjense venir, que este ciclo escolar yo me voy a desquitar.
0: O aquellos que se graduaron ya de la carrera de pedagogía y demás, a lo mejor también es su primer regreso a clases, su primera vez pues dando clases en kinder, primaria, secundaria. A todos los directores, algunos que ascendieron, los de la papelería, eso sí, ya se volvieron millonarios.
1: El otro día vi un meme que decía: los niños no saben que los maestros estamos más nerviosos y ansiosos que ellos.
0: No creo,
1: o sea,
0: ¿sí?
1: Son humanos, obviamente van a tener muchas emociones, y hay maestros que dicen: pero ni modo, yo ahorita, mira, dando mi mejor actuación como un maestro estricto, por dentro me estoy muriendo de nervios.
0: Sí, yo creo que les da más flojera, pero también emoción. Yo creo que tienen esas dos también los maestros.
1: ¿Tú qué onda? ¿Cómo vas en este regreso a clases? Te acompañamos con muy buena música. Somos Alondra y Edson. Este es One Direction, se llama What Makes You Beautiful, y ya suena en Match 99.3 más Pop. Conéctate con el Match Morning. 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

0: Die With a Smile de Lady Gaga y Bruno Mars, el nuevo novio de Karol G. ¿Será que sí o pura estrategia? Hoy aquí en el Match Morning de Match 99.3 Más Pop, conéctate con este regreso a clases. Ya vas a trabajar, ya estás a vuelta de rueda en el tráfico. No te pongas de malas, relájate porque más vale llegar tarde que nunca, ¿ok? Y hoy justo hablando del regreso a clases, de cómo nos vamos acomodando, también me acuerdo de los peores osos que pasaban en la escuela. Híjole, somos Alondra y Edson. Una vez, me acuerdo perfecto que me llevé el pants del uniforme y ya como que el resorte ya estaba como aguadito.
1: Ajá.
0: Entonces estábamos jugando básquetbol y en una de esas como que yo me levanto para tirar la canasta y en eso que se me cae el pants.
1: ¡No!
0: Se me bajó y yo...
1: ¿Enfrente de todos?
0: Enfrente de todos, no sabes qué oso. Yo iba como en primero de secundaria donde todavía te da pena, me puse roja de mil colores.
1: Si se te baja el pants, no importa qué edad, ¿eh?
0: Bueno, yo en tercero de secundaria si me pasaba eso ya no había bronca, pero en primero de secundaria no. Todos se rieron de mí. Ajá. O sea, me agarraron de bajada toda la semana. Yo me di un oso, pero ve, no llevaba choncitos normales, llevaba unos boxers, o sea, como tipo short. Entonces no estuvo tan grave, pero sí ya me veían y así de, ¿qué onda? Ponle resorte a tu pants. Y ese día me tuve que amarrar con una agujeta de mis tenis mi pantaloncito del pants para que no se me bajara.
1: Solucionando, mi ciela.
0: Sí, no manches.
1: Oye, ¿te acuerdas quiénes estaban ahí enfrente?
0: Pues sí, los de la escuela, mis amigos.
1: Todos.
0: Había uno que me gustaba que acababa de entrar a mi salón y él también me vio y dije, ay, no, ya no.
1: Fíjate, yo tuve muchísimos osos desde que... Es que, aparte, yo era ese niño o ese chavo de prepa que se llevaba con todos, incluidos los que molestaban. Entonces, a mí me molestaban mucho en la prepa, pero porque yo me llevaba con ellos así muy pesado. Pero una vez mi mamá estaba en una junta de padres de familia y se enteró cómo me trataban mis compañeros del salón, que eran mis amigos. Y entonces mi mamá habló con la directora y le dijo, por favor, yo no quiero que Edson se lleve con estos. Entonces lo cambio de salón. Me cambiaron de salón, pero así como a la mitad del semestre de la prepa. Y entonces para todos mis amigos era así de, ¡ay, no! El que vino su mamá a defenderlo y que entonces lo cambiaron de salón. Porque aparte, ni siquiera me avisaron como un día antes o así. Me avisaron en plena clase.
0: No.
1: Llegó mi mamá y la directora y en la puerta fue de, Edson, por favor, agarra tus cosas, que este ya no es tu salón. Entonces yo así de, trágame tierra, por favor.
0: No manches.
1: Y a partir de ahí, obviamente todo el mundo me conocía como el que cambiaron de salón porque su mamá lo fue a defender.
0: Ay, no, qué bueno, aplausos para esa mamá, la neta.
1: Pero eran mis amigos.
0: Ya sé, ya no te regresaron a ese salón.
1: No, nunca, no, pero ¿qué crees? Me empecé a llevar con los del otro.
0: Ah,
1: entonces,
0: qué bueno.
1: Los del A eran mis amigos y los del B también.
0: Y tú que nos estás escuchando, ¿cuál ha sido tu peor oso en ese regreso a clases o en otro o en las clases normales? También yo creo que fui parte de la escolta, así de paso redoblado. Ya, yo marchando y en una de esas, como que levanto mi zapato para dar el siguiente paso y salió volando mi zapato y cayó en la mesa de presidio, era en un cierre de ciclo. Horrible, todos riéndose de mí, el supervisor, o sea, ya era el meme
1: zapatazo,
0: ahí también.
1: Zapatazo para el director.
0: Zapato.
1: A mí una vez yo estaba también en el asta bandera, recargadito en el receso, y de repente veo volar una mochila así, ¡fum! Y entonces fue así de, ¡mi mochila! Y entonces del salón voló mi mochila y en lo que yo corrí la aventaron a un bote de basura.
0: No manches.
1: Y entonces cuando saco así del bote de mi mochila, abro mi mochila y dentro de la mochila estaba la basura del salón.
0: ¡Ala!
1: Y todo
0: eso
1: pasó,
0: ya era bullying,
1: en el recreo.
0: No manches.
1: Todo pasó en el receso. Ahí tuve que recoger mis cositas también.
0: No, a mí sí nunca me aplicaron esos, la neta.
1: ¿Tú qué onda? ¿Has vivido algún oso en la escuela? Eso es de The Weeknd, se llama Save Your Tears y ya suena en Match 99.3 Más Pop, conéctate con el Match Morning.

0: canción 125 es de The Weeknd, Save Your Tears, aquí para ti en el Match Morning de Match 99.3 Más Pop. Conéctate.
1: 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Tendremos a las chicas de Almas, esta girl band, que bueno, tendrán un meet and greet y podrás conocerlas, platicar con ellas, preguntarles lo que tú quieras el próximo viernes en Match a las 9 de la mañana aquí en el foro de iHeartRadio. ¿Quieres venir? Bueno, a las 7:31 te vamos a decir cómo. Somos Alondra y Edson en el Match Morning de Match 99.3 Más Pop. Conéctate.
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0: Excelente mañana, Matcher. Vámonos con más información de las calles.
3: Aviso.
0: Y a tomar precauciones porque tenemos un bloqueo de manifestantes en el Eje 1 Oriente, Vidal Alcocer, a la altura del Eje 1 Norte, Granaditas, en la Alcaldía Cuauhtémoc. Así que las alternativas son Avenida Ingeniero Eduardo Molina y Avenida Paseo de la Reforma, para que lo tomen en cuenta.
3: A vuelta de rueda.
0: Si puedes, mejor evita utilizar Avenida Lomas Verdes. Está prácticamente a vuelta de rueda de Vía Adolfo López Mateos al periférico. En el circuito interior también tenemos intensa carga de Avenida Jardín hasta Ejército Nacional.
3: Carga que avanza.
0: Poco a poco avanzamos en Avenida Jardín del Eje 3 Norte y hasta llegar a Avenida Antonio Valeriano.
3: Buen avance.
0: Es una muy buena opción utilizar Francisco del Paso y Troncoso entre Viaducto Río Piedad y Fray Servando.
3: Clima.
0: La temperatura está en los 14 grados y esperamos una máxima de 23 para esta tarde. Yo soy Gaby y tú continúas escuchando Match 99.3 Más Pop. Conéctate.
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0: 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Son las 7.
1: Con 27 minutos.
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0: miércoles, mitad de semana, hoy 2 de septiembre, escuchas el Match Morning de Match 93 más Pop. Conéctate si es tu primera vez, bienvenida, bienvenido. Escuchábamos a Macklemore y Ryan Lewis y Can't Hold Us. Y las mejores exclusivas están aquí en el Match Morning y queremos que tú seas parte de nuestro Meet and Greet con Almas aquí en el Match Morning. Somos Alondra y Edson y queremos que tú seas nuestro invitado, nuestra invitada especial este viernes en Match, en el foro de iHeartRadio, que además es un foro muy bonito, iluminado, tiene un escenario maravilloso, unas butacas donde tú podrás estar ahí para ver a Almas, para cantar con ellas, para que te tomes la foto, para que platiques con ellas, pero además vamos a estar nosotros, tus locutores del Match Morning, Alondra y Edson, y también queremos conocerte.
1: 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Y mira, una vez dentro de nuestra aplicación iHeartRadio, busca Match 993 y ahí junto al icono de Play vas a poder encontrar un micrófono. Déjanos tu nombre completo, tu número de teléfono y nos vamos a poder saludar este próximo viernes en Match con las chicas de Almas, que bueno, se volvieron mega virales gracias a la canción que tenemos de fondo, que se llama Tomboy. Llegó al primer lugar en Instagram, mi ciela, y a mí me encanta porque yo les preguntaba cuál es su colaboración de sus sueños y decían con Kenia Oz, y Kenia Oz fue la que utilizó este audio y se volvió mega viral en TikTok.
0: Sí, yo siempre me he preguntado qué quiso decir Kenia Oz, que Ojo de Loca no se equivoca, a lo mejor sí Peso Pluma le puso los cuernos, pero no nos ha dicho nada más detalles. Lo padre es que volvió viral esta canción de esta banda llamada Almas, originaria de Ciudad Juárez, Chihuahua, que son Alegría. Yo le quiero preguntar, ¿por qué te pusieron Alegría? Dani, Dae, Steph, y se hicieron muy virales también en 2022 con una canción llamada Yo-Yo. Entonces, bueno, si tú quieres preguntarles en qué se inspiran, qué música les gusta, cuál es su top de K-pop, etcétera, y todo lo que quieras, vente con nosotros a este Meet and Greet en el foro de iHeartRadio para que conozcas nuestras instalaciones. Te vamos a traer también a conocer la cabina de Match 99.3 y ahí vamos a estar tus locutores Alondra y Edson.
1: Las chicas de Almas son de casa, ya las hemos tenido en nuestros eventos, estuvieron en Hola Corea, estuvimos presentes en su listening party cuando nos presentaron su EP debut Metanoia, así que bueno, no pierdas la oportunidad y regístrate en el Talkback de nuestra aplicación oficial y gratuita iHeartRadio. Ariana Grande llega con Hate You Love Me en Match 99.3 más Pop. Conéctate con Alondra y Edson en el Match Morning.

0: Hot Morning de Match 99.3 Más Pop. Conéctate con The Monster de Eminem y Rihanna. ¿A dónde vas? Ya te agarró el tráfico, ya llegaste tarde, ya llegaste al trabajo, vas a hacerte análisis el día de hoy, ya llegaste a la escuela. Nosotros con la mejor música, y también te quiero decir que tu fidelidad tiene recompensa, Matcher, porque Mega Empeños lo sabe. 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
1: 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Además, Dua Lipa ya llega con Break My Heart. Somos Alondra y Edson en el Match Morning. The Match 99.3 más.

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1: Match Morning the Match 99.3 Más Pop. Conéctate con Dua Lipa y Break My Heart. Nosotros listos, pero ya con la info de tus artistas Match favoritos aquí, entregándote las Match News.
2: Somos Alondra y Edson, y oye, Olivia Rodrigo vuelve a estar en los titulares de plataformas digitales, y es que colocó Driver's License en el número uno de su lista de las 100 mejores canciones de la era del streaming. Así es, la canción que, bueno, lanzó cuando tenía 17 años, se convirtió en uno de los grandes fenómenos del pop de los últimos años.
1: Por otro lado, te contamos que Lola Young está de regreso y viene con todo después de tomarse un tiempo fuera de los escenarios, porque la británica estrenó From Down Here y ahora se prepara para regresar al mismo festival donde el año pasado tuvo que detener su presentación por salud mental. Esta vez, Lola Young volverá como una de las artistas principales, convirtiendo el regreso en un momento muy simbólico para su carrera.
2: 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Vamos a escuchar a BTS Swim a través de Match 99.3 Más Pop. Conéctate con el Match Morning.

0: Bienvenido a Machi 93.
1: Politécnico Nacional a la Calzada Camarones.
0: Buen avance.
1: Obrero Mundial va libre de Medellín hasta Doctor Vértiz.
0: Clima.
1: La temperatura 14 grados y esperamos una máxima de 23 para esta tarde. 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
2: Un buen día empieza con una buena noche. No se trata de dormir más, se trata de dormir mejor. Deja el celular, baja la luz y avísale a tu cuerpo que el día terminó para que el descanso empiece de verdad.

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1: 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Son las 7.
0: Con 56 minutos.
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1: Morning. Buenos días, ¿cómo estás? ¿Cómo te sientes? Nosotros te acompañamos de 8 a 9 de la mañana y en esta hora vamos a hablar acerca de cuando una amistad deja de ser amistad.
2: Cuando amigo ya no es amigo. Así que velo pensando muy bien. Somos Alondra y Edson contigo hasta las 11 de la mañana en esta mañana nublada de miércoles. Pero además por acá otra pregunta. A ver, ¿usar inteligencia artificial para hacer las tareas significa hacer trampa? Piénsalo muy bien porque vivimos una era digital y ya es un tema de escuela.
1: Sincérate con nosotros. Somos Alondra García, me dicen mi ciela, al lado de Edson Aguirre, muy meño.

0: 8:04, escuchas a Olivia Rodrigo con Stupid Song aquí en el Match Morning de Match 99.3 Más Pop. Conéctate. ¿Cuándo uno sabe que una amistad ya dejó de serlo? Somos Alondra y Edson, qué fuerte. Me hizo recordar como a varias amigas a las cuales perdí en el camino y digo, las extraño. Pero bueno, yo creo que en la vida todos somos ciclos, todos somos un momento en la vida del otro. Hay amigos que se quedan para siempre, qué fortuna. Pero si se van porque se pierde el desinterés. Cuando tú nada más te dedicas a buscar al otro, cuando tú le hablas, cuando tú eres el que le manda mensajes todo el tiempo, el que buscas el pretexto para un cafecito, para salir a cenar, ya sabes. Si no hay de regreso o cuando ya esa amistad de repente ya te empieza a juzgar por todo, ya se enoja por todo, dices, ay no, ya qué flojera, sí. Bye, ¿no?
1: Fíjate, para mí una amistad deja de ser amistad cuando la otra persona me muestra como un interés más allá, cuando se quieren aprovechar de mí. Cuando siento que solamente me están utilizando y solamente cuando les sirvo estoy. O sea, yo sí tenía, híjole, yo sí soy muy de cuidar a mis amistades y yo sí tenía a un amigo que era como mi hermano. Pero cuando sentía que ya estaba aprovechándose de mí y que además me estaba utilizando, pero cuando me estaba utilizando se burlaba de mí.
0: Ay.
1: O sea, porque él tenía una empresa y me invitó a ser parte de esta empresa. Y estábamos en una reunión con más personas. Y entonces él en esa reunión dijo, a ver, Edson quiere trabajar conmigo. ¿Cómo ven? ¿Lo contrato o no lo contrato? Y como estábamos ya en la madrugada, todo el mundo así de, no, no lo contrates, no se lo merece. Y me decía, si ellos me dicen que no te contrate, no te voy a contratar. Y entonces yo, todavía... Así diciendo, no, pero es que necesito la chamba, es pandemia, oigan, hagan paro, levanten la mano. Y como todos dijeron que no me contratara como de burla, entonces él se aprovechó ahí y dijo, ni modo, Edson, no te voy a contratar.
0: Ay,
1: entonces se fueron ya todos y ya en corto me dijo, no te creas, era broma, era para pasarla bien, sí estás contratado.
0: No.
1: Entonces no me daba cuenta de esas banderitas rojas hasta tiempo después y dije, ¿yo por qué estoy con esas personas? Y además considerándolas... amigos.
0: Sí, ya sé. O sea, yo, por ejemplo, recuerdo mucho a una gran amiga, mi hermana de la universidad. Así, no sabes, yo era mi todo. Y entonces yo empecé a trabajar mucho antes que ella. Yo trabajaba y estudiaba ya. Ya era locutora mientras estaba como en segundo año de la carrera. Y de repente, como que una, pues eso nos alejó, porque yo ya trabajaba, ya no la veía tanto. Pasan los años, como que ya no seguimos tanto en contacto, de repente nos veíamos. Y luego me dice, me voy a casar, te quiero presentar a mi futuro esposo. Y yo así de que, wow, claro. Voy, lo conozco, el chavo no me vibró nada, no me encantó cómo la trataba. Y yo le dije, ¿sabes qué? No te cases con él. O sea, neta, ¿no te das cuenta que es un patán, que es un narcisista, que es un machista? ¿Eso quieres para tu vida? Y ese día me dijo, no, no te voy a hacer caso, yo me caso con él, yo lo amo y te prohíbo que te vuelvas a meter en mi relación.
1: ¡Neta!
0: Te lo juro. Y hoy está divorciada y su matrimonio fue un martirio. Entonces, no me equivoqué, ¿sabes? Porque realmente la conocía tan bien y a mí me dolió tanto que se haya casado con una persona que le terminó haciendo daño. Entonces ahí dije, bueno, ahí no es. Y yo me alejé de ella completamente.
1: Pero es que, ¿sabes qué, Michela? O sea, lo acabas de decir muy bien, duele. O sea,
0: sí, duele.
1: Cuando termina una amistad, duele muchísimo, como si cortaras con tu pareja, con tu novio, con tu novia. Pero... ¿saben qué es lo mejor de todo? Siempre llegan las personas correctas, siempre llegan a ocupar ese espacio otras personas que sí van a darte amor, cariño, te van a dar una amistad 100% sincera y creo que eso es lo bonito, ¿no?
0: Exacto, así que arriba las buenas amistades y los que sabemos ser buenos amigos.
1: Y también los que están atorados en el tráfico de Periférico, ¿eh? Nosotros aquí los acompañamos con muy buena música, somos Alondra y Edson, este es de Coldplay, se llama Skyfall of Stars, a las 8:09 a.m. a través de Match 99.3 Más Pop. Conéctate con el Match Morning.

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4: Amigos de Match, es un gusto saludarlos y traerles más información de las calles.
1: Aviso.
4: Considera que se registra falla en los semáforos en el cruce de Paseo de la Reforma y el Eje 2 Poniente en la Alcaldía Cuauhtémoc. Además, si el último número de tus placas es 7 u 8 con engomado rosa, tu vehículo debe verificar antes del 30 de septiembre, así que tómalo en cuenta.
1: A vuelta de rueda.
4: Hay que tener paciencia porque vamos a encontrar tráfico en la calzada Vallejo de Avenida 3A al Eje 4 Norte. Además, Constituyentes tiene tráfico de prolongación Paseo de la Reforma y hasta llegar a Observatorio.
1: Buen avance.
4: Está libre y sin problemas sobre el eje central de Ajusco hasta Independencia.
1: Clima.
4: La temperatura está en los 15 grados y esperamos una máxima de 23 para esta tarde. Yo soy Gaby, escuchas Match 99.3 más pop, conéctate.
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0: 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Son las 8.
1: Con 27 minutos.
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0: Match Morning de Match 99.3 más pop. Conéctate con Perfect de Ed Sheeran. Son las 8:32. Nosotros te acompañamos hoy con una pregunta. ¿Hacer ghosting está justificado cuando ya no quieres salir con alguien? Somos Alondra García, me dicen mi ciela de cariño, al lado de Edson Aguirre. Vamos a empezar a definir primero qué es el ghosting. Es básicamente la desaparición repentina y sin explicaciones de una persona con la que tenías un vínculo. O sea, cortando todo contacto de forma absoluta. ¿A ti te han ghosteado alguna vez?
1: Obvio, pero aparte del ghosting es sin explicar. Ajá. O sea, es así de ya de repente quieres escribirle a alguien y ya no aparece la foto de perfil en WhatsApp. Sí me han ghosteado y también he ghosteado sin justificación y... Bueno, no, está justificado, sí. Ahí te va, ya me acordé. Una vez, yo estaba saliendo con alguien. Ajá. Ya le había dicho que no me gustaba, que ya quería terminar esa relación, pero este cuate insistía y me daba muchísimos mensajes todos los días. O sea, ya sentía como un hostigamiento. Incluso ya se me aparecía de repente afuera de la radio. Entonces yo así de ya, por favor, ya no quiero. Entonces ahí fue cuando lo bloqueé por completo. O sea, un día se despertó, me quiso mandar mensaje y yo ya no estaba en sus redes sociales, yo ya no estaba en su WhatsApp. Creo que cuando ya están rebasando el límite, cuando ya te están hostigando, cuando ya dejaste claro que no tienes interés por esa persona, ahí desaparecer creo que sí es la solución.
0: Pero yo creo que también está padre explicar por qué te vas. O sea, creo que la otra persona se merece una explicación. Porque yo creo que también es falta de responsabilidad afectiva. Las personas que ghostean, necesitas decir, ¿sabes qué? No tengo interés por ti, no estoy conectando contigo, sale, bye, tengo otros intereses, adiós. Pero te dejan a ti con una incertidumbre tremenda cuando te ghostean, porque ya no sabes qué onda con el otro, ya no lo puedes contactar. Dices, bueno, ¿qué hice? Si hiciste algo como en tu caso, que ya era demasiado sobres contigo, que ya te tenía harto, pues como que entiendo el ghosteo. Pero cuando de repente tú piensas que iba todo bien, que casi casi ya mañana se iban a casar, y de repente ya no está en tu vida, está gacho.
1: Pues es que mira, si no tienes las herramientas ni las palabras para poder explicar lo que sientes, también hay que quitarse ahí. O sea, porque la otra persona va a insistir y a lo mejor ya ahí te puede provocar ansiedad, te puede provocar unas emociones que dices, ¿yo para qué voy a estar cargando con esto, no? Y sobre todo hay personas que no respetan los límites y entonces desaparecer de sus vidas creo que es lo más sano.
0: Así como lo planteas, estoy de acuerdo con el ghosteo, pero cuando te digo que todo está bonito, todo va bien y alguien desaparece de tu vida, te deja con esa incertidumbre, te deja con ansiedad, te deja sufriendo. O sea, creo que ahí sí es falta de responsabilidad afectiva y siento que sí mereces una explicación, sobre todo si venías teniendo algo bonito.
1: Pero es que mira, lo acabas de decir tú. Tú necesitas esa explicación para ti. O sea, pero si ya la otra persona ya no quiere estar contigo, pues también hay que entenderlo. Y si ya no ves su foto de perfil en WhatsApp, pues dices, pues ya ni modo.
0: Por el respeto y por el tiempo vivido, si es que viviste algo lindo. Si viviste algo horrible, como lo estás contando tú, pues estoy de acuerdo, ghostear. Sí. Pero si no, mínimo si di que ya no quieres estar ahí y punto, adiós, te llamabas, bye, se acabó.
1: A ver, ¿ustedes qué opinan? ¿Hacer ghosting está justificado cuando ya no quieres salir con alguien? ¿Te ha pasado que de repente te despertaste y ya no estaba la foto de perfil de esta persona, ni siquiera estaba su perfil de Instagram? ¿Por qué no nos cuentan su historia?
0: Que nos cuenten en el talkback de nuestra aplicación oficial gratuita iHeartRadio. Busca Match, identifica el micrófono que está al lado del icono de Play, deja tu nombre y tu historia, por favor, que aquí estos corazones te apapachan.
1: Y sobre todo que nos encanta el chisme, Matchers. Somos Alondra y Edson y es Hugo, el momento de Sun en Match 99.3 más pop. Conéctate con

0: David Guetta con Titanium en el Match Morning de Match 99.3 Más Pop. Conéctate. 8:42. Ya se te hizo tarde. Vas en el tráfico y estás en la chamba abriendo tu negocio, abriendo tu consultorio. Que tengas un miércoles increíble. Y nosotros aquí hablando en el Match Morning acerca del ghosting. ¿Que te ghosten está justificado cuando ya no quieres salir con alguien? ¿Sí o no? Somos Alondra García y Edson Aguirre y de eso estamos hablando esta mañana. ¿Qué nos dejaste tú en una nota de voz en el talkback de nuestra aplicación oficial y gratuita iHeartRadio? Hola.
1: El ghosting es muy feo. Yo lo he aplicado y también me lo han aplicado por las mismas razones. No me gustan, no me interesan, no les gusto, no les intereso, pero por lo menos deberíamos explicarle las razones por qué se les deja de hablar. Bueno, eso es lo que yo pienso.
0: ¿Ya ves?
2: Pues, ay, es que hay veces donde explica la razón y te siguen buscando. Y dices, ya no quiero, ya, bye, adiós.
0: Bueno, pero es que ahí ya entra entonces otro tipo de manejo, otro tipo de intensidad. Pero de inicio, sí, despídete bien. Sí, despídete de ya no quiero, no, no me gusta.
2: Una vez
0: bye.
2: Me dijeron así, despídete bien. Y mira, ahí me quedé 8 meses más. Fíjate,
0: ay, sí, por ahí me embaracé, por dice Edson.
2: Por acá llegó un mensaje de Esme. Dice Esme. Dice, saludos a Alondra y Edson. Dice, mi papá gusteó a mi mamá cuando yo nací.
0: Ala,
2: dice, no. Mi mamá un día llegó a su departamento cuando yo tenía 9 meses de nacida y ya no estaban sus cosas, pero se reconciliaron cuando yo cumplí 11 años. Y cuando mi mamá aprendió el significado de ghostear, siempre le anda diciendo a mi papá, ¿te acuerdas cuando me ghosteaste?
0: Es que está muy cañón. A mí un chavo una vez me la aplicó.
2: Ajá.
0: Que por cierto, en paz descanse.
2: En paz descanse,
0: sí, tal cual. Pero no sabes cómo yo me clavé con este vato. Pero, híjole Edson, ahorita te enseño una foto a ver si la encuentro. Era un chavo muy guapo. Ajá. Que era súper inteligente, tenía un gran trabajo. Y empezamos a salir porque él vivía en Puebla. Yo también vivía en Puebla un tiempo. Entonces él llegó a la Ciudad de México. Y cuando llegó me dijo, hola perdida, ¿cómo estás? Y yo, ay, pues ya te encontré mi ciela, ¿qué onda? ¿Qué húbole? Entonces empezábamos a salir, íbamos que de antro, a comer, a correr. O sea, teníamos muchas cosas en común. Y a mí como que ya me empezaba a gustar para algo más. Pero yo me di cuenta que yo no le gustaba para algo más, sino nada más como para saliditas. Y ya cuando un día yo me atrevo a decirle de qué somos, él al otro día me ghosteó. Ya me había bloqueado de todas las redes sociales y yo sentí tan feo. Y un día, sin querer, cómo es el destino, me lo encuentro en el súper y sí. Ajá. Le dije ahí en las cajas de, oye, ¿por qué me bloqueaste? O sea, si tú me decías, no quiero nada contigo, no me gustas o nada, o para algo más serio, yo qué sé, lo hubiera entendido perfecto. Y él me dijo, de verdad te pido una disculpa, me porté muy mal, pero te invito a mi boda, ya me voy a casar.
2: ¿Y
0: no
2: fuiste?
0: Sabes, no fui, pues me rompió el corazón horrible, sentí feo.
2: Sí, pues
0: pero
2: hay veces donde la fiesta
0: no está chido, o sea, yo hablo del lado de ser ghosteada y no está padre.
2: Es que es eso. O sea, creo que si ponemos un tablero, siempre Ajá. está mejor ghostear que ser ghosteado.
0: Obvio, siempre.
2: O sea, ahí el poder está del que desaparece. Dice, ahora me ves, ahora ya no me ves.
0: Malditos.
2: ¿Tú qué opinas del ghosteo, Somos Alondra y Edson, Lola Young, Messi, a las 8:45 a.m. a través del Match Morning, de Match 99.3 Más Pop. Conéctate.

0: de Lola Young en el Match Morning de Match 90.
1: Ay, ay, ay. La Lolita ya la me pasó.
2: El espíritu de Phil Barrera.
1: No, tu espíritu, porque tú también te pones así.
0: En Match 99 es más si pop, conéctate, sí.
2: Toma agüita, Misela. Toma la agüita.
1: A ver,
2: y es que, oigan, Matchers, hay una gran invitación porque hoy nos vamos a ver en Mega Empeños Iztapalapa. Somos Alondra y Edson.
1: Me dio tos por eso.
2: ¿Por qué?
1: Porque estoy emocionada porque te vas.
2: Eso. Ay, es que estamos muy contentos porque llegó el día y ¿qué crees? Te estaré acompañando en Mega Empeños Iztapalapa para entregar regalitos. Así que lánzate para

0: Match Morning de Match 99.3 Más Pop. Conéctate con Taylor Swift. Esto se llama I Know It, I Know You.
1: Oye, ¿quieres ir al concierto de Maroon 5? Será este próximo 30 de septiembre en el Estadio Harp en Lu. ¿Y qué crees? Nosotros tenemos tus invitaciones, así que mantente muy al pendiente. Somos Alondra y Edson en el Match Morning de Match 99.3 Más Pop. Conéctate.
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2: Hola, ¿qué tal? Es un gusto para mí acompañarte y traerte más información de las calles.
1: Aviso.
2: Déjame platicarte que hay reducción de carriles por obras en Ejército Nacional entre Juan Vázquez de Mella y Ferrocarril de Cuernavaca con dirección a la calzada Mariano Escobedo. Tus alternativas son Miguel de Cervantes, Saavedra, Avenida Homero y Horacio, para que lo tomen en cuenta.
1: A vuelta de rueda.
2: Si puedes, mejor evita utilizar Mario Colín. Tenemos el avance complicado de Jesús Reyes Heroles hasta Gustavo Vaz. En Lago de Guadalupe te detienes de Avenida Hipódromo y hasta Gustavo Vaz.
1: Carga que avanza.
2: Tenemos Eduardo Molina con carga de Oriente 157 a la calzada Ignacio Zaragoza.
1: Buen avance.
2: Es una buena opción utilizar San Fernando de Insurgentes y hasta la calzada de Tlalpan.
1: Clima.
2: En estos momentos tenemos 16 grados en la temperatura. 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
0: 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Son las 8
1: con 57 minutos.
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1: Somos Alondra y Edson, contigo hasta las 11 de la mañana. Y a ver, ¿tú qué dices? ¿Trabajar desde casa es mejor que ir a la oficina? ¿Trabajar presencial o home office? ¿Tú qué prefieres y qué es mejor? En esta hora lo vamos a comentar.
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0: Fever Dream de Alex Warren en el Match Morning de Match 99.3 Más Pop. Conéctate y esta mañana tenemos para ti invitaciones para ver a Maroon 5 el 30 de septiembre en el Estadio Harper Luzon. 4 invitaciones para ti y lleves a quienes quieras. Somos Alondra García y Edson Aguirre. ¿Qué hacer? Bueno, primero seguirnos en Instagram en @matchradioHQ. Ya somos más de 20,000. @EdsonAguirre y @soyAlondra o García.
1: El paso número 2 es registrarte en nuestra página matchmx.fm en la sección de promociones. Por ahí puedes encontrar el pasaporte Match Maroon 5. Son 4 invitaciones y si te empiezas a registrar tú en este momento estás muy a tiempo de participar, porque los ganadores los daremos a conocer el próximo 28 de septiembre al terminar el Match Morning, y así el próximo 30 estarás en el Estadio Harper Lou en el concierto de Maroon 5. Yo creo que de mis canciones favoritas de Maroon 5 sí está Sugar. O sea, me acuerdo cuando salió el video que todo el mundo decía, la banda de Maroon 5 apareció en una boda. O sea, y aparte imagínate como regalo de bodas que esté así una sábana gigante, se caiga a la mitad de la fiesta y aparezca ahí Maroon 5 cantando en tu día más feliz de la vida.
0: Lo máximo. Y sabes, una de mis favoritas, que es una baladita más acá, se llama Sunday Morning, que habla de encontrar paz. Es una canción que te da refugio, que te da conexión con un ser querido en medio del caos. Y en este momento a lo mejor tienes una situación amorosa, de amistad, familiar, en la chamba, yo qué sé, siempre hay alguien que te va a escuchar chillando y que te va a decir todo va a estar bien.
1: Ay, sobre todo esos domingos en la mañana donde de repente las emociones están así al filo. 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Vámonos con Pink, se llama Just Give Me A Reason. Somos Alondra y Edson en el Match Morning de Match 99.3 Más Pop. Conéctate.
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0: ¡Ay, Dios! Olivia Dean, so easy to fall in love en el Match Morning de Match 99.3 Más Pop, conéctate. Nosotros saludándote en esta mañana de miércoles. Que te vaya muy bien, que hoy tengas un gran día en el trabajo, en tu consultorio, en tu negocio. Si eres de la escudería de Didi, de Uber, de taxis, de verdad, siempre regala amor y una buena onda y buena sonrisa. Hoy te quiero platicar, Edson, que he pensado que si nosotros podríamos hacer home office, y ya me contesté sola, porque pues no se puede. Nosotros hacemos el radio, necesitamos cabina.
1: Se pregunta y se responde sola.
0: Yo solita, ¿no? Ya estoy muy mal hoy. Pero trabajar desde casa es mejor que ir a una oficina. Es que creo que nuestro trabajo no entra aquí en esta ecuación, pero hay muchas chambas como un contador, un ingeniero de audio, por ejemplo. O sea, sí pueden tener todo y trabajar desde su casa. Pero tú y yo tener una cabina de radio en nuestras casas, como que...
1: También es posible.
0: También es posible, sí, pero involucra mucho más dinero.
1: Pues es que mira, ya vivimos una era donde el home office o el teletrabajo, pues existe. O sea, está entre nosotros. Hay muchas empresas que tienen una dinámica donde van 2 días presenciales, 3 en casa. Y entonces, bueno, ahí se la van campechaleando. Y con la tecnología incluso puedes conseguir trabajo en otra parte del mundo y trabajar desde tu cuarto.
0: Exacto.
1: Yo la neta no sería muy bueno, porque yo sí sería el que no se baña, sí sería el que esté ahí desayunando mientras trabaja, el que estaría haciendo otras cosas porque me distraigo muy fácil. Pero el otro día estaba viendo en TikTok que hay una chica que tiene home office así 100%. Entonces tiene su espacio de trabajo como si fuera una oficina, hasta la decoró como si fuera un cubículo de una oficina en una empresa.
0: Sí, para,
1: por ella, ¿no?
0: Para sentirse como dentro del ambiente. O sea, yo creo que como este home office de que 2 días en casa y 3 en la oficina o viceversa, creo que funciona bien porque también no te pierdes del mundo. O sea, qué flojera, sí, también no dejar de ver a tus compañeros, a la que vende los cacahuates, al que saca copias, al que lleva el chisme, al que vende café, al que te vende los zapatos. O sea, como socializar es lo que más extrañaría yo de no venir a la oficina.
1: Fíjate, te voy a contar un chisme, ¿qué? Mi ciela. Y voy a quemar de paso a mi novio. Él tiene precisamente esa dinámica. Hay unos días donde trabaja en casa. Y el otro día llegó así como a las 2 de la tarde al depa. Seguía en pijama y así tomando juntas importantes, no, pero bueno, no prende cámara. Entonces, así estábamos platicando. Era como jueves. Dije, ¿desde cuándo no sales del depa? O sea, porque era jueves de la tarde y llevaba 4 días ahí encerrado, no salía para nada.
0: ¿Y 4 días sin bañarse?
1: Entonces, no, sí se bañaba.
0: Ah, ok.
1: Entonces, ya lo tenía que sacar tantito al sol, así de órale, vámonos al súper mínimo tantito para que salgas, porque sí hay mucha gente que trabaja y ya no tiene la necesidad de salir a su casa, y hay muchos que ni quieren.
0: Ya sé, porque te ahorras lana, te ahorras corajes, te ahorras mucho tráfico, o sea,
1: sí.
0: Pero bueno, si tú tuvieras la oportunidad, tú que nos estás escuchando, de hacer home office, ¿lo tomarías o no?
1: ¿Qué prefieres? ¿Estar en tu casa o que te pegue tantito el sol y salir a la oficina a hacer corajes con tu jefe? Somos Alondra y Edson. Sabrina Carpenter llega con Please, Please, Please en Match 99.3 Más Pop. Conéctate escuchando el Match

0: Good Morning de Match 99.3 más Pop. Conéctate con Sabrina Carpenter y please, please, please, hoy aquí las mejores promociones para ti.
1: 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Somos Alondra y Edson en el Match Morning de Match 99.3 más Pop. Conéctate.
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10: Hola, ¿qué tal? Es un gusto para mí acompañarte y traerte toda la información de las calles.
3: Aviso.
10: Hay manifestantes que cierran la circulación de Eduardo Molina y Peluqueros en la colonia 20 de noviembre en la alcaldía Venustiano Carranza. La alternativa es utilizar Congreso de la Unión, Circunvalación y Avenida Oficios.
3: A vuelta de rueda.
10: A tener paciencia, tenemos el avance complicado en Constituyentes del circuito interior a prolongación Paseo de la Reforma, así como en Florencia de Chapultepec a Paseo de la Reforma.
3: Carga que avanza.
10: En Avenida de los Bosques, de Lomas Anáhuac a la Avenida de las Fuentes.
3: Buen avance.
10: En Paseo de las Palmas de Reforma y hasta Montelíbano.
3: Clima.
10: La temperatura 17 grados. Esperamos una máxima de 23. 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
3: Son las 9.
2: Con 25 minutos. 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

0: Match Morning de Match 99.3 más Pop. Conéctate con Selena Gómez y Charlie Puth. Esto es We Don't Talk Anymore. Tú y yo ya no hablamos más. Pero hoy tenemos tus invitaciones para ver mañana a Machine Gun Kelly el 3 de septiembre. Ya es mañana tan rápido en el Velódromo Olímpico de la capital mexicana. Somos Alondra y Edson para que disfrutes de este artista que es muy metidísimo en el pop punk, en el rap. O sea, como que él experimentado con diferentes sonidos. Y nosotros hoy te llevamos a su concierto para que disfrutes de I'm Think I'm Okay, Bloody Valentine, Bad Things, Vampire Diaries. O sea, todos estos éxitos los podrás escuchar mañana, porque aquí van tus accesos dobles.
1: ¿Sabes qué es lo que me encanta, Michela? Que Machine Gun Kelly es este cuate que se ha renovado y que además ha experimentado en sonidos en la música. Y esa historia de que, bueno, él vendía sus propios cassettes, su música por individual y de boca en boca en la preparatoria, y que ahora ha tenido ya números uno en Billboard, exnovio de Megan Fox y una carrera que también es muy de cultura pop. Exacto. Está chido que haya llegado a la Ciudad de México. Así que paso número uno para participar. Síguenos en Instagram en @matchradiohq, @soyalondraogarcia y @edsonaguirre.
0: El paso dos es deja una nota de voz en el talkback de nuestra aplicación oficial y gratuita iHeartRadio. Deja tu nombre, tu teléfono y con quién irás a este concierto, porque los mensajes 10 y 20 tienen sus invitaciones dobles.
1: Y en dos canciones más venimos con los ganadores para que mañana te lances al concierto de Machine Gun Kelly en el Velódromo. Así que a participar y a disfrutar de la buena música. Mil gracias por escuchar Match 99.3 más Pop. Conéctate con Temi Pala. Esto es Drácula aquí en el Match Morning.

0: Match Morning de Match 99.3 más pop, conéctate con Harry Styles y Sign of the Times. Nosotros ya con los nombres de los matchers ganadores que irán al concierto mañana de Machine Gun Kelly, 3 de septiembre en el Velódromo Olímpico. Somos Alondra y Edson. Oye, estaba leyendo que Machine Gun Kelly le puso el cuerno a Megan Fox.
1: ¿Neta?
0: Se dio cuenta ella de unos mensajes de infidelidad el Día de Acción de Gracias, que esto para Estados Unidos es un evento muy importante. Donde...
2: Navidad para los gringos.
0: Ajá, ¿tú crees?
2: Neta, sí. Híjole, ¿y terminaron ahí o...?
0: Terminaron ahí, tienen una hija en común, obviamente siguen en contacto y eso, pero imagínate.
2: Pero además nos regalaron la postal de la pareja icónica, caray. Porque Megan Fox aparece en muchísimos videos de Machine Gun Kelly y además esas apariciones en público pues eran muy chidas, ¿no? O sea, porque Machine Gun Kelly también trae un estilazo. Sí. Hay unas fotografías donde él lo ves rubio, de repente lo ves con el cabello rosa y se va a presentar mañana en el Velódromo Olímpico. Así que mil gracias a todos los que nos empezaron a seguir en Instagram en @matchradiohq, @soyalondraogarcía y @edsonaguirre, porque ese era el paso número uno.
0: Y el paso número dos, dejar una nota de voz en el talkback de nuestra aplicación oficial y gratuita iHeartRadio. Debías dejar tu nombre, tu teléfono y por qué quieres ir a este gran concierto. El mensaje 15 es tuyo, Fernando Mondragón.
2: Ándale, Fernando, muchas felicidades. Y el mensaje número 30 es el tuyo, Jaime Quiroz, porque ya tienen su lugar asegurado. Invitación doble para Machine Gun Kelly, que mañana llega al Velódromo Olímpico. Híjole, un concierto que la neta vale muchísimo la pena. Somos Alondra y Edson. Él es Justin Bieber, Daisies, en Match 99.3 más pop. Conéctate, escuchando el Match Morning.

0: Match Morning de Match 99.3 más pop. Conéctate con Daisies de Justin Bieber. El Edson bien feliz, porque ¿qué creen? Hoy se lanza a Mega Empeños en Iztapalapa a celebrar 20 años. ¡Qué felicidad! A la otra me llevas, ¿eh?
1: Sí, mi cielo, porque ¿qué crees? Se pone buenísimo. La neta, Mega Empeños sabe cómo celebrar estos 20 años con la confianza de las familias mexicanas para esos apuros que de repente se atraviesan. 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
1: 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Somos Alondra y Edson, y nos vamos con Bruno Mars. Se llama Just Might en Match 99.3 más pop. Conéctate.

0: Este es el Match Morning The Match 99.3 más pop. Conéctate con Bruno Mars. Se llama I Just Might. Oye, a propósito de que escuchamos a Bruno Mars, está viviendo una de las etapas más grandes de su carrera, pero a la par tiene un romance con Karol G. De esto vamos a platicarlo a las 10:02, así que muy atentos. Somos Alondra y Edson, el Match Morning The Match 99.3 más pop. Conéctate.
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4: Hola, ¿qué tal? Es un gusto para mí acompañarte.
5: Aviso.
4: Continúa la afectación vehicular en la autopista La Venta Lechería a la altura del kilómetro 37 con dirección a Toluca debido a un accidente de tráiler para que mejor eviten la zona.
5: A vuelta de rueda.
4: No te recomiendo utilizar el eje 3 Sur. Hay intensa carga del eje 2 Oriente a Patriotismo, así como en Paseo de la Reforma del eje 2 Norte y hasta llegar a Insurgentes.
5: Carga que avanza.
4: Vas a encontrar Avenida 8 con carga desde Viaducto Río Piedad y hasta llegar a Boulevard Puerto Aéreo.
5: Buen avance.
4: La autopista Peñón Texcoco tiene el avance libre del periférico al circuito exterior mexiquense.
5: Clima.
4: La temperatura está en los 17 grados. Esperamos una máxima de 23 para esta tarde y además por la noche tenemos un 40% de probabilidad de lluvia. 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

0: Love Me de Ariana Grande en el Match Morning de Match 99.3 Más Pop. Conéctate, que por cierto anda tan enamorada de Ricky Álvarez que dice que hasta canciones le quiere componer. Esta y toda la info la tenemos lista para ti hoy aquí en las Match News.
1: Somos Alondra y Edson, y bueno, Bruno Mars está viviendo una de las etapas más grandes de su carrera porque agregó nuevas fechas a The Romantic Tour. De hecho, agregó una fecha extra aquí en la Ciudad de México. El 11 de diciembre se presentará con The Romantic Tour. Pero además, algo está llamando muchísimo la atención y es una relación amorosa con Karol G. Muchos dicen que es estrategia publicitaria, otros dicen que es amor de verdad. Y esta relación nace gracias a la colaboración que tienen con una canción que se llama Steel. Así que la pregunta es para ti: ¿qué onda? ¿Karol G y Bruno Mars son novios o mera estrategia de marketing?
0: Yo digo que estrategia, pero bueno, aún así me encantan. Y por otro lado, Alex Warren acaba de lanzar Wild Child, su segundo álbum de estudio, el pasado 28 de agosto. Un disco, digamos, mucho más personal, en el que Alex Warren habla de la pérdida de su papá y de cómo ha aprendido a vivir con ese dolor.
1: Y si tú de repente sientes una atracción indescriptible por una persona que de hecho incluso la conociste en una fiesta, bueno, esta canción es para ti. Así que vamos a escucharla. Es de Sean Paul con Dua Lipa. Se llama No Lie a través de Match 99.3 Más Pop. Conéctate con el Match Morning.

Match 99.3 más Pop. Conéctate con el Match Morning. Escuchamos a Dominic Fike. Esto es Baby Doll. Que bueno, me encanta Dominic Fike ya encarreradísimo, porque esta canción que pues pasaron varios años para que tomara calor y se volviera viral en redes sociales, motivó a Dominic Fike con un nuevo álbum y nueva canción que ya está en puerta. Y obviamente eso nos encanta, ver a los artistas motivados y dándonos más música. 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

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Somos Alondra y Edson y nos vamos con Kendrick Lamar y César Luther en Match 99.3. Más Pop, conéctate con el Match Morning.

0: Kendrick Lamar y César. Se llama Luther, hoy aquí en el Match Morning de Match 99.3 Más Pop. Conéctate y pongámonos serios, pongámonos nostálgicos. Edson, dame chance de decirte hoy qué le diría a mi yo de hace 5 años, y yo te quiero preguntar a ti, y que seas muy honesto, ¿qué le dirías a tu yo de hace 5 años? Pero piénsalo bien.
1: Ya lo tengo.
0: Ya lo tienes.
1: Ustedes hagan el mismo ejercicio. ¿Qué consejo le darían a su yo de hace 5 años? Que lo vamos a platicar a las 10 de la mañana con 30 minutos. Somos Alondra y Edson en el Match Morning de Match 99.3 Más Pop. Conéctate.
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6: Hola, ¿qué tal? Es un gusto acompañarte y traerte más información de las calles.
4: Aviso.
6: Hay un bloqueo de manifestantes en el eje 1 Oriente Vidal Alcocer a la altura del eje 1 Norte Granaditas en la alcaldía Cuauhtémoc. Las alternativas son Avenida Ingeniero Eduardo Molina y Avenida Paseo de la Reforma.
4: A vuelta de rueda.
6: Hay que tener paciencia porque vamos a encontrar tráfico en Congreso de la Unión del eje 4 Sur a Fray Servando, así como en la calzada Ermita Iztapalapa del distribuidor vía La Concordia al periférico.
4: Carga que avanza.
6: Tenemos algo de carga sobre Obrero Mundial de Viaducto Miguel Alemán a Medellín.
4: Buen avance.
6: Libre sobre Bosque de la Reforma, de Reforma a Bosque de Maples.
4: Clima.
6: La temperatura 18 grados, esperamos una máxima de 23 para esta tarde. Yo soy Gaby y tú continúas escuchando Match 99.3. Más pop, conéctate, que tengas excelente mañana.

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0: 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Son las 10.
1: Con 20 minutos.

0: Safe and Sound, sanos y salvos aquí en el Match Morning de Match 99.3 Más Pop. Conéctate con Capital Cities. A ver, Edson, vamos a ponernos un poco introspectivos.
1: A ver.
0: Vamos a ponernos un poco serios.
1: A ver.
0: Te hago una pregunta. Y a ti también que nos estás escuchando, ¿qué le dirías a tu yo de hace 5 años? Somos Alondra García y Edson Aguirre. ¿Qué le dirías?
1: Yo, mira, agarraría a ese Edson del 2021, lo tomaría de los hombros, lo miraría fijamente y le diría: toda esa ansiedad, toda esa disciplina, todas esas ganas de crecer y de llegar a la Ciudad de México, ¿qué crees? Se va a cumplir y el próximo año vas a estar viviendo en la Ciudad de México, en el Match Morning con Alondra García, viviendo con el amor de tu vida en un departamento padrísimo y viviendo cosas que ni tú te imaginas en este momento.
0: ¡Ay, qué bonito!
1: ¡Ay, lo abrazaría!
0: De todo lo que dijiste, lo mejor fue estar conmigo aquí en el Match Morning.
1: Obvio, amiga.
0: Amiga, dame la mano. Yo agarraría a mi Alondra García, a la misiela, y le diría: no dejes de hacer ejercicio, sigue así, enfócate en tu salud, por favor, pero deja de confundir el aguantar con el compromiso y que también aprenda a soltar, que trabaje mucho, que no deje la terapia, que siga siempre buscando estar bien con ella y con los demás.
1: ¡Ay, qué bonito!
0: Y también le diría: y aguanta vara, porque va a llegar un locutor que te va a dar mucha lata, que no se va a callar nunca y que va a desayunar hotcakes todos los días, pero que te va a querer mucho. Tenle paciencia.
1: Yo diciendo cosas bien bonitas tuyas, en vez de que digas: y en un año llegará una persona que te va a cambiar la vida por completo.
0: ¡Ay, cállate los ojos!
1: Así que hagan este mismo ejercicio. Tú que vas en el tráfico de la Ciudad de México, que a lo mejor estás trabajando, así mira, en tu mente, ¿qué le dirías a tu yo de hace 5 años? ¿Dónde estabas? ¿Tu vida ha cambiado?
0: Sí.
1: ¿Has ganado? ¿Has perdido? Bueno, así es la vida, ¿no?
0: Así es la vida. Somos ciclos y somos un momento en la vida del otro. Así que hazte esa pregunta. ¿Qué le dirías a tu yo de hace 5 años?
1: Olivia Rodrigo llega con Stupid Song en Match 99.3 Más Pop. Conéctate con Alondra y Edson en el Match Morning. New York City.

0: Match Morning de Match 93.3 más pop, conéctate con One Dance. Esto es The Drake. Y nosotros, ¿qué tal? El día de hoy, a partir de la 1 de la tarde, tendremos el Backstage Match desde TikTok Summit, TikTok para creadores. Imagínense que estarán dándonos muchísimas conferencias acerca de cómo navegar en esta red social que amo, TikTok. Por cierto, síguenos en arroba Match MXFM, arroba Edson Aguirre, arroba Soy Alondra O García, porque a partir de la 1 de la tarde estaremos José Jarero Jari, cumpleañero, Pristo Mazzini, cumpleañera, porque hoy los dos cumplen años, Jimena Ramírez, Miguel Miranda. Edson, tú nos vas a alcanzar porque sí, vas a Mega Empeños a Iztapalapa, y yo, Alondra García, les vamos a llevar todos los detalles.
1: ¿Sabes qué es lo que me gusta de estos eventos de TikTok? Que nos abre el panorama y sobre todo nos da como una visión distinta de que tú puedes crear contenido y puede ser un contenido de valor, uh-huh, algo que te apasione y, ¿por qué no?, también monetizarlo, que muchas veces es lo que se busca y lo que se da. Y, por ejemplo, ¿hay algún tema que te apasiona? Deportes, cocina, a lo mejor matemáticas, historia, todo ese tipo de contenidos suman y esos contenidos son muy valiosos para la plataforma. Y hoy vamos a platicar con muchísimos creadores de contenido.
0: Sí, o sea, por ejemplo, van a haber conferencias donde nos van a enseñar a cómo desarrollar nuestra creatividad. Si tú quieres empezar en TikTok pero no sabes cómo, bueno, nosotros también te vamos a extender esta información. También cómo elevar tu contenido, que se vea más profesional, a lo mejor con un buen micrófono, luces, etcétera. Checa todo en arroba Match MXFM. O sea, desde octubre del año pasado ya en México podemos monetizar nuestro contenido. O sea, yo lo que más he ganado hasta ahorita han sido 9,000 pesos que TikTok ya me depositó por crear contenido. O sea, es una buena lana que dices, ¿dónde estaba? ¿Quién me la da?
1: ¿Quién dice que el chisme no vende? Exacto. Ahí está. Así que, oigan, sigan el hashtag TikTok para creadores, porque también por ahí se van a poder empapar de todo. Así que, bueno, por allá estaremos. Y la invitación es que nos sigan en TikTok en arroba MatchMXFM,
0: arroba Edson Aguirre y arroba Soy Alondra O García, si te gusta el chismecito, mis cielas.
1: Vámonos con más música. Somos Alondra y Edson a través de Match 93.3 más pop. Conéctate con el Match Morning.

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7: Hola, ¿qué tal? Es un gusto para mí acompañarte y traerte más información de las calles.
1: Aviso.
7: Continúa cerrada la circulación de Eduardo Molina y Peluqueros en la colonia 20 de noviembre de la alcaldía Venustiano Carranza debido a manifestantes. Las alternativas son Congreso de la Unión, Avenida Circunvalación y Avenida Oficios para que lo tomen en cuenta.
1: A vuelta de rueda.
7: En estos momentos tenemos bastante tráfico todavía sobre Francisco del Paso y Troncoso desde Cecilio Robelo al eje 4 Sur. También nos detenemos en Javier Rojo Gómez de Sur 12 y hasta llegar a Ermita Iztapalapa.
1: Carga que avanza.
7: En Adolfo López Mateos de Bordo de Xochiaca y hasta llegar a la calzada Ignacio Zaragoza. República Federal con carga de Avenida Circunvalación a la Avenida Texcoco.
1: Buen avance.
7: Sobre periférico de la autopista Peñón Texcoco a la Avenida Central.
1: Clima.
7: La temperatura 19 grados. Yo soy Gaby. 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
0: 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Son las 10
1: con 44 minutos.
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0: Ella es Adele con Set Fire to the Rain en el Match Morning de Match 99.3 Más Pop. Conéctate y nosotros ya nos vamos, pero a los TikTok Summit el día de hoy. A partir de la 1 de la tarde, muy pendientes, por favor, porque tendremos el Backstage Match. Estaremos ahí presentes llevándote todos los detalles a través de nuestra cuenta de TikTok, @MatchMXFM. Sigue también @EdsonAguirre y @SoyAlondra o García. Estaremos José Jarero Jari, Jimena, Miguel Miranda, Pristo Mazzini. Tú, Edson, nos alcanzas después.
1: Yo porque me voy a lanzar a Mega Empeños Iztapalapa. Por allá los veo a la 1 de la tarde, porque bueno, vamos a festejar los 20 años de Mega Empeños. Así que si tú te encuentras cerquita de la ermita Iztapalapa, por allá nos vemos en Mega Empeños Iztapalapa a la 1 de la tarde. Me va a dar muchísimo gusto saludarnos. Si a lo mejor saliendo de la escuela por allá nos podemos saludar, qué chido. 1 de la tarde nos vemos en Mega Empeños Iztapalapa y ya después me lanzo al TikTok Summit porque vamos a aprender live, Michela, ¿eh?
0: Así
1: y aparte
0: es.
1: Va a estar bueno porque vamos a entrevistar a muchos creadores de contenidos y el chismecito ahí va a estar.
0: Ahí vamos a estar nosotros también llevándote los detalles. Gracias hoy en la producción a Alberto Almendares, en los controles Rafael Santiago, y nosotros a la 1 nos vemos en TikTok, @MatchMXFM.
1: Se van a quedar en buenas manos con José Jarero Jari. Quita el fondo, por favor, Rafita. Michela, hoy es el cumpleaños de Jari. Qué mejor que le cantemos las mañanitas. Oye, en este momento para Jari.
0: Pero también de Pristo Mazzini.
1: Es verdad. Así mañanitas que... al doble.
0: Ajá,
1: 1, 2, 3.
0: Happy birthday.
1: ¿En inglés?
0: O sea, tú en español, yo en inglés.
1: Va.
0: 1,
1: pero
0: 2,
1: aparte, yo en grave y tú
0: en agudo.
1: Aguda.
0: Ajá. 1, 2, 3.

0: Happy birthday, Harry Priest.
1: ¡Happy birthday!
0: Happy birthday to you.
1: Estas son las mañanitas.
0: Oigan, esperamos que traigan su pastel, ¿no? Como dijimos, con sus platitos y sus cucharitas.
1: Podríamos armar un after después de los TikTok Summit. Y mira, ahí armamos el festejo.
0: ¡Órale! ¿No? Me encanta esa idea. Así que felicidades a ellos y también a ti si estás cumpliendo años. Hoy miércoles 2 de septiembre.
1: Y mañana los esperamos a partir de las 5 de la mañana con el Club de los Madrugadores. Vámonos con Temi Pala. Se llama Loser en Match 99.3 Más Pop. Conéctate con el Match Morning.
0: Se peinan. Chao.

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Sabrina Carpenter, la canción se llama Man Child. Son las 11 de la mañana, 14 minutos, Ciudad de México. Bienvenidos a todos los que por primera vez están escuchando Match 99.3. ¿Cuántos me han escrito, Harry? Es la primera vez que los escucho. Vengo con mi mamá, las escuderías, todos. Gracias. Gracias de corazón a todos los que nos permiten ponerles canciones. Rafiki, gracias. Beto, saludos a todo el equipo. Les voy a contar qué onda hoy. Hoy tenemos un evento con nuestros hermanos de TikTok. Les mando un saludo a todos los creadores, a todo el equipo de TikTok México. Vamos a estar en su TikTok Creators Summit. Hombre, va a estar bien chido. Hagan de cuenta que, bueno, muchos de los grandes creadores de contenido de TikTok se reúnen hoy para tener talleres, conferencias y varias cosas, crear contenido. ¿Y qué radio creen que va a estar ahí con todos ellos haciéndoles reto de locución? Pues Match 99.3, obviamente. Yo voy a estar con ustedes aquí hasta la una y luego con calmita me voy para allá y así. Pero Pris, Alo, Edson, Mike, Jime, Ana, todos estarán por allá ya. De hecho, ya van para allá. Les mando un saludo. Espero que me vayan escuchando, ¿eh? Y arrancarán ellos con todos por allá. Bueno, más música. Robbie Williams, Tripping en Match 99.3, más Pop. Conéctate.

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3: 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Hola, ¿qué tal? Espero que estés pasando una excelente mañana. Vámonos con más información.
4: Aviso.
3: Déjame platicarte que continúan manifestantes en Eduardo Molina a la altura de Calzada San Juan de Aragón con dirección a Río de los Remedios en la colonia Constitución de la República en la alcaldía Gustavo Amadero. Tus alternativas son Ferrocarril Hidalgo, Avenida Gran Canal del Desagüe, Avenida Talismán y Oriente 157, así que tómalo en cuenta.
4: A vuelta de rueda.
3: Está bastante complicada la circulación en la calzada de Tlalpan del Periférico y hasta Cerro de Jesús. En el Periférico hay intensa carga de Avenida Benito Juárez y hasta llegar a Canal de Chalco.
4: Carga que avanza.
3: Poco a poco avanzamos sobre Avenida Aztecas de Avenida del Imán y hasta llegar al Eje 10 Sur.
4: Buen avance.
3: Tenemos en Paseo de la Herradura el avance libre desde Boulevard Interlomas y hasta Bosque de la Luz.
4: Clima.
3: La temperatura está en los 19 grados y esperamos una máxima de 22 para esta tarde. 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
2: Son las 11
0: con 25 minutos.
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Escuchas Match 99.3 más Pop Conéctate, Alex Warren, Fever Dream, que tuvimos a Alex Warren en exclusiva presentando su nuevo álbum, sus nuevos sencillos, su nuevo todo. Esta canción es parte de él, lo presentó aquí en Match 99.3. ¿Cómo vas? Son las 11.28 en la Ciudad de México. Más música, Aaron Smith, Dancing. 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

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Buenos días, sí, a Chandelier. Son las 11.38 en la CDMX, soy Harry. Oye, hoy va a ser un día especial, al rato vamos. Bueno, voy a ceder los micrófonos a la una que termine. Nos vamos a conectar con Edson, que está celebrando con Mega Empeños hoy. Pero también vamos a mandar las redes, las plataformas de Match 99.3 y también nuestro estudio móvil, que es una cabina de transmisión, para con nuestros amigos de TikTok, porque tenemos un evento al rato en el TikTok Creators Summit. Los creadores de contenido de TikTok van a estar en un ciclo de conferencias, talleres, varias cosas que se van a armar muy chidas, y nosotros vamos a estar ahí con todos ellos. Obviamente les vamos a poner retos de locución. Vas a poder checar toda la cobertura en nuestro TikTok Match MX FM, en nuestras redes sociales. Por allá ya van en camino Alo, Pris, Mike, Jime, Ana. Saludos a los Inges, que ya hablé con ellos, que ya están por allá, y a todos. En fin, yo al ratito mando los micrófonos y ya yo llego ya por la tarde. Y ya nos conectamos, Matchers. Yo te pongo mientras la música. Harry Styles, Dance No More. Suena en Match 99.3, más pop. Conéctate.

0: Escuchas Match 99.3, más pop, conéctate. Harry Styles, Dance No More. Qué rolota, la neta. Ahorita trae una residencia de 30 fechas, lleva 3, allá en el Madison Square Garden de Nueva York. Y tenemos una corresponsal de Match FM allá. Pero esos contenidos para ver qué pasa ya con el Together Tour y todo eso de Harry Styles con toda la cadena Match FM, lo van a poder encontrar en Match Radio HQ Instagram y TikTok Match MX FM. Tendremos y seguimos cubriendo todo el Together Tour de Harry Styles para ustedes. A las 11:45 voy a arrancar un bloque que te va a encantar.
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3: 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Informedial.
4: Hola, ¿qué tal? Es un gusto para mí acompañarte y traerte más información.
1: Aviso.
4: Tenemos cerrada la circulación en el eje 7 Sur y Xochicalco en la colonia Emperadores de la alcaldía Benito Juárez debido a manifestantes. Las alternativas son el eje 7 A Sur, Miguel Laurent y Río Mixcuac, así que tómalo en cuenta.
1: A vuelta de rueda.
4: Si puedes, mejor evita utilizar Conscripto. Tenemos bastante tráfico de agua caliente al periférico. También avanzamos lento en Avenida Miguel Ángel de Quevedo, de la calzada de Tlalpan hasta Insurgentes.
1: Carga que avanza.
4: Sobre Avenida Plutarco Elías Calles, del eje 3 Oriente hasta Río Churubusco.
1: Buen avance.
4: En la autopista México-Cuernavaca, de la caseta de cobro de Tlalpan a Viaducto Tlalpan.
1: Clima.
4: La temperatura está en los 20 grados y esperamos una máxima de 22. Yo soy Gaby, escucha Match 99.3, más pop, conéctate.
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0: Son las 11.
1: Con 46 minutos.
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Escuchas Match 99.3 más Pop Connected, Rihanna, Umbrella. 11 de la mañana, 51 minutos, Ciudad de México. Ya me urge la música nueva de Rihanna. Ya nos dijo su esposo que ya está en el estudio. Oye, ¿ya visitaste matchmx.fm, nuestra página web? Tenemos invitaciones para 5 Seconds of Summer. En Guadalajara también. Tenemos para María José. Tenemos para Maroon 5. Tenemos para el Cirque du Soleil allá en Querétaro, también si quieres lanzarte. Tenemos Torneo Gamer el 12 de septiembre en Guadalajara, también por si quieres participar. Va a estar chido, ese va a ser de Mario Kart. No, partiría, ¿eh? Así, yo, así. De tirar la concha verde para atrás y así, ¿eh? Pero ya tendremos un torneo acá. Bueno, el 31 de octubre tendremos el de acá. Pablo Alborán, Babasónicos, John Mico, Pulso GNP, Moenia, Alejandro Sanz, Love of Lesbian. No, tenemos de todo para ustedes. Soy Luna. 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Y en la sección de promociones participa. Yo pongo la música mientras. David Guetta, Memory, suena en Match 99.3 más Pop. Conéctate.

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Martin Garrix, Scared to be Lonely. ¿Qué tal si escuchamos Alan Walker con Faded en Match 99.3? Buenos días.

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Flowrider, good feeling. Buena rola, gracias. 12:11 en la CDMX. Al rato cederé micrófonos. Vamos al TikTok Creator Summit. Les mando un abrazón a todos los de TikTok, amigos, los creadores que seguro van para allá en algún Uber, Didi, escuderías, y seguro vienen escuchando Match 99.3. Les mando un abrazo, ahí nos vemos al rato. Vamos a tener dos ubicaciones. Vamos a tener el ala norte con el estudio móvil Match, donde vamos a estar transmitiendo para iHeartRadio Streaming FM en Match 99.3. Y obvio vamos a amplificar para León, Puebla, Morelia, Vallarta, Culiacán, Guadalajara, Querétaro y CDMX en Match 99.3. Y adentro vamos a tener a Priscialo en otro set digital estratégico de Match FM hermoso ahí en el TikTok Creator Summit, donde vamos a estar haciendo retos de locución, contenidos y varias cosas que vas a poder ver en nuestras redes sociales, pero especialmente en nuestro TikTok, Match MX FM. Bueno, al rato cedo los micrófonos para allá y ya al rato llego ya a saludar. Lady Gaga, Bruno Mars, Die With A Smile en Match 99.3.

0: Escuchas Match 99.3 más Pop, conéctate. Huntrix, se llama Golden la canción. Matchers, me voy a conectar con Edson Aguirre a las 12.22 porque hoy estamos celebrando también con Mega Empeños. Voy a conectar con él para que nos cuente todos los detalles. 12.22 y un bloque que te va a encantar.
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8: Mis queridos Matchers, ¿cómo están? Mi nombre es Monse y para mí es un placer acompañarlos con el tráfico y el clima.
2: Aviso.
8: Atentos, ¿eh? Manifestantes cierran la circulación en Emiliano Zapata y Xochicalco, Colonia Emperadores, Alcaldía Benito Juárez. Pero no se preocupen, Matchers. Como alternativas están Municipio Libre, Miguel Laurent y Río Mixcoac.
2: Avanza a vuelta de rueda.
8: Ya se complica mucho Viaducto Miguel Alemán, entre Parque Lira y Doctor Vértiz.
2: Tráfico lento.
8: En la Avenida Tláhuac, entre José Clemente Orozco y Tasqueña. También con avance lento el Eje 3 Oriente Cafetales, de Periférico a la Calzada de la Virgen.
2: Carga que avanza.
8: Nuestra circulación será poco a poco en Santa Ana, de Tláhuac hasta Canal de Miramontes.
2: Buen avance.
8: ¿Qué creen, Matchers? Está libre Vito Alessio Robles, entre Insurgentes y Universidad.
2: Clima.
8: En este momento la temperatura marca 21 grados. Mi nombre es Monse y te acompaño en Match 99.3. 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

0: Aquí. It wasn't me. No fui yo. Que ya lo hemos dicho, pero esta rola habla de cuando un amigo le confiesa a otro que fue infiel. Y el cuate le dice, pues tú niégalo. It wasn't me. Digo, esta rola salió hace varios años, ¿no? Pero de eso habla. Son las 12:26 en la CDMX. Ya te compartí que hoy estamos celebrando con nuestros hermanos de Mega Empeños. Gracias a Edson Aguirre, que anda por allá con ellos. Justo va en camino y nos va a contar todos los detalles. Adelante, Edson. Buenos días,
1: amigo.
0: Muchas
1: gracias, Harry. 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
0: Gracias, Edson, nos vemos al ratito, hermano. Bueno, Mega Empeños Iztapalapa, feliz cumple, ahí vamos a estar celebrando con ustedes. En un ratito más me conecto con él a ver cómo vamos por allá. Ariana Grande, Hey, Today, Made You Love Me, Match 99.3. Buenos días.

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Escuchas Match 99.3, Más Pop, conéctate. Ciudad de México, gracias por estar con nosotros. Soy José Jarero Jari. Y bueno, en este momento vamos a seguir disfrutando de más música. Esta que viene es de The Kid Laroi y Justin Bieber. Terminando esta canción, me enlazo nuevamente con Edson para ver qué pasa por allá. 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

0: Katy Perry, Firework en Match 99.3 Más Pop. Conéctate, gracias por dejarme ponerte las canciones. 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
1: Muchísimas gracias, Gary. Bueno, yo sigo en camino Iztapalapa. Por allá te veo a partir de la una de la tarde. Ya casi llegamos, voy arriba de la escudería Match. 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Soy Edson Aguirre y regresamos contigo, Jari.
0: Gracias, Edson. Bueno, láncense con él allá, ¿eh? Ya me voy a despedir, pero antes te voy a poner a Summer. My Party Isn't Ready. Suena en Match 99.3.

0: 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Ciudad de México, ya me voy. Voy a ceder los micrófonos para el TikTok Creators Summit. Allá están ya el equipo Jimena, ya está allá en la cabina de transmisiones. Mike Miranda también. Mike, te mando un abrazo, hermano. A los Inges, gracias. Marquito, José Luis, que andan por allá también. Rafa, Rafita, que va a estar acá en Montes Pirineos en la cabina. Gracias, Alo, también. Pris, que ya están en el otro set que tenemos. Recuerda que vamos a estar con todos los creadores de contenido más importantes de TikTok. Si tú vienes en alguno escuchando en un Uber, Didi, Escudería y vas en camino, igual te mando un abrazo. Ahí nos encontramos, ¿eh? Vamos a estar haciendo contenidos. Pasen, saluden en la radio. Acá en iHeartRadio, en León, Puebla, Morelia, Vallarta, Culiacán, Guadalajara, Querétaro y obvio en Match 99.3, Campus CDMX. Bueno, yo llego allá al rato. Gracias, soy Harry. Que tengan un gran día. También vamos en un ratito más con Edson a escuchar qué pasa allá en Mega Empeños y Iztapalapa que andan celebrando, ¿eh? Bueno, hasta el ratito. Gracias. Adiós.
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2: Hey Matchers, que tengan un excelente miércoles. Mi nombre es Monse y los acompaño con el tráfico y el clima.
1: Aviso.
2: Se libera la circulación en la autopista México-Toluca a la altura de la caseta de cobro La Venta, en ambos sentidos. Esto después de la presencia de manifestantes en esta zona.
1: Avanza a vuelta de rueda.
2: Complicadísimo el avance de Conscripto entre Agua Caliente y Periférico.
1: Tráfico lento.
2: Se complica la circulación de Avenida Revolución entre Metro San Pedro de los Pinos y el Eje 10 Sur. También con avance lento Desierto de los Leones entre Calle 9 y Periférico.
1: Carga que avanza.
2: Nuestra circulación será poco a poco en Presidente Masaryk, desde Mariano Escobedo hasta Periférico.
1: Buen avance.
2: Aprovechen Matchers. Está libre Simón Bolívar entre Viaducto y Cumbres de Maltrata.
1: Clima.
2: En este momento la temperatura marca 21 grados. Mi nombre es Monse y te acompaño en Match 99.3. 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
1: 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Son las 12.
0: Con 52 minutos.
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0: miércoles, mitad de semana, felices de poder conectar con ustedes y con nuestros amigos de TikTok. Como siempre, Matchers, conectando con los mejores eventos, en los mejores shows, en los mejores conciertos. Nosotros siempre te vamos a traer todo el mitotito de primera para que ustedes estén junto con nosotros conectadísimos el día de hoy. A ver, esto es un gran evento de nuestros amigos de TikTok. Es el TikTok Creator Summit 2026, que va a reunir a 400 de los creadores de contenido más relevantes de todo México. Yo soy Gibra Ramírez, pero el día de hoy yo no estoy sola. ¿Qué onda? ¿Cómo estás? ¿Bigotón?
1: ¡Hello! ¿A todos cómo están? Bienvenidos, bienvenidas. Buena tarde. Pasando una tarde increíble para todos los amantes del contenido digital. Como ya les dijo nuestra querida Jimena Ramírez, el día de hoy transmitiendo en vivo desde TikTok Creator Summit 2026. ¿Qué vamos a tener el día de hoy? Muchos talleres, workshops por ahí, conversaciones interesantes con los creadores de contenido más importantes del país en materia de tecnología, deportes, entretenimiento, cultura pop y muchas cosas más. Nosotros por acá vamos a darles una cátedra de lo que va a ser la radio, la experiencia radiofónica, Jiménez. Nosotros planeamos por aquí pasarlos y decirles, a ver, vengan por acá a hacer el reto de locución match.
0: Bueno, no lo dijo, pero él es Miguel Miranda, Matchers. ¿Cómo estás? Bienvenido, Mike. Feliz de conectar contigo. ¿Y saben qué, Matchers? Es correcto. Vamos a poner a prueba a tus creadores de contenido favoritos porque el día de hoy serán un Locutor Match 2026. Así literal, así les vamos a poner. Locutor Match 2026 porque harán retos de locución, pero también platicarán con nosotros sobre todo lo que están haciendo y todos los planes y demás. Arroba Match Radio HQ, síguenos en Instagram. Y a mí me sigues como arroba Jime con XRMZ.
1: Arroba Miguel Miranda HM. Estamos conectadísimos. Oye, Jime, tengo una pregunta. ¿Tú crees que el teleprompter el día de hoy desaparezca y nos puedan dar una increíble cátedra de locución por acá a los creadores?
0: Lo super creo. Lo hemos visto todo este año que hemos estado en diferentes eventos con nuestros amigos de TikTok, como siempre trabajando de la mano. Gracias por eso, TikTok Latam. Y claro que sí, nos han demostrado muchísimas cosas. Arrancamos este año con los TikTok Awards 2026 y nos llevamos muchísimas sorpresas, así que espero que este día, y estoy segura que sí, nos llevaremos otras sorpresas más y a lo mejor varios locutores nuevos a la cabina de Match.
1: Y hablando de locutores nuevos, tenemos dos locutoras, no sé si ustedes las conozcan, chavitas recién salidas del horno, Pristo Massini, Alondra García.
0: Obviamente que se encuentran dentro del evento, nos van a estar trayendo todo minuto a minuto, pero ya, vamos a arrancar con esto. ¿Te parece, Miguel?
1: Perfecto. Olivia Rodrigo, Stupid Song, en Match 99.3. Más pop.
0: ¡Conéctate! ¡Bienvenidos!

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2: ¿Qué onda, Matchers? ¿Cómo están? ¿Qué día es hoy? ¿Miércoles? ¿Miércoles?

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2: Estamos de regreso desde el TikTok Creator Summit 2026, que como ya les platicamos, reúne a más de 400 creadores de contenido más relevantes del país. ¿Qué va a suceder el día de hoy por acá? Bueno, ayudar a los creadores a llevar la calidad de su contenido y la relación con sus comunidades al siguiente nivel. ¿Cómo? A través de diferentes sesiones en donde va a haber como una especie de workshop, plática, diagonal, asesoría, en donde los creadores de contenido van a poder poco a poco encontrar estrategias sumamente prácticas para conectar con su audiencia en diferentes áreas de especialización. Ya platicábamos ahorita, tenemos creadores de contenido desde deportes hasta salud, tenemos comunicadores de todo tipo, especialistas que también migraron a la plataforma y demás. Nosotros estamos por acá muy contentos de estar con ustedes, querida Jime. Andabas por ahí en el registro un poquito de talento, cuéntanos un poquito qué hay por ahí.
3: Oye, esto ya arrancó, estaba en el registro, claro que sí, y ya arrancó, se ve padrísimo, hay demasiados spots para hacer contenido, pero también hay TikTok Shop, pero también ya comenzó, está Roger González en el escenario, platicando todo lo que va a haber el día de hoy. Saludos a Roger González, que lo queremos tanto, y así esto ya arrancó. Estamos felices de poder estar acá en este gran evento y traerles todos los detalles.
2: Eso es, así vamos a estar conectados con ustedes. Vamos a traerles todos los pormenores, algunos retos por ahí. Si tienen algunas preguntas para nuestros creadores de contenido, ya saben, nos pueden seguir en TikTok, @matchmxfm. Ahí vamos a estar conectadísimos con ustedes en un TikTok Live. Saludos a toda la gente que va llegando por acá. Y nosotros nos vamos con música, ¿te parece, nuestra querida Jimena?
3: No, sí, vamos a escuchar. En este miércoles mitad de semana, estás en Match 99.3, más pop, conéctate.

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2: Matchers, ¿qué onda? ¿Cómo están? Deseo que tengan el mejor de los caminos. Mi nombre es Monse y los acompaño con el tráfico y el clima.
0: Aviso.
2: Recuerden que hoy no circulan los autos con holograma 1 y 2 de verificación. Engomado rojo, terminación de placas 3 y 4.
0: Avanza a vuelta de rueda.
2: Complicadísimo el avance en la avenida Río Consulado, de la avenida Gran Canal a la calzada Misterios.
0: Tráfico lento.
2: Ya se complica la circulación en la calzada México Xochimilco, desde la calzada de Tlalpan hasta Periférico. También con avance lento, Ingenieros Militares, entre Metro Cuatro Caminos y avenida Río San Joaquín.
0: Carga que avanza.
2: Nuestra circulación es un poco lenta en la calzada Misterios, entre Montevideo y el eje 3 Norte.
0: Buen avance.
2: Tomen en cuenta que ya está libre Parque de Chapultepec, de Periférico a la calzada San Esteban.
0: Clima.
2: En la temperatura se registran 22 grados. Mi nombre es Monse y te acompaño en Match 99.3. 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
3: 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Soy Edson Aguirre y continuamos con más a través de Match 99.3 Más Pop. Conecta.

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0: 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Es la una.
1: Con 24 minutos.
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2: Una de la tarde con 28 minutos aquí en Match 99.3 Más Pop. Conéctate, nosotros estamos aquí en TikTok Creator Summit, TikTok para creadores. Llegamos aquí desde la una de la tarde y vamos a estar hasta las 6 de la tarde con diferentes conferencias y entrevistando también a tus creadores de contenido favoritos. Alondra García de este lado y al lado mío, ¿quién creen que está?
3: Bristo Mazzini, Matchers. De verdad que es un evento en el que tú vas a poderlo vivir con nosotros porque te vamos a traer todos los detalles en nuestras redes sociales. Vamos a estar en un live en TikTok para que te quedes bien pendiente de @matchmxfm, también en Instagram @matchradiohq. Justamente ahorita ya empezó la primera conferencia donde están hablando de estos trends, de por qué se han hecho importantes, por qué dependiendo de cómo los hagas es que funcionan o no funcionan. Entonces, Matcher, todos estos tips nosotros te los vamos a llevar. Hay más contenido de deportes, de moda, de mucho más, de lo que a ti te interese vas a poder aprender el día de hoy en este TikTok Creator Summit 2026.
2: Oye, ¿y sabes qué es lo mejor, Pris? Que justamente nos están dando como estas tendencias que se han hecho muy virales en TikTok, porque ¿estás de acuerdo que subir un video de 5 segundos, de 3 segundos a TikTok, se hacen virales cuando a la gente le gusta, cuando conectas con algo que es muy real? Hace un rato estaban poniendo de fondo la canción del Mundial 2026 que hizo Shakira, la de Die Die. Decían que ha sido de los videos también que más se viralizaron, de las canciones que más lejos llegaron y tocaron cada rincón del mundo en este Mundial que nos dio todo, que nos dejó el y sí, ¿te acuerdas cuando se hizo muy viral, cuando todos andábamos bien fifas apoyando a México?
3: Así es, Alo, y siento que es parte de eso. Ahorita va a haber muchísimo deporte porque después de obviamente este campeonato de fútbol, bueno, mira, o sea, todas las personas empezaron y empezamos a conocer también muchos creadores de contenido que participaron con TikTok, entonces te los vamos a presentar el día de hoy, Matcher.
2: Sí, viene Rafa Carvajal, que es un ingeniero que habla acerca de la química que hay en los alimentos, en los productos. Él como que de repente nos dice qué mitos sí son reales, cuáles definitivamente no. Robe Grill, que chille, pero la cazuela, y que chille también aquí en Match 99.3. Los vamos a entrevistar, de verdad, chequen todo también en Instagram, @matchradiohq. A mí encuéntrame como @soyalondraogarcía, y a ti,
3: @pris_tom_th. Y hablando de viralidad, vámonos con estas canciones que en TikTok la han roto y obviamente tienen que sonar aquí en Match 99.3. Esto es de Hugo, se llama Moving to the Sun en Match 99.3. Más pop,
2: conéctate, somos Alondra García y Pris Tomasini.

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2: Matchers, feliz miércoles, mitad de semana, es correcto, nos encontramos en un eventazo con nuestros amigos de TikTok, como siempre, la neta, gracias a nuestros amigos de TikTok, siempre nos invitan a todos los eventos, y nosotros felices, llegamos tempranito y siempre para conectar con ellos, porque son unos eventazos, y aparte conocer a nuestros creadores de contenido favoritos, y que ustedes nos escuchen por acá, en Match FM, estamos en TikTok Creator Summit 2026, TikTok para creadores, literalmente. Yo soy Jimena Ramírez.
3: Por acá Miguel Miranda con ustedes en el estudio móvil, pero hay algo muy importante sucediendo también dentro de, pues ya, literal, el corazón de TikTok Creator Summit. Nuestra querida Pris Tomasini y Alondra García están por allá con tus creadores de contenido favoritos platicando acerca de todo lo que sucede por allá. Así que vamos con ustedes.
4: Hello, Mike. ¿Qué tal? Por acá andamos ya dentro del TikTok Creator Summit 2026. Como bien dices, ya comenzando a aprender muchas cosas de nuestros creadores de contenido. Alo, ¿qué es lo que más te ha gustado que le quieras compartir a los matchers? Porque obviamente podemos hacer una lista ya enorme y apenas va empezando.
5: Oigan, Jime, Mike, matchers, ahorita que nos acaban de sintonizar, que van en alguna escudería de Didi, de Uber, están en su negocio. Estamos aquí, como bien dice Pris, en TikTok para creadores. Y ahorita Pris y yo fuimos al baño. Y entonces, es maravilloso siempre un evento de TikTok, porque en las barritas de los lavabos de los baños habían un buen de cosméticos de una marca muy importante, de que crema, de que brillitos, de que para que no te brille la cara. O sea, es maravilloso. Hay muchos stands de comida, desde que tú diseñas tus chilaquiles, aguas de todos los sabores, fruta, lo que quieras. Pero lejos de eso, acabamos de ver a Lapicín y a Gomita, que en un rato vamos a entrevistar también, porque ellos vienen aquí a compartir un poco también de su talento y a aprender, porque yo creo que nunca dejas de aprender estas técnicas, porque también como que las tendencias van cambiando muy rápido, y sobre todo en esta red social que impulsa mucho también a una persona que no es famosa, que no se dedica necesariamente a las redes sociales o a este medio de comunicación, o también las canciones que se hacen muy virales, ¿no?
4: Así es, y aparte, matchers, les vamos a compartir estos tips porque seguramente por aquí nos están escuchando algunos padres de familia que tienen hijos que dicen yo quiero ser creador de contenido y a lo mejor tienen esa idea pero no saben cómo llevarla a cabo, y aquí vamos a aprender justamente esta red receta de cómo puedes tener un contenido espectacular que le vaya muy bien en TikTok. Así que recuerda seguirnos en redes sociales, arroba Match Radio HQ en Instagram, en TikTok, arroba Match MX FM. Vamos a tener un live en breve para que puedas conectar con estos consejos de tus creadores contenidos favoritos.
5: Hermana Jimena Ramírez, Miguel Miranda, aquí ahorita nos vemos, ahorita me los voy a traer para que demos el rol, para que vayamos aquí por unos esquites deliciosos, tomarnos unas fotos, y ya hasta bailé con un robot que anda ahí bailando la Macarena también. Chequen todo en arroba Match Radio HQ en Instagram, en TikTok, arroba Match MX FM. Y vamos a regresar al estudio con ustedes, hermana Jimena Ramírez, Miguel Miranda, adelante.
2: Oigan, pero déjenos algo de comida, gachas, porque ya no se están saboreando toda la comida. Por eso vamos a los eventos de nuestros amigos de TikTok Latam, siempre conectando con nosotros. Y son eventazos, Mike. O sea, no creas de que hay un... No, eventazo. Manteles largos, siempre tira la casa por la ventana.
3: Oye, pero ya también me di cuenta de que Pris y nuestra querida Alo andaban de que no, la receta para crear contenido. Y ustedes se fueron a volar la receta, pero para hacer chilaquiles.
2: ¡Correcto! ¿Qué les pasa? Y los esquites también. No, gracias por conectar con nosotros. Pues ya escucharon a Alo y también a Pris Tomasini, cumpleañera del día de hoy, que estarán dentro de este gran evento, pasándonos el minuto al minuto y todo el mitotito que se está viviendo en este TikTok Creator Summit 2026. Y Match 99.3 siempre presente.
3: Así es, vamos con música. 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
2: ¿Qué onda, Matchers? ¿Cómo están? Deseo que tengan el mejor de los caminos. Mi nombre es Monse y los acompaño con el tráfico y el clima.
0: Aviso.
2: El próximo 19 de septiembre se llevará a cabo el segundo simulacro nacional 2026 a las 12 horas, por lo que se activará la alerta sísmica en la Ciudad de México. Tomen sus precauciones, Matchers.
0: Avanza a vuelta de rueda.
2: La Avenida Fortuna, entre la Avenida Hospital Benito Juárez e Insurgentes.
0: Tráfico lento.
2: Ya se complica Ingenieros Militares, entre Metro Cuatro Caminos y Avenida Río San Joaquín. También con avance lento periférico, de la Avenida Mario Colín hasta Viveros de Asís.
0: Carga que avanza.
2: Se complica ligeramente la calzada Misterios, de Montevideo hasta el Eje 3 Norte.
0: Buen avance.
2: Aprovechen, Matchers. Está libre Parque de Chapultepec, de periférico a la calzada San Esteban.
0: Clima.
2: En la temperatura se registran 22 grados. Mi nombre es Monse y te acompaño en Match 99.3. 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
3: Y es Match 99.3, Más Pop, conéctate. 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
2: Matchers, feliz miércoles, mitad de semana. Qué bonito es lo bonito. Y el día de hoy, miércoles, pues diferente. Un miércoles muy cool porque estamos con nuestros amigos de TikTok. Estamos en el TikTok Creator Summit 2026. Conectando con tus creadores de contenido favoritos. Obviamente, Match 99.3 no podía faltar. Es una gran fiesta porque cada vez que TikTok hace un evento, es una gran fiesta que disfrutamos, pero demasiadísimo, Matchers, donde el día de hoy es TikTok para creadores. Literalmente está lleno de creadores, pues obviamente escuchando algunas conferencias. Y también es, creo que es importante este conecte con otros creadores de contenido. Yo soy Jimena Ramírez.
3: Por acá Miguel Miranda con ustedes, justamente complementando un poco lo que decías, Jimé. Durante este evento TikTok Summit 2026, la plataforma va a presentar actualizaciones de la interfaz enfocadas en beneficiar justamente a los creadores. Así que si tú también eres creador, creadora de contenido y estás inmerso en la plataforma, estás inmerso en el universo de TikTok, quédate por acá con nosotros porque tendremos por aquí también algunos consejos, hacks de vida y todo lo que nos vamos a encontrar por acá con tus creadores de contenido favoritos. Ahora vamos con nuestra querida Pris Tomasini y nuestra querida Miciela García.
4: Hello, gracias Miguel Miranda, Jimena Ramírez, mi hermana. Pues adivinen, aquí estamos Pris Tomasini y la Miciela, y adivinen quién está conmigo.

0: bienvenida a Match 99.3. Ya arrancamos live también aquí en Match MX FM. ¿Cómo te sientes? Bienvenida.
1: Estoy muy feliz de saludarlos. Estoy muy feliz de que haya podido venir al evento. Estaba nerviosa porque por no sentirme mal hoy para poder venir. Entonces estoy muy contenta porque hay mucha marca, hay mucha cosa que me gusta, como para comprar y como para enseñarles que tienen que comprar.
0: Oigan, porque les voy a platicar que Gomita, aparte de estar en el circo, aparte de que, claro, la estás pasando con una rachita no muy buena en cuanto a salud, pero yo sé que vas a estar muy bien, vamos a pedirle eso al universo, pero quiero que nos compartas cómo ha sido para ti estar en TikTok Shop, o sea, tú te dedicas a vender productos, pero si alguien que ahorita nos está viendo dice, a ver, yo también quiero vender, pero ¿qué vendo? ¿Cómo le hago? ¿Cómo? O sea, ¿cuál es el paso a paso?
1: Voy a contarles mi testimonio, está muy heavy. Justo recién de que salí de la cirugía, me había quedado sin trabajo porque no podía trabajar en lo que normalmente hago, ¿no? Que es el generar contenido para ustedes en TikTok y también en la parte de circo, en la parte de televisión, no podía ir a programas, tenía que descansar totalmente. Entonces un día me meto a TikTok y veo que aparece como esta parte de TikTok Shop Creadores. Me metí y veía que, o sea, me enteré en ese momento que estaba tirada muy mal en mi cama, que tenía un montón, pero un montón de propuestas para que yo pudiera colaborar. Y entonces dije, ah, pues quién sabe qué será, ¿no? Pues los voy a aceptar todos. Y empecé a aceptar todos, obviamente los que yo decía, ay, pues esto creo que está chido, esto me va a servir, esto estaría cool. Y yo tenía que comprar muchas pijamas porque solo podía estar en pijama por la cirugía, ¿no? Entonces empecé a comprar pijamas y así, y empecé a leer como toda la información. Reembolsos, si compras esto te van a dar tanta comisión. Había marcas que decían, no, pues le quiero mandar y le quiero mandar, y yo pues aceptaba. Y de repente ya tenía más de 70 paquetes en la casa. Y yo dije, ay, pues lo voy a subir, ¿no? A ver qué pasa. O sea, si son 6 pesos, 7 pesos, nadie me los va a dar. Exacto. En recuperación aquí en la casa. Y de repente, cuando pasa una semana, 2 semanas, 3 semanas, le grito, bueno, lo que podía gritarle a mi mamá, y le digo, mamá, estoy ganando por TikTok Shop. Y empecé a llorar porque pues obviamente no estaba generando nada en ningún lado. Y empecé a generar en TikTok Shop. O sea, es una gran...
0: O sea, perdóname, Gomita fue de Doña Chávez. Oye, aquí entre nos, más o menos, ¿cuánto has ganado en una semana vendiendo en TikTok Shop?
1: Les voy a dar, creo que yo es lo más bajo que he podido ganar a la semana. Son 77 mil pesos a la semana.
0: 77 mil pesos a la semana, lo menos. Si quieres, ya no nos digas lo más, pero ya se me antojó vender.
1: Sí, se los juro, se los prometo. De hecho, he hablado con la plataforma, la última vez me contactaron. Y yo estoy como muy agradecida porque afortunada o muy afortunadamente, yo así lo veo, con tantos memes que me han hecho, mis compras se han hecho virales. Entonces eso me ayuda mucho. Y a pesar de que piensan que el hate es malo, créanme que en TikTok no, porque se puede viralizar, ese producto lo van a ver más personas y lo van a comprar. Y las mismas marcas te van a buscar porque ven que tu video se fue viral. Entonces yo estoy agradecida con las personas que todavía siguen haciendo memes del caldito de pollo, de Gomita Super Buena Onda, de Maui, de Coco. Háganlo para que yo siga vendiendo.
0: Gomita, muchísimas gracias, te amamos. Bienvenida a Match 99.3. Así que Miguel Miranda, hermana Jimena Ramírez y ustedes Matchers, ¿cómo la ven? Nos aventamos a TikTok Shop, ¿ok? Gomita, gracias.
1: De nada, con eso se compran un circo. Háganlo.
0: Regresamos con ustedes al estudio.
2: Acepto. Miren, nos vamos a juntar todos y vamos a hacer una junta creativa y vamos a lanzar nuestra propia marca.
3: Oye, Gomita, espérame, no la dejen ir. Díganle que venga para acá, que nos mande los consejos.
2: Sí, Gomita, te esperamos acá en el estudio móvil de Match 99.3. Es que TikTok es una chulada. Gracias por siempre estar conectando con nosotros. Y pues bueno, esas son algunas de las experiencias que TikTok tiene para los creadores de contenido.
3: Y además, nosotros vamos a seguir disfrutando de la mejor selección musical. Nos vamos ahora con Fever Dream, Alex Warren, en Match 99.3.
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2: Así es, estamos de regreso en TikTok Creator Summit 2026 a través de toda la cadena Match. Miguel Miranda de Match 99.3 Ciudad de México con ustedes, trayéndoles todos los pormenores de este día especial, encargado de reunir a los mejores creadores de contenido para mejorar estrategias de comunicación, mensajes claros, eficientes y sobre todo una red de apoyo entre toda la comunidad del mundo del internet. Jimena Ramírez, ¿cómo estás?
3: Ay, no, yo feliz porque como platicábamos hace ratito, Matchers y Mike, pues la neta es que estos eventos de TikTok son súper, súper, súper cool, porque aparte de aprender y mejorar las técnicas y demás, pues obviamente refuerzas esa conexión con los creadores de contenido. O sea, se encuentran aquí, imagínate que tú estás viendo, tú eres creador de contenido, pero también sigues a otros creadores y aquí te los encuentras y es como si los conocieras de toda la vida, ¿no?
2: Claro, y aparte, hace ratito platicábamos con Gomita. 75,000 pesos, hablando de pesos, ¿eh? Porque dijo,
3: me encantó la idea.
2: Me encantó, así planazo, dijo, yo hago 75,000 pesos de TikTok Shop.
3: Así es, este evento pues forma parte de la estrategia de nuestros amigos de TikTok Latam para impulsar la creatividad, pero también la educación y también el desarrollo económico de los creadores del México, por ejemplo, como los que nos contaba Gomita, algo que también estuvo presente en la edición pasada del 2025 del Summit, que estuvo también espectacular, que obviamente estuvimos presentes. Y bueno, TikTok todo el año tiene muchísimos eventos. Justamente me gusta porque, felicidades para TikTok, aplausos por favor.
2: Echemos aplausos, por favor.
3: Me encanta,
2: Rafita,
3: porque me encanta que hagan este tipo de eventos porque tienen a su comunidad junta, cerca. Y también felices porque aparte de venir a conocer y demás, pues comes rico y la pasas bien, pero también escuchas conferencias y demás. Síganos en nuestras redes sociales, arroba macho radio HQ nos encuentras. Y también nos encuentras al ratito en nuestro TikTok Live, que estaremos poniendo a prueba, literal, poniendo a prueba en un reto de locución a tus creadores de contenido favoritos.
2: Eso, arroba machmxfm. Ahí estaremos al pendiente con nuestro TikTok Live. Jime, ¿vamos con música?
3: Así es. Oigan, macho, les quiero recordar que este miércoles, mitad de semana, nos encontramos pues festejando. Literal, es una gran fiesta, machos, en este TikTok Creator Summit 2026, donde se reunirán más de 400 de creadores de contenido. Vamos a escuchar a mi exnovio Justin Bieber al lado de Nicki Minaj. Esto se llama Beauty and the Beat, sonando en Match 99.3.
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3: Conéctate.

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2: Así es, aquí seguimos desde el Backstage Match, desde TikTok Career Summit. Estamos muy felices porque Alondra García, Pristo Mazzini, Miguel Miranda y Jimena Ramírez desde el estudio, pero nosotros aquí adentro, justo donde se está llevando a cabo absolutamente todo lo que tiene que ver con conferencias, las estrategias para ser un TikToker, empezar a facturar, porque desde octubre del año pasado, a través de los views, ya puedes ganar dinerito, Pristo Mazzini.
3: Oigan, Matchers, yo estoy muy emocionada porque Alo y yo ya hemos aprendido varias cosas que obviamente queremos compartir con ustedes, porque como bien dijo, está la parte de views, pero también la parte de TikTok Shop. Entonces, vamos a traerles todos los detalles y tenemos invitados porque les dijimos que vamos a estar hablando con sus creadores de contenido favoritos.
2: Y es que en TikTok puedes hacer de todo y con nosotros está Jazmín Torres, skater. Ella se dedica a patinar, eres de León, Guanajuato, llegaste aquí hace cuánto, ¿cómo es que empezaste tu vida en TikTok? A ver, cuéntanos todo, bienvenida aquí a Match 993.
4: Pues nada, hola a todos, primero que nada, y yo llegué aquí a Ciudad de México ya hace 6 años aproximadamente y fue por el skateboarding. Antes de ser creadora de contenido siempre he sido deportista de este bello deporte, entonces me llegaron oportunidades por acá, empieza la pandemia, empiezo a hacer contenido y le empieza a ir súper bien en TikTok. Entonces yo sí creo que la pandemia a mí me ayudó bastante a dar a conocer lo que hago con el skate.
2: Oye, ¿cuál es tu cuenta en TikTok para seguirte y qué nos muestras en tus videos?
4: Yo estoy como Jazmín Torres 455 y normalmente enseño a la gente que quiere empezar a patinar tutoriales de cómo empezar, cómo comprar tu primera patineta, lo que te recomiendo hacer, lo que no te recomiendo hacer, qué tenis utilizar. El skateboarding es un deporte tan amplio que sí lleva muchos lineamientos, tanto en la ropa, en los tenis, en la madera, en la forma de patinar, o sea, es un mundo enorme.
2: ¡Wow!
3: Oye, Jazz, ¿y tú veías a alguien como creador de contenido donde estuviste aprendiendo que dijiste, a ver, voy a empezar a hacer algo similar, o te inspiraste en alguien? Porque siento que muchos machos que nos están escuchando tal vez tienen ahí a su creador de contenido favorito que les gustaría hacer eso, pero ay, como que está ese miedo de no empezar a hacerlo.
4: Pues sí, cuando yo empecé a patinar y todavía no existía TikTok, era YouTube, entonces sí, veía yo videos ahí de tutoriales de alguien que enseñaba a hacerlo, pero nunca, cuando yo empecé a hacer contenido, nunca me acordé de él, hasta después que dije, ¿cómo yo le estoy ayudando a la gente a aprender a hacer skate? Como en algún momento a mí me enseñó ese creador, entonces no sé si sigue existiendo, pero sí, la verdad yo me inspiré de alguien que me enseñó cómo hacer skate, pero no va para hacer contenido, sino lo de hacer contenido fue después, y sin darme cuenta yo estaba haciendo lo mismo que él hizo conmigo, enseñarme a hacer algo.
2: Wow, Jazmín, ¿cuántos seguidores tienes en TikTok?
4: Actualmente como 860,000.
2: Ay, bien poquitos, ¿no? 860,000 seguidores. Así que síganla, Jazmín Torres 455. Ahí está en TikTok. Y bueno, como decía Prisa hace un rato, hablábamos de TikTok Shop, donde tú puedes vender. Como que las tres no sabemos cómo, pero en un rato vamos a aprender cómo aprender a vender para generar ahí pues una lanita, ¿no? ¿Te animarías
4: sí,
2: también?
4: Sí, me encantaría. La verdad es que hay mucho que aprender todavía. Hay muchas herramientas que TikTok ha dado que creo que ya me quedé atrás.
2: Por dos.
3: Oye, pero tú también haces tus patinetas, que podría ser ahí en TikTok Shop que las podamos conseguir, ¿verdad?
4: Yo tengo ahora mi marca de tablas que se llama JT Skateboards y bueno, ahora sí estoy interesada en saber cómo puedo meter el producto a TikTok Shop, porque me preguntan mucho dónde las compro, dónde las consigo, Jazmín, véndeme tablas. Y bueno, yo vendo online, ¿no? En la página de Instagram, pero la verdad es que si TikTok me facilita la forma de yo entrar como una tienda, pues me encantaría vender mis tablas también por TikTok Shop.
2: O sea, nunca terminas de aprender. Estamos aquí justo en este TikTok Summit para creadores, justo para aprender estas técnicas, herramientas, estrategias para vender, porque no solo es hacer videos y hacerte viral, también hay que facturar.
3: Sí, y sobre todo la constancia, que creo que es algo que nos compartían todos los creadores, y Jazmín, tú ya nos dirás, pero ¿qué importancia tiene la constancia para subir contenido, para estar 100% conectados en TikTok?
4: Uf, yo creo que la constancia es el secreto de todos los que como creadores de contenido hemos tenido éxito. Yo creo que sí, estar publicando un video diario es lo que yo hago, un video diario, y bueno, hay veces que se me pasan 2, 3 días, pero bueno, sí trato de recuperar esa racha de estar publicando todos los días, porque sí, bien pareciera que, ay, qué chido ser creador de contenido, ¿no? Pero sí también es una responsabilidad dura, o sea, ahora sí que todos los días hay que sacar contenido, todos los días hay que inspirarte, todos los días hay que editar, todos los días hay que postear, y yo creo que eso es también lo que me ha ayudado muchísimo a mantener como el ritmo con mis seguidores.
2: Ah, Ay, sí, la verdad es que es una chambota que nosotros ahí vamos, así que síganos por favor en @matchmxfm. Alondra García, Pristo Mazzini, Jazmín Torres, 455, muchísimas gracias, originaria de León, Guanajuato, aquí luchando por el sueño en la capital mexicana. ¿Algo más que nos quieras decir?
4: Pues nada, solo quiero mandarle saludos a mis papás, que los quiero mucho y siempre me han apoyado desde que inicié.
2: ¿Cómo se llaman?
4: Mi papá es Don Cuco y mi mamá Doña Lucy.
2: ¡Ay, Don Cuco y Doña Lucy!
3: ¡Nos encanta! Oigan, Matchers, recuerden que estamos a minutos de arrancar nuestro TikTok Live, @matchmxfm, y en Instagram también todos los detalles, @matchradiohq, para que estén conectadísimos con este TikTok Creator Summit 2026.
2: Así que gracias, seguimos con más aquí en Match 99.3 Más Pop. ¡Conéctate! ¡Woo! ¡Woo!

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2: Escuchas Match 99.3 Más Pop, conéctate desde TikTok Creator Summit 2026. Estamos en uno de los mejores eventos que reúne a los creadores de contenido más relevantes en sus áreas dentro de nuestro país para fortalecer primero sus redes de contacto, después fortalecer al mismo tiempo estrategias para conectar mejor con las audiencias, generar estrategias de contenido, también utilizar las herramientas de TikTok al máximo y muchas sorpresas que tenemos por acá hoy, querida Jimena Ramírez.
3: Y aparte de la fiesta, porque es bueno también enfiestarse, la neta, es bueno también estar conviviendo con todos los creadores de contenido. Les quiero contar que acabamos de ver llegar a Farid Dieck, que en este TikTok Awards de este año lo pusimos a prueba, le hicimos también su reto de locución match y le salió espectacular, déjenme decirles. Pero acá los vamos a esperar al rato para que hagan hasta gomito también. Queremos aquí también en la cabina de Match 99.3, en el estudio móvil, que nos haga su reto de locución Match. Yo soy Jimena Ramírez, Matchers. Estamos en este gran evento. Primeramente, otra vez, gracias a nuestros amigos de TikTok, porque siempre nos invitan a estos grandes eventos. Ahí abajo está la fiesta, los creadores conectando con creadores, pero también comiendo chilaquiles con Alondra y Pristo Mazzini y demás. Estamos felices de poder conectar con todos ustedes. Al ratito haremos nuestro TikTok Live en @MatchMXFM.
2: Oye, estratégicamente hablando, el stand de Match está al lado de los chilaquiles, pero Alondra llegó y pidió que lo movieran. Cuando llegamos, yo te tengo que decir que llegamos y no estaba ahí. Alondra y Priscila lo movieron.
3: Oigan, es mentira, no le crean a Mike. Le van a decir, ay, qué pesadas que llegaron dando órdenes, pero no es cierto, Matchers. No le crean a Mike. @MatchRadioHQ también nos encuentras en redes sociales. Vamos a continuar con más buena música el día de hoy en este gran evento TikTok Creators Summit 2026.
2: Y acabamos de escuchar justamente Dracula de Tame Impala, que dentro de la plataforma TikTok ha tenido mucha relevancia, claro. Y también eso hace como un eco de amplificación a nivel industria, ¿no? Porque ahora sabemos que TikTok es una gran plataforma que para impulsar nuevos talentos. Tenemos miles de historias. Alex Warren, por ejemplo.
3: Wow, Alex Warren,
2: ¿no?
3: Yo siempre estoy diciendo de que de plataformas digitales, de redes sociales, al estrellato, mi Alex Warren, con un nuevo álbum.
2: Además, tuvimos el TikTok TikTok Live con el nuevo sencillo de Alex Warren previo a su nuevo álbum.
3: No, entonces, nos contó de primera, o sea, en exclusivísima nos contó mi Alex Warren, cantó canción. O sea, todo inédito y en exclusiva. Te amamos, Alex Warren, y felicidades. Y yo creo que es una gran plataforma TikTok para nuestros artistas más favoritos que ya fueron, pero también para nuevas voces que quieren escuchar México.
2: 1000%. ¿Vamos con música?
3: Así es, vámonos con I Like It en Match 99.3.
2: Más pop.
3: Conéctate.

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2: Estamos de regreso desde TikTok Creator Summit 2026 en Match 99.3 Más Pop. Conéctate, Miguel Miranda, contigo de este lado del micrófono con nuestra querida Jimena Ramírez.
3: Me encanta, Miguel, porque siempre entra conmigo al aire porque me das una entrada así majestuosa.
2: Trrr, o sea, con bombo y platillo.
3: Wow, me vuelo. Contratado.
2: Gracias. Contratado. Es que lo que no sabes es que hay un bono extra por la presentación. Ya a final de mes caen las presentaciones por Jime y yo me tengo que ingeniar, Jime. Nuestra queridísima, inigualable, incomparable, nuestra creadora de contenido en Match 99.3, Jimena Ramírez.
3: Oigan, Matchers, ni caigan, porque entré al evento y le traje unas almendras, por eso lo estaba haciendo así. Porque le traje comida.
2: No es de la India. Muy bien, Jimé.
3: Oigan, Matchers, gracias por conectar con nosotros. Es correcto, estamos en este gran evento con nuestros amigos de TikTok. Otra vez, gracias. ¡Ay, qué bonita la Steffi! ¡Ven, Steffi! La Steffi Radillas, que es una chulada, la conocimos justo en un evento de estos, y ella es la Buster, la número uno en el deporte mexicano, especializada en el béisbol.
2: ¡Pásale por acá! ¡Aplausos!
3: ¿Cómo estás?
4: Saliendo porque tuve un pequeño percance, me quedé sin gasolina. Entonces vengo a avisar que me van a traer gasolina. Ay, pero contenta de estar con ustedes.
3: Que saludes.
4: No, claro, el tiempo que quieran, aquí
3: siempre
4: me quedo.
3: Te ves espectacular, hermana. ¿Cómo vas? ¿Cómo estás en esta temporada de béisbol? Cuéntanos todo.
4: Muy bien, contenta. Estoy ahora en postemporada de Liga Mexicana de Béisbol. Entonces se vienen nuevas emociones. Dejaron fuera a los grandes favoritos, Diablos Rojos del México, los dejaron fuera. Entonces, mira, ahora
3: se... chisme.
4: Ay, no, hay chisme.
2: Nos gusta el chisme.
4: Pero eso es lo bonito del deporte, ¿no? Que no se sabe quién puede ganar y que una vez empezando los playoffs es punto y aparte.
3: Ay, no, te queremos mucho. ¿Y sabes qué? Siento como que me encanta el poder femenino en el deporte mexicano y en el deporte en general. ¿Cómo ha sido esta experiencia? Porque siento como que antes, como que no existía tanto este de que una mujer estuviera súper, súper metida en el deporte. ¿Cómo te sientes con eso?
4: Muy contenta, o sea, inicié como deportista y sigo siendo deportista. Poco a poco mi vida se ha ido transformando a otras cosas, a medios de comunicación. Ahora estoy comentando y analizando béisbol de grandes ligas y de Liga Mexicana, entonces contenta. La verdad es que es complicado porque no tengo una referente a la cual seguir en cuanto a béisbol, ¿no? Obviamente hay mujeres que siguen en el deporte y me fijo en ellas, me fijo en su trabajo, mujeres que están dentro de los medios de comunicación que admiro, pero pues poco a poco abriendo también camino. Es parte de no saber a dónde ir ni cómo hacerlo, pero creo que está
3: así.
4: Divertido.
2: ¡Qué lindo!
3: Como un tractor, abriendo sí. El camino.
2: No, y aparte son de esas cosas que le puedes contar al mundo, porque muchas veces nosotros no damos ese primer paso porque decimos, no tenemos un referente, no sé cómo hacerlo, nadie me está diciendo es por aquí o es por acá. Simplemente ensayo, error, pero dirigida por la pasión y por el conocimiento que has adquirido a lo largo de los años. Esa es tu arma fundamental, el conocimiento y toda la expertise que tienes. ¿A los cuántos años comenzaste a apasionarte por el deporte?
4: Pues es que desde chica mis papás me metieron a varios deportes, desde los 3 años, ya saben, natación, gimnasia, taekwondo, béisbol, tenis, y poco a poco yo creo que tenía mucha energía, yo no sé por qué me metieron a tantos deportes.
3: Para que durmieras a gusto. Para que te durmieras, por favor.
4: Exactamente, y ahora estoy igual, ¿no?
3: Oye, mira la Liga Mexicana del Pacífico, que pues los mayos regresaron, yo soy de Navojoa, los mayos de Navojoa. Ay, yo quiero hablar de béisbol. Ni modo, a mí me encanta el béisbol. Regresaron los mayos y yo soy la más feliz porque regresaron los mayos. No regresó el pollo, pero soy feliz porque regresaron los mayos a esta liga, porque pues uno siempre va a querer al equipo de, o sea, a mí no me importa si son buenos, si son malos, yo soy maya de corazón.
4: Oye, ¿sabes qué? Conozco al Cochito Cruz, un
3: sí.
4: Gran referente de ese equipo que ahora está igual en medios de comunicación con los Dodgers.
3: Saludos al Cochito.
4: Saludos.
3: ¿Qué
4: al
3: te voy
4: Cochito?
3: A decir una cosa, ya a mí ya no me pelan, literal, desde que el Cochito Cruz es analista de los Dodgers, porque yo era la locutora de Navojoa, bla, bla, bla. No, ahora es el Cochito Cruz de los Dodgers. De los pero le voy a dejar ese título, no pasa nada.
4: No, pero a ver, se puede dividir.
2: La dupla, ¿no?
4: Y es que además, si hablas de talento del norte, o sea, yo no sé qué hacen con la gente del norte que tienen talento para echar para arriba. Levantas una piedra y hay talento.
3: Sí. Y somos guapos, aparte.
4: Y además.
3: Ay, no, Estefi, pues muchísimas gracias por venir a saludar. Bueno, que te jale así en friega. Qué bueno que vas a solucionar lo de la gasolina. Hermana, pon un recordatorio.
4: Oye, y un tip para la gente si se queda sin gasolina, porque mi rango decía 0 kilómetros, ya no tenía gasolina. Háblenle al seguro y les traen una garrafa de 15 litros.
2: Sí, wow. Para que arranque. E igual si se les quedan las llaves adentro. Hay así tipos de errores. Por si se les pierden las llaves, ellos te abren el auto.
4: Wow. Ah, mira.
3: Grandes tips.
4: Bueno, hay que vivir la adultez.
3: Estefi, que sigan los éxitos. Ahí nos comunicamos cuando empiece la Liga Mexicana del Pacífico para hablar de los Mayos de Navojoa.
4: Claro que sí.
3: No quiero que los te trates mal.
4: No, nunca. No podría.
3: Ok,
2: oye,
3: perfecto.
2: ¿Dónde pueden encontrar tu trabajo en TikTok?
4: A través de @stefi.aradillas. Ahí estoy subiendo de todo un poquito.
2: Perfecto.
3: Me encanta. Vamos a continuar con más buena música el día de hoy con nuestros amigos de TikTok. Yo soy Jimena Ramírez.
2: Por acá Miguel Miranda en Match 99.3 más pop.
3: Connect.

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3: ¿Qué onda, Matchers? Que tengan el mejor de los caminos. Mi nombre es Monse y los acompaño con el tráfico y el clima.
1: Aviso.
3: Tomen en cuenta que debido a
1: manifestantes,
3: está cerrada la circulación en anillo periférico a la altura de Río Nilo, hacia Ermita Iztapalapa. Como alternativas tenemos Avenida 2, Avenida San Lorenzo y Avenida Tláhuac.
1: Avanza a vuelta de rueda.
3: Se complica mucho viaducto Miguel Alemán, desde Periférico hasta la calzada de Tlalpan.
1: Tráfico lento.
3: Lo encontramos en Constituyentes, de prolongación Paseo de la Reforma hasta la Avenida Ignacio Zaragoza.
1: Carga que avanza.
3: Nuestro avance será poco a poco en la calzada San Isidro, desde la calzada de las Armas hasta la Avenida Tezozómoc.
1: Buen avance.
3: Natchers, aprovechen que ya está libre Insurgentes, desde Montevideo hasta el Eje 3 Norte.
1: Clima.
3: En la temperatura ya se registran 22 grados. Mi nombre es Monse y te acompaño en Match 99.3. 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Conéctate.

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1: 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Son las 2.
0: Con 58 minutos.
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2: Match. Escuchas Match 99.3 Más Pop, ¡conéctate! ¡Woo! Manteles largos porque el día de hoy nos encontramos en las calles de la Ciudad de México. Trajimos la cabina de Match al TikTok Creator Summit 2026. Miguel Miranda con ustedes de este lado de la radio, pero no estoy solo. Nuestra querida Jimena Ramírez y nuestro queridísimo Roger González.
3: Aplausos, por
4: qué
3: favor.
4: Buena vibra hay en esta cabina.
5: Ay, amigo, claro que sí, por eso estás aquí sentado, porque buena vibra jala buena vibra.
3: Es verdad, con la gente que te conectas es como eres. Entonces, si tienes hate, eres hate.
5: Oye,
3: si tienes buena vibra, es que eres buena onda.
5: Y también los bigotes, ¿eh?
4: ¡Oh! ¡Tengo unas manos!
5: Aquí andamos con los dos son bigotones italianos.
3: ¿Qué te dicen del bigote? Porque a mí me dicen muchas cosas en la calle.
4: No, me ha tocado. Ay, qué buen bigote. Ay, ese bigote es de verdad.
3: Pero verdad
4: ay,
3: que como que llama mucho la atención, sí. Y por eso no me lo quiero quitar.
5: Me lo dejaré yo también. No,
4: déjatelo, vamos a hacer todos y todas con bigote. Bigote challenge. Aquí nos vamos a armar.
5: Roger, ¿cómo estás? Bienvenidos a la cabina de Match.
3: Muy emocionado. Estoy muy contento porque estoy en un evento muy importante para todos los que nos gusta crear contenido. TikTok es una plataforma súper importante. Me invitaron a hacer el host este año y están aquí los creadores de contenido más importantes de México y muy emocionado de tener la oportunidad de presentar este nuevo proyecto de vida, lo que me viene para mí el próximo 2027 y qué mejor que hacerlo con todos los creadores de contenido que están aquí.
5: Pero cuéntanos pues, cuéntanos a nosotros también.
3: ¿Sabías?
5: No, a ver, cuéntanos.
4: Queremos que sueltes la sopa.
3: Es nuevo, es nuevo para mí también.
5: Okay.
3: Si bien la música siempre ha sido parte de mi carrera y he hecho teatro musical y he hecho muchas canciones para, desde hace mucho tiempo, para Disney, para series y películas. Creo que en este último año de mi vida necesitaba tomarme un respiro y ese respiro me llevó a conectarme mucho más con la música. Y vengo, ayer llegué de Inglaterra, estoy grabando mi primer álbum solista, muy contento, con gente muy, muy linda, muy amorosa. Y estoy sacando todo lo que necesitaba sacar en este año que he estado un poco retirado de mi país y de los medios.
5: ¡Wow! ¡Qué increíble! Aplausos de pie, porque te voy a decir por qué. Porque amo que, o sea, si has estado casi toda tu vida en los medios y demás, y no creo que haya sido tan fácil tomar como hacer este brinco hacia la música. Y te felicito, te
3: gracias.
5: Admiro, porque
3: gracias.
5: Yo creo que hay muchas personas que todavía no toman ni la decisión de iniciar algo, y tú ya has hecho muchísimas cosas, y tomar la decisión ahora en la música, pues muchísimas felicidades. Me gustaría decirte que la puerta de Match siempre está abierta.
3: Gracias.
5: Para más entrevistas y lanzar sencillos, queremos tener las primicias, ¿eh?
3: Obvio.
4: Roger, y aparte es algo muy importante porque tú comenzaste a hacer medios de comunicación desde muy joven y
3: sí.
4: Tocaste muchas audiencias que ni siquiera nosotros imaginábamos que podrían existir ahora en el mundo digital. Y ahora en el mundo digital también te vemos en todos lados, te vemos en podcast platicando, te vemos también en el lado más humano de Roger, que
3: gracias.
4: Es algo muy padre porque antes comenzamos y te veíamos en la tele nada más, ¿no? Y veíamos una parte, pero ahora vamos a conocer la faceta musical. Ya conocemos un poquito la faceta humana también, que de pronto nos salen por ahí en los clips, platicando un poco acerca de tu vida, abriéndote un poco acerca de cómo ha sido crecer en esta industria. Pero, ¿qué te falta por explorar?
3: ¡Wow! La vida es infinita y tiene una infinidad de cosas. Yo creo que mientras tenga ese corazón de aprendiz, siempre la vida te va a sorprender. Pies en la tierra, ser humilde con lo que la vida te da. Y creo que esta nueva etapa de conectarme con la música también es nuevo para mí. Me muero de miedo, estoy nervioso porque nunca, jamás en mi vida, y a los que han crecido conmigo, les había abierto la más genuina forma de ser, de lo que es Roger. La gente me conoce como el alegre, el de Disney Channel, el positivo siempre, pero a ver, todos tenemos
4: matices,
3: el gris. Entonces creo que por primera vez en mi vida yo me siento este año que he viajado por muchas partes, he tenido la fortuna de estar en muchas partes solo en el mundo y reencontrarme a mí mismo con la pluma y escribir estas canciones. Y literalmente el álbum que van a escuchar el próximo año es el diario de viaje de todo este año que he vivido.
5: Wow,
4: ¿cuántas canciones?
5: Padre.
3: Estamos escribiendo entre 10 y 12 canciones. Voy a la mitad, me tengo que regresar de hecho en unas semanas más a terminar el álbum.
5: Agarrar más inspiración.
3: Wow. Literalmente yo creo que es el tiempo libre que he tenido este año, alejarme de la televisión y de la radio, del teatro y todo eso, me ha dado la oportunidad de conectarme como con mi ser más artístico y poder escribir y poder decirles que realmente es el mejor proyecto de mi vida que van a ver o escuchar.
5: ¡Qué emoción! Me pongo chinita. ¡Felicidades, Roger! ¡Qué
4: aplausos,
5: bonito!
4: Echémonos aplausos.
5: A ver,
4: Rafita.
5: Es como que me está dando una inspiración a mí también, como que lanzarme a la música.
3: Oye,
5: ¿tú
3: sí?
5: ¿Qué dicen?
4: Claro, ¿por qué
5: como
4: no?
5: Que algo de regional mexicano. Y yo voy a tener Anda. Todo el apoyo de TikTok.
4: Oye, ahora, yo quiero preguntar algo porque es real. O sea, ¿has tenido la conciencia y el tacto para conectar con la gente desde muchas áreas, como dices, la tele, la radio, y uno va entendiendo cómo funcionan las audiencias, las redes sociales, obviamente, pero en la música, ¿cuál es como el eje por el cual conectas con ellos? ¿Cómo a la hora de componer y escribir has puesto a pensar en esa gente a la que le hablabas antes? ¿Cómo le vas a llegar ahora?
3: Creo que a través de la pluma, de conectarme con el papel, y lo escribí en mi primer libro, tengo dos libros. El primero decía que mi parte más genuina, como que el corazón se conecta directamente cuando escribo. Cuando estoy en la televisión, en la radio o en cualquier otro lado, pasa como la conciencia y los prejuicios, sí, y el sí. cómo te verán y el qué pensarán. Pero cuando estás solo en un café, en un parque o en la calle y te pones a escribir, o sea, las cosas realmente salen del corazón. Entonces es la parte más genuina. Y qué mejor que conocer a las personas desde la parte más sincera y no esa estructura que muchas
4: con los
3: veces.
4: Filtros.
3: Ajá, nos ponemos nosotros filtros, unas estructuras que.
5: Las barreras.
3: Más, nos protegemos, ¿no? Nos cerramos. Y hay que ser muy valiente para desnudarse.
4: Demasiado.
3: Como sabes, como íntimamente, y decir, este soy. Con estos errores, con estos grises, con estas oscuridades. Y si me quieres, bien, y si no, ni modo. Pero si me quieres, bienvenido o bienvenida, que este soy quien soy. Y por eso yo creo que me encuentro en la parte pues más feliz de mi vida. Estoy realmente, increíblemente, genuinamente feliz.
5: Y se nota, ¿eh? Como diría mi tío Juanga, lo que se ve no se pregunta. Totalmente. Te ves espectacular. Gracias. Y brilloso. Roger, de parte de todos nosotros, te deseamos lo mayor de los éxitos.
3: Gracias.
5: Cuenta con nosotros siempre. Y felicidades. Es de valiente ser valiente.
3: Sí, totalmente. Y animo a toda la gente que nos escucha o nos ve, que realmente salgan a veces a esa valentía. Cuesta mucho, muchísimo. Y sobre todo cuando la gente piensa que eres de una manera y dices, no soy así del todo. Entonces,
4: te falta ver esto todavía de
3: exactamente
4: mí.
3: Y las partes feas. Y sabes que muchas veces, pues todos escondemos las inseguridades, los defectos. Y está bueno como mostrarlos, porque la gente que ya se queda contigo es la gente que realmente te va a acompañar en tu vida.
5: Ay, me encanta. Bueno, pues vamos a poner a Roger González también. Ya sabemos que has trabajado muchísimo en la radio,
3: no
5: también.
3: Tanto.
5: Pero bueno, te vamos a poner nuestro reto de locución match. Vamos a poner a prueba, Roger González. Reto. Vas a decir tu nombre, un mensaje que quieras que escuchen los matchers.
3: Okay.
5: Y presentar la siguiente canción. ¿Aceptas el reto?
3: Ay, Dios, es que nunca he hecho esto.
5: Ay.
3: Pero estamos en vivo, ¿verdad?
5: Sí. Totalmente.
3: No me queda más que aceptar.
5: ¡Eso!
3: Ok, a ver, el reto. Hola, soy Roger González. El mensaje que les quiero dar a toda la gente que nos está escuchando o viendo es que se atrevan a hacer esas cosas que a veces sueñan hacer y que por miedo no las hacen. Háganlas con todo y miedo, porque las van a hacer y las van a hacer con miedo, pero las van a hacer. Y les quiero presentar una canción de Ariana Grande. Es la canción de Hate and I Made You Love. Y aquí en Match 99.3, más pop, conéctate.
4: ¡Lo pasé! ¡No más!

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2: Match. Estamos de regreso desde el TikTok Creator Summit 2026 a través de toda la cadena Match. ¿Cómo están? Por acá Miguel Miranda con ustedes. Esperando que tengan una excelente tarde para empezar. Primero, estamos muy contentos porque acabamos de terminar de platicar con nuestro querido Roger González, que también es colega, amigo y todo en su faceta ahora artística, musical. Y sobre todo nos compartió algunas reflexiones muy importantes sobre la capacidad de atreverte a ser tú mismo. Y creo que en la creación de contenido eso es lo más importante y es como el eje principal que puede conectar con tus audiencias, la autenticidad. No sé tú qué opinas, querida Jime, pero ser tú es el eje principal hacia el éxito, o al menos uno de los pasos más importantes.
3: Pero es que qué aburrido estar manteniendo un personaje que no eres. No hay nada más bonito que ser uno mismo y caerle bien a la gente. Y si no, o sea,
2: y si no le caes bien también.
3: Ajá,
2: no,
3: correcto. Ajá. Cuando eres auténtico, a mucha gente no le vas a caer bien, porque tus pensamientos así no van a coincidir con los de los demás. Pero no hay nada más bonito que ser auténtico. Y yo creo que muchos de nuestros creadores de contenido favoritos que están el día de hoy en este gran evento de TikTok son súper ellos. Literal, no puedo decir otra cosa más. Por eso tienen el engagement que tienen. Por eso tienen a todos sus seguidores. Por eso han conectado con el público. Porque pues cada uno coincidimos con sus ideologías y demás.
2: Que fíjate, llegamos a esta conclusión muy importante y creo que también la queremos externar como hacia el mundo real, fuera de las redes, porque a veces creamos y creemos que el internet pues es todo, ¿no? Que es una burbuja en donde ahí se refleja la realidad de todo el mundo y muchas veces no es así. Hay gente que crea un personaje y ese personaje tiene sus propias normas, tiene sus propias limitantes y demás, pero no te van a compartir cuando tuvieron un día malo, cuando se les pochó una llanta en el auto. Mira, justo hoy tuvimos también el ejemplo, ¿no? Que
3: Steffi se le acabó la gasolina.
2: Steffi se le acabó la gasolina llegando aquí al evento. Y esas cosas son la realidad, el mundo auténtico con el que podemos conectar en TikTok, que eso a mí me interesa mucho.
3: Y este evento me encanta demasiado porque aparte de que nosotros estamos acá, pero también están todos los creadores ahí conectando ellos codo con codo, como se dice, o cara a cara. Y eso está espectacular, Macho. Chequen todos los detalles en @MatchRadioHQ y también en nuestro TikTok Live que va a ser al ratito. @MatchMXFM. Estamos felices de poder conectar con todos ustedes y también vamos a ir al ratito allá adentro para traerles todo el mitotito de primera.
2: Y hablando justamente de la autenticidad, nos vamos a ir con un artista que poco a poco se ha ido desprendiendo de esas capas, como si fuera una pequeña cebolla. Poco a poco fue desprendiéndose primero de la capa de Disney, ¿no? Después de la capa de sus padres. Incluso su padre es uno de los cantantes más importantes de la industria del country, Billy Ray Cyrus. Hablamos de Miley Cyrus. Pero miren, ahora en esta nueva etapa en donde va a lanzar nuevo disco y demás, ella dijo que ya no quiere ser conocida como Miley Cyrus, sino simplemente
3: Miley. Just Miley. Así que la vamos a escuchar con una canción súper poderosa que yo siento que en esa canción Miley Cyrus puso todo lo que sentía en ese momento y es bonito ver cómo las etapas van cambiando. La vemos en una faceta, wow, espectacular. Y en esta dijo, ok, yo puedo sola, yo soy poderosa y así, aunque estaba atravesando por cosas difíciles. Se llama Flowers, sonando el Match 99.3.
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2: Informedial. Matchers, excelente tarde. Mi nombre es Monse y los acompaño con el tráfico y el clima.
0: Avanza a vuelta de rueda.
2: Tenemos complicadísimo el avance de Conscripto entre el Boulevard Pípila y Periférico.
0: Tráfico lento.
2: En prolongación División del Norte, de la Glorieta de Vaqueritos hasta la Avenida Muyuguarda. Tu tiempo de recorrido en este tramo en particular será de aproximadamente 10 minutos.
0: Carga que avanza.
2: Se complica un poco la Avenida del Taller, del Eje 3 Oriente hasta Galindo y Villa. En esta misma situación, Otón de Mendizábal, con avance un poco lento entre Miguel Bernard y el Eje 1 Poniente, Calzada Vallejo.
0: Buen avance.
2: Matchers, aprovechen que ya está libre Insurgentes, entre Montevideo y el Eje 3 Norte.
0: Clima.
2: En la temperatura, aún tenemos 22 grados. Y para hoy se espera una mínima de 13 grados. Mi nombre es Monse y te acompaño en Match 99.3. 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
0: Son las 3.
1: Con 31 minutos.
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2: Matchers, ¿cómo están? Soy Jimena Ramírez. Oigan, pero les quiero decir algo. Nos dio FOMO, la verdad. Y bajamos acá al evento. Nos bajamos al evento para conectar con nuestros creadores favoritos. Y la neta está espectacular. Como ya habían dicho, hay zona de comida. Y también hay unos chilaquiles frente a mí que estoy saboreándome. Estamos muy felices de estar por acá. Y la neta dijimos, vamos rápido, May, vamos rápido para contarles a los matchers cómo se está viviendo el minuto a minuto en este gran evento con nuestros amigos de TikTok.
3: Y la estamos pasando muy bien y sobre todo estamos viendo por acá a muchas personalidades de la industria del deporte, de la industria del entretenimiento, cultura pop y muchas cositas. ¡Presto Bassini! Me acabo de encontrar la cumpleañera número uno de Match 99.3. Cumpleañera, porque cumpleañero también Jari, ¿no? Pero, querida Pris, ¿cómo estás? ¡Feliz cumpleaños!
4: Estoy muy feliz porque estamos aprendiendo muchísimo, porque toda esta fiesta es para usted. ¡Ay, ya sé! Mi fiesta de cumpleaños aquí en el TikTok Creator Summit. Y oigan, vamos a platicar de TikTok Shop, que a mí me tiene impresionada todo lo que puedes generar, cómo puedes empezar. Y pues, ¿les traigo un invitado?
3: Sí, claro, adelante.
4: ¡Ay, me encantan los invitados especiales! ¡Aplausos! Luis Fernando. Oigan, que yo les tengo que decir algo aquí, contexto. Estudiamos juntos en la primaria, en la secundaria. Tocábamos en una banda sinfónica. ¿Qué instrumento tocabas, Fer?
5: Yo tocaba el clarinete y el saxofón.
4: ¡Wow! O sea, artista él.
6: Bueno, la verdad es que no te dijimos, pero pues Luis Fernando y yo te preparamos unas mañanitas.
7: Happy birthday to you.
5: Happy birthday. Yo traigo mi saxofón.
6: Exacto. No venía preparado, pero... Oigan, pero gracias a ustedes que se acaban de conectar con nosotros y acaban de encender su radio en el 99.3 del FM o a través de su bocina inteligente Alexa o nuestra aplicación oficial y gratuita iHeartRadio. Estamos aquí en TikTok Creator Summit y justo estamos aprendiendo como muchas técnicas y estrategias para crecer en TikTok, porque no solo es hacerte viral con un video y monetices, o sea, sí está padre, pero puedes seguir ganando y hacer de TikTok Shop tu segunda o tu primera chamba. Yo sé de gente que renunció a sus trabajos por entrar a vender a TikTok Shop porque realmente facturan, pero ¿cómo le hacemos? O sea, abro mi cuenta de TikTok, ¿cuántos seguidores necesito? A ver, cuéntanos, Luis.
5: Listo, entonces lo primero es eso, tener tu cuenta de TikTok y tener unos 2,000 seguidores para poder tener disponible la opción de monetizar a través de TikTok Shop, ¿cierto? Y hay cuatro formas de hacerlo. La primera es a través de videos, y tal vez lo hayan visto, como compré esta chamarra, tiene el carrito naranja, esa es la primera forma. La segunda es a través de una vitrina, que tú como creador de contenido, si tienes tus 2,000 seguidores, puedes generar una vitrina y la gente va a entrar a tu perfil y la va a ver. Y de esos productos, tú puedes generar una comisión por el producto vendido. La otra es a través de lives. Muchos creadores se están concentrando en live y creciendo muchísimo por hacer esto. Se conectan, prenden live, venden productos, generan comunidad y ahí los están enseñando y vendiendo en tiempo real. Y la última es compartiendo un link de cualquier producto que tengamos dentro de la tienda y ya van a estar comisionando si hay ventas a través de ese link que ellos generaron. Es muy rápido, todo es dentro de la tienda, dentro de la aplicación y es un proceso muy transparente. Tú generas una venta, le llega a la persona y en un promedio de 15 días estás recibiendo comisión y tú puedes rastrear todas las comisiones que estás teniendo en cualquier minuto dentro del centro de creadores para TikTok.
6: ¿Sabes qué, Pris? Te voy a dejar, voy a vender a TikTok Shop, ahorita vengo. Oye, pero tengo una duda, a ver, yo ya voy a hacer un pedido, digamos que ya abrí mi TikTok para creadores, ya voy a vender, ¿cómo hago los envíos? O sea, ¿cómo es ese proceso?
5: Eso es una súper ventaja porque tú como creador solamente recomiendas el producto. Tú no te encargas de ni tener el stock, el inventario y tampoco te encargas del envío. Eso lo hace 100% la marca. Entonces tú recomiendas un labial. Me gustó este labial, te lo recomiendo, vean el color, qué bonito pinta. Y la gente cuando lo compra, la marca es la marca oficial, ellos hacen el envío y les llega al consumidor hasta la puerta de su casa y a ti tus ganancias aprox cada 15 días.
4: Oye, y si yo digo, bueno, a ver, sí me gustaría recomendar un producto, pero yo tengo algún producto, quiero vender un producto mío, yo creo un perfil de una tienda mía, ¿ahí cómo funcionan los envíos?
5: Ok, ahí son dos cosas. La primera, si tú eres un creador y quieres vender, sí necesitas una cuenta como vendedor. Y ahí sí serías responsable de poder enviar los productos porque ya eres un vendedor. Y tú puedes ser un creador recomendando tus propios productos. Pero son dos cosas diferentes. Ahora, si quieres tener productos para vender como creador, la verdad es que son del día a día. Una pasta de dientes que usas normalmente, una crema, crema para peinar, pantalones, tenis. Cosas que estoy seguro que estos creadores que hacen un arréglate conmigo para y lo que usaron lo podrían estar vendiendo. Pero si no sabemos cuáles están, pueden entrar a la plataforma en la pestaña de tienda y ahí van a descubrir miles de productos que tenemos cargados. Y hay dos opciones interesantes, porque hay muestras gratis y hay marcas que te mandan el producto a cambio del video y ese video tú lo vas a monetizar por ventas. O muestras reembolsables, que a partir de cierto número de ventas te regresan lo que hayas invertido en el producto.
6: Ay, no, o sea, ha sido más fácil, Pris. O sea, la verdad, solo necesitamos tener ganas y tiempo de hacerlo para poder facturar. En 15 días ya estás cobrando tus comisiones.
2: Así es, Matchers. Y de verdad, si tú dices, a ver, yo tengo una tienda, quiero entrar a TikTok Shop, inténtalo. O también, si tú dices, quiero ser creador de contenido, o ya eres creador de contenido y tienes más de 2,000 seguidores, mira, ya con eso puedes comenzar. Y por eso nosotros hoy te estamos invitando a que crees contenido con TikTok y que disfrutes de los mejores eventos con nosotros.
6: Así es que, bueno, Luis Fernando, muchísimas gracias, de verdad, por darnos todos estos tips, todos estos trucos para empezar a monetizar, a facturar. Y pues mira, de aquí a 2027 enero, juntamos para un carrito, ¿no, Pris? ¿Cómo ves?
2: Sí, mira, el próximo año que nos inviten, nosotros ya vamos a venir, pero como creadores, porque vendemos en TikTok Shop y espectacular. Y tú también, Macho, seguramente vas a andar por acá.
6: Vamos a manifestar, Luis Fernando, muchas gracias. Gracias y saludos a todos los Machers.
5: Saludos, gracias y nos vemos en su live.
6: ¡Ay, ay, ay! Gracias a todos ustedes también que nos están escuchando en casita, en su negocio, en no sé dónde estén, en alguna escudería de Didi, de Uber. ¿Qué esperan? Síganos también en TikTok en @matchmxfm.
2: Gracias, Matchers. Sigues escuchando la mejor música aquí en Match 99.3 Más Pop. ¡Conéctate! ¡Woo!

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2: Linda tarde y excelente camino, Matchers. Mi nombre es Monse y los acompaño con el tráfico y el clima.
0: Avanza a vuelta de rueda.
2: Recuerden que está complicadísima la circulación en Conscripto, entre el Boulevard Pípila y Periférico. También nos encontramos muy lenta la calzada de Tlalpan, desde el Eje 4 Sur hasta la calzada del Hueso.
0: Tráfico lento.
2: Ya se complica Ferrocarril de Cuernavaca, entre Ejército Nacional y Periférico. Otra zona lenta es Fuerza Aérea Mexicana, entre Boulevard Puerto Aéreo y Economía.
0: Carga que avanza.
2: Nuestra circulación será poco a poco en la Avenida del Taller, del Eje 3 Oriente hasta Galindo y Villa. Se complica ligeramente también la Avenida Guelatao, de la Calzada Ermita Iztapalapa hasta el Eje 5 Sur.
0: Buen avance.
2: Aprovechen, Matchers. En este momento está libre Paseo de la Herradura, de Boulevard Interlomas hasta Conscripto.
0: Clima.
2: En la temperatura se registran 22 grados. Mi nombre es Monse y te acompaño a través de Match 99.3. 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
1: 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Son las 3.
0: Con 53 minutos.
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1: Es correcto, conectando desde el TikTok Creator Summit 2026, TikTok para creadores, literalmente, Matchers. Yo soy Jimena Ramírez y estamos aquí ya dentro del evento. Estamos felices de poder conectar con todos los creadores. Están como que en un break de comida, pero ya se están reactivando pues todo lo que serán las conferencias y demás. Estamos felices de poder estar en este gran evento porque me encanta como que esta idea de que los creadores conecten con creadores y también uno nunca deja de aprender. Y la neta, pues está increíble. O sea, aprenden, pero de deportes, pero de actualidad, pero de entretenimiento. O sea, hay demasiadas cosas como técnica de voz. Aquí está ahorita un taller enfrente de mí que te están dando como técnicas de voz y demás. Que luego nos inviten también a los de Match 99.3 a dar un taller de locución. Estaría increíble. Matchers, conecten con nosotros en arroba Match Radio HQ y pendientes de nuestro TikTok Live en arroba Match Radio HQ, perdón, y también arroba Match MX FM. Estamos en este gran, gran evento TikTok para creadores. Hemos saludado a muchísimos porque ya saben, Matchers, que Match 99.3 siempre está pendiente y conectando los mejores eventos y conectando con todos los creadores de contenido. Hemos tenido demasiados eventos de TikTok y obviamente pues coincidimos con muchísimos ya amigos de Match que amamos conocer y volver a ver y demás. Ya me dijeron, Jim, ahorita vamos a ir, solo estamos comiendo. Ándale, yo los invité a la cabina de Match 99.3. Estamos en este gran, gran evento de TikTok Creator Summit 2026. TikTok para creadores. Yo soy Jimena Ramírez. Vamos a continuar con más buena música y con más entrevistas a tus creadores de contenido favoritos. Este es el Match 99.3 más pop. Conéctate.

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2: Continuamos juntos en Match 99.3, más pop, conéctate. Matcher, ¿qué onda? Vas circulando por la Ciudad de México, Estado de México. Nosotros estamos desde una exclusiva Match, el TikTok Creator Summit. Y yo te quiero contar qué sucede detrás, porque justamente en este Backstage Match te vamos a platicar, pues sí, de los creadores de contenido, pero qué onda con toda la organización, porque TikTok hace este evento justamente para que los creadores de contenido puedan tener muchísimo más potencial en todo lo que ellos realizan. Así que por eso estoy en este momento con Alfredo, que es el gerente de contenido de TikTok, y quiero que me platiques cómo es la planeación desde que termina el Summit 2025 hasta el día de hoy.
3: Ya me cambiaste el nombre, ¿eh? Alonso, no te preocupes. Muchas gracias por estar aquí. Nosotros siempre queremos que Match esté en los mejores eventos y que también los creadores de contenido se sientan apapachados, que conecten con otros creadores. Y nosotros hacemos este evento de TikTok para creadores, justo como su nombre lo dice, para que los creadores vengan, para que conozcan cómo mejorar su contenido, cómo elevarlo, para que aprendan cómo monetizar, cómo hacer TikTok Live, cómo hacer TikTok Shop. En fin, que al final de cuentas sea un día de aprendizaje para todas y para todos, y que se lleven lo mejor de la plataforma.
2: Oye, y ustedes eligen a ciertos creadores de contenido y les hacen la invitación. ¿Cómo es que ustedes van eligiendo estas personalidades que quieren que participen en este super evento de TikTok?
3: Este evento particularmente tiene creadores de ciertos tipos de contenidos. Tiene creadores de deportes, tiene creadores de estilo de vida, de entretenimiento y de contenido de actualidad o como de noticias. Entonces, elegimos a estos creadores que son populares entre la comunidad, que tienen ciertos números ahí que les está yendo bien, pero que siempre les puede ir mejor. Entonces, esa es la razón por la que hicimos esta lista de creadores, para que vengan y si su contenido ya es muy bueno, sea mucho mejor. Y como te digo, para que aprendan más, para que aprendan cómo hacer lo mejor posible para que conecten con la gente, porque hoy en día todo mundo ya es creador y creadora. Entonces lo que queremos es que si ya eres un creador o creadora, seas el mejor de los mejores, de las mejores. Y esto es a través de contenido de alta calidad. El contenido de alta calidad, pues obviamente te lleva a muchas más personas y hace que monetices más, que la gente te reconozca más, que la gente te quiera más y que te vaya mejor en la plataforma.
2: Me encanta. Y oigan, Matchers, es que justamente ahorita los creadores están en diferentes talleres que les ayudan a hacer que su contenido sea muchísimo mejor. ¿Cómo eligen estos talleres? Porque aparte a mí me encanta que son talleres de creadores a creadores. Literalmente hay creadores que ya son expertos en a lo mejor cómo tener un buen contenido de ciertos productos o de estilo de vida o demás. ¿Cómo es que ustedes eligen estos, digamos, puntos, o son los creadores los que dicen, deberíamos hablar de esto?
3: No, en realidad es... son los temas que ya mencionamos, como, a ver, una sesión de deportes. Ahora que pasó el Mundial, que viene la Liga MX y eso, ¿cómo los creadores que hablan de deportes pueden aprender a hacer mejor contenido? Porque, a ver, si yo hago contenido de cocina, por ejemplo, o tú como locutora, que luego te transmites en eventos o en radio, no es lo mismo al contenido que un creador de deportes haría. Tiene necesidades específicas, tal vez tiene que dar algún dato histórico del partido, del jugador. En cambio, una persona de estilo de vida tiene que mostrar tal vez el outfit del día o tiene que contar el story time. Entonces, cada vertical de contenido, por así decirlo, tiene necesidades distintas, y estas necesidades son las que están en cada uno de estos talleres. Entonces, los creadores que están hablando de deportes van a hablar de su experiencia en el Mundial, en la NFL, en la NBA. Los que hablan de contenido de actualidad hablan de noticias, de entrevistas. Los de entretenimiento tienen un reto mucho mayor, porque tienen que entretener a través de series de televisión, pero que todo el mundo ya está viendo o que ya todo el mundo está recomendando. Entonces tienen que dar ciertos tips específicos, y para eso son todas estas capacitaciones que estamos dando.
2: Oye, tú que estás dentro de TikTok, ¿qué le podrías decir a todos los matchers que ahorita nos vienen escuchando, que ellos son quienes quieren crear contenido, a lo mejor tienen alguien en la familia que comienza a crear contenido y que le interesaría saber, pues, cuáles son a lo mejor tres claves que tú les pudieras recomendar sobre cómo mejorar ese contenido o tal vez atreverse a hacer contenido?
3: Aquí te van los tres tips para hacer contenido. Número uno, hay que perder el miedo. A veces uno le sale el granito o amanece hinchado y dice, no me veo bien a cámara. Hay que perder el miedo, es lo más importante. Hay que atreverse. Hay creadores de contenido en TikTok de todas las edades. Antes se pensaba que era para puras gente joven, y la verdad es que no, ahora ya hay personas adultas mayores, hay personas de todos los tipos de credos, religiones, estatus socioeconómico. Entonces, hay que perder el miedo, hay que acercarse a la cámara y tener algo que contar. Esa sería la recomendación número dos. Ten algo interesante que contar, algo especializado, algo en el que tú digas, yo soy la mejor contando de esta historia, o yo soy el mejor sobre estos temas. Hay que especializarse, ¿eh? Porque si yo te digo, estas son las tres mejores películas de superhéroes, pues probablemente la gente ya las conoce, pero si tú dices el por qué, cuentas una historia, quién la dirigió, todo esto, la gente te va a seguir más. Y mi última recomendación, la tercera, es hay que ser bien genuinos, hay que ser tú misma, hay que ser tú mismo. A la gente en TikTok le gusta lo auténtico, no les gusta aquí la persona perfectamente arreglada, no les gusta el foro de televisión. Lo que ellos quieren es ver a alguien genuino en la calle grabándose, platicando, oye, se me cayó el celular y me pasó esto. Entonces lo genuino es lo más importante.
2: Muchas gracias. Pues Macho, ya escuchaste aquí las tres claves para que tú puedas comenzar a hacer contenido, o pásaselas a esa persona en la familia o en tu grupo de amigos que dice, yo quiero comenzar a generar contenido de TikTok, o tal vez ya tienen este contenido, pero quieren seguir mejorando. Macho, y conéctate en redes sociales, arroba Match Radio HQ en Instagram, arroba Match MXFM en TikTok, obviamente, para que puedas seguir este super evento que traemos para ti, TikTok Creators Summit 2026. Yo soy Pristo Mazzini, muchísimas gracias por estar con nosotros.
3: Gracias a ustedes, y sigan a TikTok, a Match en TikTok especialmente.
2: Especialmente, así es, Matcher. Seguimos con más música acompañándote en Match 99.3, más pop, conéctate.

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2: Conéctate con el TikTok Creator Summit 2026 a través de toda la cadena Match. ¿Cómo estás? Miguel Miranda de Match 99.3 Ciudad de México contigo en uno de los eventos más importantes de la cultura del mundo digital. Querida Jimena Ramírez, ¿cómo estás?
3: Y es que me encanta porque hay creadores de deportes, pero hay creadores de entretenimiento, pero hay creadores de todo. Así que estamos felices de estar por acá conectando con ustedes en este TikTok Creator Summit 2026. TikTok para creadores, literalmente está lleno de creadores de contenido. Esta invitación fue para ellos. ¿Para qué? Para... eso me encanta y se los voy a seguir diciendo. Aplausos literalmente a TikTok, la TAM, que siempre está como creando una comunidad espectacular. No solo de que la plataforma, ya saben, de que también haciendo estos eventos y que todos se conozcan, pero también esas personas que se siguen, que conectan por redes sociales igual, pero que no se han conocido cara a cara. Pues para eso son estos eventos y creo que hemos visto bastante de esto el día de hoy.
2: Y sobre todo también es algo que vale la pena recalcar sobre el sentido de comunidad que se crea en torno al mundo del entretenimiento, porque vamos a hablarlo con mucha transparencia. Ahora las redes sociales son la nueva forma de entretenimiento. Antes solamente teníamos la radio, la tele, pero ahora tenemos las redes sociales y particularmente tenemos TikTok, que nos hace pasar horas de verdad de risa, diversión, aprendizaje y de todo. Y además de eso tenemos nada más y nada menos que a la máquina número uno del chambeo, nuestro querido Edson Aguirre. ¡Aplausos!
4: ¡No! ¡Ya llegué!
2: Hermano, a ver, hay que poner...
3: la de chambear, ¿sí se la sabe?
2: La de chambear. Andaba en Nezahualcóyotl haciendo enlaces.
5: En Iztapalapa.
2: ¿Y qué hubo?
5: Vaya tráfico que hay en la Ciudad de México. Me eché 2 horas de camino. Saludamos a todos los que están bien conectados en Periférico. Híjole, mira, vamos a vuelta de rueda todos. Íbamos nadando todos juntos.
2: Nadaremos. Oye, qué es la primera vez que estamos tú y yo así al aire juntos en la tarde.
5: Al menos de día, sí.
2: Sí, sí. ¿De ya día? Empezando las misiones secundarias.
5: Ya sé, pero a ver, yo les tengo una pregunta. A ver, si ustedes se dedicaran a hacer creación de contenido, así que fuera algo simple, ¿qué harían? Así tú, Jimena Ramírez, que...
3: pues la verdad
5: no
3: es
5: que... se vale hablar de música, no se vale hablar de ropa, no se vale...
3: de chismes, hombres.
5: Tampoco. Vaya, Dios, tendríamos un podcast para quemar hombres.
3: Pues a lo mejor. Y vaya que la lista está larga.
2: Sí, existen.
3: Hasta ustedes saldrían en la lista.
5: A ver tú, Miguel Miranda, no se vale hablar de música ni de skateboard, nada.
2: De viajes, a mí me encantaría hacer como blogs. ¿Pero de qué? Viajes. Particularmente.
5: Ya está Alan por el mundo, otro.
2: Viajes no alternativos. Viajes alternativos. Ah, o sea, hombre.
3: Lugares en el mundo.
2: Sí, ahí te va. Como esta, hay una onda que se llama Dark Tourist, que es como el turismo, pues, alternativo, ¿sabes?
3: Underground.
2: Ajá, irte a meter como a las tribus de no sé qué.
3: Amo.
5: Así, o sea, como cuando a Justin Bieber lo pararon así en un barrio duro.
2: Sí, y lo pusieron a hacer una pandilla.
5: Y tú dirías, aquí vamos a conocer este barrio donde la pandilla manda.
2: Hay un periodista muy bueno que hizo una serie que se llama Dark Tourist y vino a México y se metió al barrio Bravo. Saludos al barrio Bravo de Tepito. Y se fue para allá. Se fue a Chernobyl y se metió como al lugar de la radiación. Wow. Y todas esas cosas.
5: Sí,
2: como
5: te
2: que
5: daría like.
2: Sí,
3: Oigan, pero a ver, tengo saludos también especiales a una matcher que nos está escuchando el día de hoy. Ella es Inés Nochebuena, que dice, los estoy escuchando, soy mamá de una creadora de contenido, Cindy Mosqueda. Saludos a las dos. Y gracias por conectar con nosotros. A todos los que nos están escuchando, si quieren saludos, ya saben, @machoradiohq y @jimeconxrmz, también cuentas también mi Instagram.
2: En TikTok, @MiguelMirandaHM, y todas las redes sociales, ahí andamos, pegadísimos.
3: Amamos. Oigan, Matchers, vamos a continuar con más. Edson, ¿puedes entrar al evento? ¿Te doy permiso?
5: ¿Hay comida?
2: ¡Claro!
5: ¿Hay comida?
2: ¡Pásele, pásele!
5: Sigan mi referencia en @EdsonAguirre en TikTok.
2: Oye, pero no mandas enlace, ¿eh? Allá abajo hay otros micrófonos.
3: O sea, vienes a chambear, tampoco te hagas.
5: Ahí voy,
3: o sea,
5: para
3: tampoco
5: allá.
3: Te hagas.
5: Ahorita nos escuchamos en
2: la página del chambeo, no se va a hacer el otro enlace. Ahorita nosotros seguimos por acá con ustedes.
3: Estamos en el TikTok Creator Summit 2026, por toda la cadena Match FM. Yo soy Jimena Ramírez.
2: Por acá Miguel Miranda.
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2: Informedial. Hello, Matchers. Excelente tarde. Mi nombre es Monse y los acompaño con el tráfico y el clima.
1: Aviso.
2: Recuerden que el próximo 19 de septiembre se llevará a cabo el segundo simulacro nacional 2026 a las 12 horas, por lo que se activará la alerta sísmica en la Ciudad de México. Tomen sus precauciones, Matchers.
1: Avanza a vuelta de rueda.
2: Vamos a encontrar complicadísimo el avance de la avenida Río Mixcuac, entre Barranca del Muerto y Revolución. También se complica mucho Circuito Interior, de Reforma hasta Benjamín Franklin.
1: Tráfico lento.
2: Sobre Fuerza Aérea Mexicana, entre Boulevard Puerto Aéreo y Economía.
1: Carga que avanza.
2: Tomen en cuenta que se complica ligeramente la avenida Guelatao, de la calzada Ermita Iztapalapa hasta el Eje 5 Sur.
1: Buen avance.
2: Matchers, aprovechen que ya está libre Supervía Poniente, de la autopista Urbana Sur hasta la avenida Tamaulipas.
1: Clima.
2: En la temperatura se registran 22 grados. Mi nombre es Monse y te acompaño en Match 99.3. 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
2: ¡Ay, no! Aquí están en el confesionario Match, nuestro TikTok Creator Summit 2026. O sea, Miguel Miranda, me acabo de dar una noticia fuerte antes de entrar al aire y estoy en shock. Lo siento, habla tú.
3: El día de hoy estamos en uno de los eventos más importantes para todos los creadores de contenido. TikTok Creator Summit 2026, que reúne a más de 400-500 creadores de contenido que son los más relevantes de México dentro de sus áreas. Estamos hablando de investigación, política, porque sí, TikTok está divertido, pero no todo es baile, ¿saben? Hay gente involucrada en temas de salud, de temas de tecnología, temas deportivos, gente que ha saltado de diferentes disciplinas en los medios de comunicación a las redes sociales, también como un nuevo canal de difusión, y eso es algo increíble. Ahorita platicamos gente que se dedica ahora al béisbol, pero ya de manera profesional dentro de TikTok. Hay gente que es médico de profesión, pero ahora también a través de las redes sociales se encuentra una nueva vía de comunicación para tener nuevos pacientes, consultas, para informar a la gente, crear comunidad, y justamente eso es lo que hace este evento,
2: querida. Me encanta, porque aparte también se conocen muchos, y nosotros también conocemos a muchos de los creadores.
3: Es correcto.
2: Porque te voy a decir una cosa, yo soy comelona de corazón. Amo a ver recetas. Amo conectar con los creadores de contenido que hacen recetas, pero que también van a los restaurantes. Y también este día está lleno de esos creadores. Ya conocí a varios y estoy feliz por eso. A ratito platicaremos con ellos. Y machos, la verdad que es un gran, gran evento. Gracias a nuestros amigos de TikTok por siempre conectar con nosotros. Al ratito conectaremos también con Pristo Mazzini y Alondra García, que se encuentran dentro del evento.
3: No olvides a la máquina de chambear,
2: Edson. Ay, Aguirre. Se me olvidó el Edson. Pobrecito, que hizo 2 horas. Y a Edson Aguirre.
3: Obviamente. Y además, miren, vamos a ir desmenuzando en nuestro TikTok Match MXFM en los lives, para que ustedes vayan viendo qué se pueden encontrar por ahí. Hay cosas muy interesantes. Imagínense, desde el lado técnico, por ahí hay un stand que vi de CapCut, por ejemplo, que es una de las herramientas más funcionales para los creadores de contenido modernos. Y pues ir estableciendo ciertos esquemas dentro de la creación con las nuevas plataformas que establece TikTok, como TikTok Shop, por ejemplo, ¿no? Nuevas Estamos herramientas para monetizar tu contenido y eso. Sí, está increíble. Ahí vamos. ¿Qué pondríamos en TikTok Shop?
2: Veremos, vamos a ver, vamos a echarle cabeza. Matchers, conecten con nosotros en nuestro TikTok Match MXFM. Yo soy Jimena Ramírez.
3: Por acá Miguel Miranda, vamos con más música en Match 99.3.
2: Más pop, conéctate desde TikTok Creator Summit 2026.

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2: Escuchas Match 99.3, más pop, conéctate desde el TikTok Creator Summit 2026. Miguel Miranda contigo. ¿Cómo estás, Jimé?
3: Ay, es que me emociono.
2: Todo bien. Miren, el día de hoy estamos transmitiendo desde una de las eventualidades más importantes del año en cuestión de creación de contenido. TikTok Creator Summit es una plataforma diagonal evento que reúne a más o menos 400 creadores de contenido para, uno, hacer redes de contacto, dos, conocer a través de expertos de la plataforma TikTok sobre las nuevas herramientas y conocimientos para mejorar la creación de contenido, estrategias, cuestiones técnicas en materia de edición y demás. Hoy estamos por acá transmitiendo, platicando con muchos creadores de contenido y muchas personalidades que también ya platicamos en otras intervenciones. Han lanzado también pues su extensión profesional hacia redes sociales y particularmente TikTok. Tuvimos por acá a nuestro querido Roger González, que ustedes lo recordarán de toda la vida, del Zapping Zone, y luego comenzó a hacer radio, ha hecho podcast y ahora también...
3: ¡Teatro!
2: Teatro y ahora en la carrera pues musical. ¡Qué bonito! Y bueno, también TikTok juega un papel fundamental ahora en la industria de la música.
3: ¡Me encanta! Justamente te iba a decir eso. Tenemos muchos de los artistas Match que comenzaron en la plataforma de TikTok y ahora discos, nominaciones a los Grammys, ya sabes, como que esto está muy loco de cómo ha dado toda esta vuelta.
2: Que hay una historia bien interesante. Saludos a nuestra querida Ana, que es la encargada de toda el área digital de Match. Nos contaba que justamente uno de sus profesores de secundaria durante la pandemia se hizo un TikTok y se hizo viral, nada más y nada menos que nuestro querido Javier Ibarreche, que le mandamos un abrazo. Esa es la historia justamente de Javier Ibarreche, que él se dedicaba a impartir clases y después a través de TikTok se hizo viral y comenzó a crear una plataforma increíble que lo ha llevado hasta los premios Oscar. Increíble el trabajo de Javier Ibarreche.
3: Increíble todo lo que lleva la plataforma TikTok. Y ¿sabes qué? Este evento en particular, que es el TikTok Creator Summit 2026, y tuvieron bastantes talleres. Por ejemplo, les dije que vimos a Farid Dieck. Está impartiendo ahorita en este momento, se está llevando a cabo este taller de entretenimiento, se llama Storytelling y Narrativa Avanzada. Qué importante también tomar como creador de contenido estos talleres de narrativa, pero también de cómo colocar la voz y demás. Ya dije, TikTok nos tiene que invitar a todos los locutores de Match 99.3 a un taller de presencia y de voz.
2: Eso, 1000%. Yo me encargo.
3: Super, sí.
2: Yo encantado de compartir también todo este andar en el mundo de los medios de comunicación, también para que la gente que está involucrada en la creación de contenido, que muchas veces no tiene la preparación en materia de comunicación, ya decíamos, algunos son doctores, otros son abogados, pediatras, no sé, el abanico es muy grande, pero a través de la vía de la teoría comunicativa podemos enganchar audiencias, podemos crear buenas historias, podemos contar narrativas que atrapen audiencias y que esas audiencias también se generen pues de manera orgánica y se transformen en dinero, porque también mucha gente quiere vivir de las redes sociales y
3: claro,
2: se pregunta, ¿cómo puedo vivir de TikTok? Bueno, para esto es también TikTok Creator Summit 2026.
3: ¡Ay, me encantó! Vamos con más buena música. Yo soy Jimena Ramírez.
2: Por acá Miguel Miranda con ustedes. Vamos con esto de Joe Carey, que también lo conocemos en la multifaceta como actor de Stranger Things, pero en su faceta artística musical se llama Joe. Esto es End of Beginning en Match 99.3. 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
2: Match 99.3 más pop, conéctate. ¿Cómo estás, Matcher? ¿Por dónde andas? Nosotros estamos llevándote un super evento, el TikTok Creator Summits 2026, donde están tus creadores de contenido favoritos: Alondra Misiela García, Pristo Mazzini, ya llegó Edson Aguirre también por acá. Y estamos en este momento con un super chef, Saúl Schwartz, que queremos que nos cuentes, por favor, cómo te encontramos en TikTok. ¿Qué es eso que tú le podrías decir a las personas? Si quieres saber tal cosa, tienes que seguirme.
3: Claro que sí. Bueno, mi nombre es Saúl Schwartz. En TikTok me pueden encontrar como @chefschwartz. Es un apellido difícil de escribir, pero se escribe, significa negro en alemán, y se escribe así corrido, Chef Schwartz, ¿sí? Y bueno, que pueden aprender mi canal, un montón de técnicas, de ingredientes, de historia, de etimología, también de algunas recetas. Vivimos paseándonos por todo el país, incluso por el mundo, tratando siempre de descubrir cosas nuevas para compartirlas a través de las redes.
2: Oye, Pri, se me ocurre una pregunta porque sé que el Chef Schwartz ha viajado por el mundo. ¿Hay alguna receta de alguna parte, de alguna ciudad, de algún país que te ha dejado así como de, a ver, cómo que con esos ingredientes preparas esta delicia? ¿Nos puedes compartir alguna receta que en este momento recuerdes?
3: A ver, bueno, ahorita estamos haciendo el final de justo una serie de videos que me encantó porque fue un total descubrimiento, que se llama Las 10 Sopas Más Caras del Mundo, y se estrena ya el último episodio este sábado. En ese episodio hacemos una sopa que existe desde hace 150 años y es de origen chino. Significa, bueno, su nombre significa el Buda que salta el muro. Sí, entonces es una sopa que demora más o menos unos 8 días en prepararse, con más de 35 ingredientes, y termina, ya no quiero hacer tanto spoiler, pero termina con un chef que se rapa la cabeza pareciendo más o menos un Buda. ¿Qué será? No sé. Tienen que verla.
2: Híjole, tengo que verlo porque yo no sé quién. ¿Tú, Pris? No, yo tampoco, porque, bueno, seguramente si tú nos estás viendo en @matchmxfm en TikTok, ya supiste quién es. Y si todavía no sabes, yo te recomiendo que vayas a nuestro live, porque estamos también en live conectando en todos lados contigo. Y justamente, Saúl, ¿cuál es esa receta favorita que Alo nos dice, ¿no? De estos ingredientes muy, digamos, distintos, pero alguna receta que tiene muy pocos ingredientes, pero que es increíble, que a ti te gusta personalmente.
3: Muy pocos ingredientes y que me encantó. Mira, bueno, hicimos una vez un salmón curado con café, pero no solo con café, era la borra de un café que ya se había preparado antes, y lo que queda cuando te preparas tu cafecito lo puedes usar para mezclarlo con sal y azúcar, y lo que haces es cubrir el salmón fresco con esa mezcla y lo dejas curar como 1 o 2 días. Y ya luego el día siguiente lo cortas así en laminitas, así en crudo, lo puedes preparar. Y sabe, bueno, increíble. Todo eso tiene un montón de ciencia del sabor por detrás.
2: Ok, a ver, entonces, si por ejemplo, ¿qué usamos? ¿Una prensa o en una cafetera? O sea, lo que queda del café, lo guardamos, azúcar, sal, un salmoncito. ¿Le pones algún como playo?
3: Sí, lo tienes que emplayar, obviamente en plástico film. Y usas partes iguales de la borra de café, de azúcar y de sal. Y es suficiente, es un gran condimento que se impregna en la piel del salmoncito y queda, bueno, ya te veo salivando, lo tienes que probar.
2: Y estoy salivando porque yo soy muy fan del salmón que me lo mandó mi nutrióloga, por cierto. Oye, chef, ¿qué tienes que hacer este fin de semana? Porque, pues, ¿cómo ves, Pris, que como cumpliste años, hoy es tu cumpleaños? ¿Por qué no invitamos al chef a que nos cocine algo, no? Es más, ¿por qué no hacemos algo y vas a la cabina de Match 99.3 y cocinamos algo juntos e invitamos a nuestros matchers para que tú ahí nos enseñes a cocinar algo? ¿Cómo la ves? ¿Le entras o no?
3: Sí, tú súper le entro. Nomás tenemos que ponernos de acuerdo ahorita y vemos cuándo lo armamos.
2: Aquí lo dijo el chef. Ya se comprometió el chef. Ya lo comprometí yo.
4: ¿Qué? Pero no vaya a ser la sopa de 8 o 10 horas porque nos vamos a tener que quedar ahí. 8 días, nos vamos a tener que quedar ahí. Pero algo sencillo también para todos los matchers que nos escuchan, que a lo mejor quieren preparar ahora un lunch delicioso o quieren cuidar también su salud, pero con algo rico, porque luego hacer dietas que sepan feas, ¿no?
3: No, sí se puede. Se puede armar algo interesante, con poco tiempo, obviamente, pero sí.

0: algo sorprendente. Vamos a tratar de que sea algo sorprendente.
1: Oye, y este capítulo que nos platicabas de las sopas, ¿dónde lo podemos encontrar? ¿Cómo todos los machos que ya se quedaron picados con esta sopa de 8 o 10 días? ¿Qué onda?
0: Bueno, esta sopa la vamos a estrenar en YouTube. Y ya luego va a estar publicada en los demás canales de TikTok y de Instagram, pero principalmente va a ser el formato largo, porque es una sopa que amerita mucho tiempo y no quiero que pase así de fácil, ¿no? No, el video va a durar como unos 10 minutos, te prometo que no mucho, ¿verdad? De hecho, ya pronto voy a subir una compilación de las 9 anteriores de la misma serie, para que puedas agarrarle la onda.
1: Perfecto. Oigan, pues vayan a seguirlo, @chefschwartz. Recordemos, ¿cómo lo deletreas?
0: S-C-H-W-A-R-Z. Ese es mi apellido. Recuerden, Chef, S-C-H-W-A-R-Z. Chef Schwartz.
1: Perfecto. Muchas gracias, machos, por estar conectando. Seguimos con todos los detalles del TikTok Creator Summit. Este súper lugar donde encontramos a los mejores creadores de contenido que nos sorprenden y que te van a sorprender a ti también cuando entres a TikTok. Alondra, Misiela García, Pristo Massini, Chef Schwartz, Edson Aguirre también por acá, Jimena Ramírez, Mike Miranda, escuchando y siempre conectando contigo en Match 99.3 más pop.
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0: Escuchas Match 99.3 más pop, conéctate, seguimos por acá. TikTok Summit 2026, híjole, qué locura, lo mejor de la creación de contenido. Y sobre todo también platicamos hace ratito, querido Edson, allá arriba, sobre las herramientas que también son indispensables en materia técnica para poder crear un buen contenido. Y el día de hoy tenemos nada más y nada menos que en la casa a una de las voces más importantes de esta industria, que tiene que ver justamente con CapCut. ¿Cómo estás? Bienvenida por acá.
1: Muy bien, muy muy feliz de estar acá.
0: ¿Le puedes decir a la gente tu nombre para todos los que por ahí no te han escuchado?
1: Mi nombre es Evelyn Zuluaga y yo justamente trabajo en el equipo de CapCut y me encargo de enseñarle a las personas cómo la edición de video puede ser súper fácil, súper sencilla y cualquier persona la puede hacer desde el teléfono.
0: A mí me llena de muchísimo gusto decir que CapCut vino como a horizontalizar el tema de la edición de video, porque es muy intuitiva, porque cualquier persona, ya sea alguien que tiene 18 años o alguien de 59, se puede meter a la plataforma y de manera muy amigable crear contenido, crear mensajes, crear historias, contar algo del área que tú me digas. Y creo que CapCut se ha vuelto como también la herramienta indispensable para crear donde te encuentres. Estás en tu celular, si de pronto te quieres clavar a la computadora a crear contenido, o si de pronto te quieres subir a la nube ahí a meter tus archivos y verlos en otro lado del mundo. Pero hoy tienen una nueva tecnología o una nueva herramienta para compartirnos. ¿Nos puedes platicar un poquito acerca de eso?
1: Claro, estamos aquí para contarle a todos los creadores de contenido que ya no es necesario que la edición les tome mucho tiempo. Ahorita ya no se tienen que enredar recordando los botones a los que tienen que dar clic. Ahora simplemente con una conversación pueden editar, porque acabamos de activar un chat dentro de nuestra herramienta de CapCut en donde les pueden decir qué quieren hacer con su video, lo escriben y como un chat conversacional, esta herramienta les ayuda a editar por medio de una, de direcciones que tú le quieras dar.
0: ¡Ay, qué hermoso! La verdad, miren, te voy a ser muy sincero. No es porque estés tú aquí en este momento, pero CapCut me ha salvado la vida en muchas ocasiones. Y sobre todo es una herramienta que incluso cuando de pronto tienes problemas para editar y algo sucede en la plataforma, te dice, escríbenos, cuéntanos tu problema. Te juro que me han respondido personalizado por correo electrónico de, atendimos tu duda, esto fue lo que pasó, estas son las causas, esto puedes hacer para resolver y crear tu contenido de manera eficiente. Y me ha funcionado. De verdad, son de esas cosas que yo agradezco mucho que existan, porque a través de eso podemos adentrarnos más al storytelling audiovisual. No solamente es también lo que planeamos a nivel guión, sino cómo contamos las historias a nivel audiovisual. Y CapCut lo ha hecho cada vez más fácil, más lindo y sobre todo más accesible. Edson, ¿tú qué tienes que decir al respecto por acá?
2: Híjole, es que, ¿sabes qué, Mike? Y sobre todo para todos los que nos están escuchando, que tienen también negocios, porque comunicar a través de redes sociales tu negocio también es fundamental. Y creo que CapCut es una herramienta que para todos puede ser un parote, ¿a poco no?
1: Sí, y además hacemos que sea súper fácil para las personas que tienen negocio, ya que tenemos algunas plantillas en donde ustedes pueden poner la temática, no sé, quiero promoción del Día de las Madres o oferta de bienvenido a clases. Y puedes encontrar plantillas que ya tenemos hechas por profesionales, simplemente agregas tus fotos y videos y te sale un video súper increíble en pocos minutos y que puedes publicar y así poder vender más también.
2: Oye, y sobre todo que bueno, tu contenido del negocio que tienes se puede ver profesional, puedes llegar a muchísimas más personas y creo que eso es lo bonito de CapCut, ¿no? Que llegó para que la gente lo pueda utilizar muy fácil. ¿Qué viene en la plataforma?
1: Ok, entonces, ahorita estamos súper enfocados en hacer la edición más fácil, por eso tenemos agentes de inteligencia artificial que pueden ayudarte en todo, desde limpiar tu audio, simplemente le pones en esta nueva conversación, en este chat que aparece en CapCut, le pones ayúdame a limpiar mi audio y te arregla el audio, te puede poner luz en tu imagen, arreglar, incluso si está un poco desenfocado, lo puede arreglar.
2: O sea, a ver, si estoy entendiendo. Yo voy a subir mi video así como lo tomé yo en mi celular. Ya va a estar en CapCut. Voy a abrir el chat y entonces yo le voy a decir, a ver, este video quiero que tenga buena iluminación. Por favor, dale un equilibrio a los colores. Recórtalo a un minuto. En la parte donde yo hablo, quiero que se resalte más la voz. Quítale el ruido. Y entonces la inteligencia artificial va a seguir todo eso.
1: Exacto. Esa es la nueva función que estamos lanzando en este momento. Es un pequeño chat. Cuando tú te metes a editar, vas a ver un botoncito como azul. Le das clic y ahí se abre el chat. Incluso el chat te sugiere con qué cosas pueden empezar y le puedes dar varias instrucciones y te avisa cuando cada una de tus instrucciones se haya implementado en tu video. Entonces, nunca ha sido tan fácil editar como ahora por medio de una conversación puedes lograrlo todo.
2: ¿Qué video vamos a hacer, Mike?
0: De cómo te va a ser más fácil la vida, Capcom. Ya no vas a querer trabajar porque ya le vas a pedir todo a la inteligencia artificial para que te recorte por ahí material. No sé, eso es lo primero que se me ocurre. Pero a ver, en cuestiones también como de accesibilidad para el público, que es la primera vez que a lo mejor está escuchando esta conversación y nunca se ha animado a descargar CapCut, ¿qué le puedes recomendar? Obviamente, además de que la descarguen.
1: Bueno, tenemos una aplicación que funciona para todas las personas. Tenemos unas versiones gratuitas. Entonces, al principio, o sea, si quieres usar como elementos básicos de tu edición, es completamente gratuito. Ya la app se va abriendo con algunas membresías si quieres empezar a utilizar como herramientas más pro. Eso es lo primero. Lo segundo es que estamos en todos los dispositivos. Estamos desde en el teléfono celular, estamos también en la computadora, en el escritorio. Incluso no tienes que descargar nada. Te puedes meter en la web a CapCut y ahí en la página web puedes empezar a editar.
0: E incluso no importa la computadora que tengas. Yo lo tengo que decir así. Yo he editado en CapCut en las computadoras más rápidas que tengo y en las que de verdad ya ni siquiera te dice que es compatible para descargar la aplicación ya como dentro de la computadora, pero te manda la dirección web y ya ahí puedes editar, no pasa nada, entonces no hay pretexto para comenzar a usar CapCut. Muchísimas gracias por venir por acá. ¿Cómo te podemos encontrar en TikTok?
1: Como Evelyn Zetaku, pero por favor vayan a CapCut Latam o CapCut App para ver como contenido en español y también como contenido global.
0: Perfecto, bande. Muchísimas gracias por estar por acá. Nosotros continuamos con más música en Match 99.3, más pop.
2: Conéctate, vámonos con One Direction, se llama What Makes You Beautiful. Somos Miguel Miranda, Edson Aguirre, Prisma Macini, Alondra García, Jimena Ramírez, desde este TikTok Summit para creadores.
0: Eso.

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7: Informedia. Matchers, ¿cómo están? Deseo que tengan el mejor de los caminos. Mi nombre es Monse y los acompaño con el tráfico y el clima.
1: Aviso.
7: Tomen en cuenta que se reabre a la circulación Anillo Periférico a la altura de Avenida Revolución Social, con dirección al Eje 6 Sur, después de la presencia de manifestantes en esta zona.
1: Avanza a vuelta de rueda.
7: Complicadísimo el avance de Viaducto Miguel Alemán, entre Periférico y la Calzada de Tlalpan.
1: Tráfico lento.
7: En la Avenida Río San Joaquín, desde la Avenida Lomas de Sotelo hasta Periférico. También se complica Francisco del Paz y Troncoso, entre la Avenida Canal de Apatlaco y Azafrán.
1: Carga que avanza.
7: Vamos a avanzar poco a poco en la Avenida del Taller, desde el Eje 3 Oriente hasta Galindo y Villa.
1: Buen avance.
7: Matchers, aprovechen que está libre la Avenida 503, desde el Eje 4 Norte hasta Circuito Interior.
1: Clima.
7: En la temperatura se registran 23 grados y ya tenemos lluvia en la zona oriente de la Ciudad de México. A conducir con precaución. 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
1: 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Son las 5
0: con 27 minutos.

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2: Y así es, Macho, lo escucharon muy bien. Seguimos aquí en este TikTok para creadores, en este summit donde, bueno, los creadores de contenido se reúnen para capacitarse, enterarse de las actualizaciones que hay en esta plataforma, que vaya que nos entretiene, nos informa, y sobre todo que, bueno, lo platicábamos hace un momento con Jorge Taboada, quien también lidera este summit para creadores. Bueno, les da las herramientas a los creadores de contenido para que puedan su contenido ser directo, claro, y sobre todo puedan monetizar, que es, vaya, lo que nos gusta muchísimo. Por acá Edson Aguirre, está Pristo Mazzini, Alondra García, ¿qué tal? ¿Cómo se le está pasando?
3: Oigan, yo estoy impresionada con todo lo que están aprendiendo los creadores aquí, y lo que más me gusta es que ellos dicen, ¿no? Ok, sí, este es mi trabajo, porque literalmente, como bien dices, monetizan porque ya es su trabajo, ya se convierte en su fuente principal, y entonces necesitan buscar otras herramientas. Y lo que estamos aprendiendo también de cómo ellos logran también usar TikTok Shop, que ahora está, o sea, muy en de moda, pero digamos porque ya se está convirtiendo también en una fuente de trabajo, y no solo es, bueno, voy a subir un video y ya, sino son muchísimas técnicas las que aprendemos aquí. Y también una que a mí me encantó, que siento que me la quedo el día de hoy, y es la autenticidad, que todo lo que vayas a hacer, si tú quieres ser creador de contenido, si conoces a alguien, ser auténtico y hablar de lo que a ti te gusta, porque solo así vas a poder conectar con diferentes personas.
2: Ay, ¿tú qué aprendiste, Michela?
4: Justo lo mismo que ella, autenticidad, porque ¿sabes qué es lo mejor de TikTok? Que te atrevas, que te animes, porque yo siempre lo he dicho, siempre van a hablar de ti para bien o para mal, no importa que tus amigos no le den like a tus videos, que no te comenten, no pasa absolutamente nada, vas a empezar a crear comunidad poco a poco. Pero te voy a decir algo, estamos justo recorriendo diferentes stands y fui a uno de unas proteínas muy famosas que yo consumo después del gimnasio, y estoy segura que tú que me escuchas también, hay para mujer, para hombre, creatina, muchas cosas, y todo el stand de estos chicos son fans del Match Morning. ¡Ay! Y ahorita que nos conocieron dijeron, wow, qué guapos, no sé qué, qué gran voz y no sé qué. Y me dice uno, te digo algo, y yo que me imaginaba Edson más alto. Y yo, no le digas porque es su trauma, pero ya te dije.
2: Ay, eso tendrá que ir en taconcito. Pero eso sí, los invitamos para que chequen todos los detalles, chismecito incluido, en @matchmxfm en TikTok, porque bueno, esto todavía sigue. Y recuerda, estamos aquí en el TikTok, en este summit para creadores de contenido, donde nos estamos enterando de muchísimas cosas que tú puedes saber en @matchmxfm. Por acá Pristo Mazzini, Alondra García, Edson Aguirre, y nos vamos con más música. Esto es de Infinity, es de Guru Josh Project, y suena a través de Match 99.3. Más pop, conéctate.
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2: Estamos en Match 99.3, más pop, conéctate desde TikTok Creator Summit 2026. Querida Jimena Ramírez, ¿cómo va la tarde de hoy?
3: No, felices de la vida, ya volvimos a entrar, ya estábamos ahí abajo, pero conectando con directores, con voceros de TikTok y demás. Estamos felices de poder conectar en este gran, gran evento que es TikTok Creator Summit 2026. Y ¿sabes qué? Ya bailamos con un robot que está ahí, ahorita los voy a subir en @matchmxfm. Y ¿saben qué? También conectamos con muchísimos matchers de corazón, creadores de contenido que escuchan Match 99.3, y eso me pone demasiado feliz. Es que literal nos juntamos todos. Aquí estamos, falta Natalia Guerrero, pero estamos todos literal. Y que, a ver, ¿quién es Alondra? ¿Pero quién es Jimena? ¡Ay, tú eres Miguel Miranda! ¡Ay, no, los amamos de verdad! Gracias a todos por conectar con nosotros. Felices de conocernos cara a cara y sobre todo pasar una tarde increíble con ustedes. Estamos acá desde las 12 del día que arrancó, pues obviamente, el registro, conectando con todos ustedes y conociendo muchísimas personas increíbles. Estaba escuchando un poco del taller de Farid Dieck, que estaba conectando con nosotros, pero les quiero contar que todas las conferencias son con audífonos.
2: Sí, sí, sí, para que no se mezcle el ruido del ambiente.
3: Me urge hacer mi conferencia con audífonos.
2: Es algo muy padre porque increíble. Creo que te dan la oportunidad de tener 100% tu atención, entre comillas, fija para el ponente, y eso también pues, te ayuda a tomar nota, fija tu atención, digámoslo así.
3: Así es, y me estaba preguntando otra vez de redes sociales de que Jime, ¿cómo van? ¿Cómo se la están pasando? ¿A quién han conocido? Pues hemos conocido muchísimas personas. También hemos compartido los talleres que se han presentado el día de hoy, que son de creadores para creadores, literal.
2: Y además platicamos con una de las voceras de CapCut, de Latinoamérica, sí, que nos contó acerca de las nuevas tecnologías que están implementando en cuanto a inteligencia artificial para la edición de videos, que eso es algo maravilloso. ¿Por qué? Bueno, hemos platicado aquí en los creadores de contenido, pues hay de todo, ¿no? Hay arquitectos, hay abogados, hay comentaristas de fútbol, hay doctores, de todo. Entonces, no todos tienen las herramientas técnicas o el conocimiento que, pues, es a veces necesario para crear contenido en términos de edición. Y ahora CapCut te facilita aún más las cosas con asistentes de inteligencia artificial que te ayudan, por ejemplo, a limpiar audio, a corregir imágenes, a hacer como esta especie de orden de historias en el aspecto del storytelling, donde también es importante no solamente tener un buen guión, sino tener una buena forma de contar las historias a nivel audiovisual.
3: Así es, estamos felices en este evento. Ya casi empieza el after party.
2: No, hombre,
3: y estamos muy contentos de poder conectar con todos en TikTok. Gracias de nuevo a TikTok Latam por invitarnos. Siempre.
2: Vayan a nuestro TikTok, @matchmxfm. Estamos haciendo por ahí TikTok Live para ustedes con todos los pormenores que estamos viviendo en TikTok Creator Summit 2026. Querida Jimena, ¿nos vamos con música?
3: Así es, vámonos con más buena música. Empire of the Sun, We Are the People, sonando el Match 99.3, más pop.
2: ¡Conéctate!

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2: Mis queridos Matchers, como siempre, para mí fue un placer acompañarlos y deseo que lleguen bien a su destino. Por favor, conduzcan con precaución, ¿eh?
0: Aviso.
2: Recuerden que hoy no circulan los autos con holograma 1 y 2 de verificación. Engomado rojo, terminación de placas 3 y 4. Eviten infracciones.
0: Avanza a vuelta de rueda.
2: Se complica mucho circuito interior, de Reforma hasta Benjamín Franklin. También con avance muy lento, Barranca del Muerto, entre Minerva y Periférico.
0: Tráfico lento.
2: Ya se complica nuestro avance en Fuerza Aérea Mexicana, entre Boulevard Puerto Aéreo y Economía.
0: Carga que avanza.
2: Nuestro avance será poco a poco en Vicente Villada, de Bordo de Xochiaca hasta la Avenida Texcoco.
0: Buen avance.
2: Aprovechen que ya está libre la Avenida 608, de la Avenida 412 hasta Río Consulado.
0: Clima.
2: En la temperatura ya se registran 21 grados. Y para hoy esperamos una mínima de 14 grados. 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Más pop. Conéctate.
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0: 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Son las 5.
1: Con 55 minutos.
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2: Estamos de vuelta en el TikTok Creator Summit 2026 a través de Match 99.3 Más Pop. Conéctate de este lado de la radio, Miguel Miranda y Jimena Ramírez.
3: Yo soy Jimena Ramírez, Matchers. Ay, es que de verdad, Matchers, como Mike y yo siempre nos vemos muy poquito, yo creo que a todos los de la cadena también, vernos es un placer. O sea, nos reímos de principio a fin. Pero al principio yo lo traté un poco mal porque venía caminando con unos tacones enormes y caminé como por 20 minutos y le dije, no me hables. Y no me habló como por... Eso nos duró como 5 minutos y luego ya le dije, ya Mike, perdóname. Y me dijo, todo bien. Esos son los buenos amigos.
2: Eso es. Puro por acá. Oye, pues estamos...
3: ¡Manda enlace!
2: Aparte, ha llegado el momento de mandar enlace y decirles, TikTok Creator Summit es una experiencia que tienen que vivir sí o sí. Así que vayan a nuestro TikTok, @matchmx. FM, para que chequen todo el contenido que preparamos para ustedes, porque de verdad no tiene desperdicio. Entrevistas exclusivas con la gente de TikTok Latinoamérica, entrevistas en el aspecto técnico con gente de CapCut, entrevistas con creadores de contenido de diferentes áreas, desde deportes hasta música, entretenimiento,
3: estilo de vida.
2: Increíble, son esas cosas redondas que te ayudan justo en tu estrategia para crear contenido. Yo sé que tú estás allá afuera escuchando esto y estás pensando y pensando y pensando de qué hago contenido, de qué subo, cómo planifico mis estrategias. Esta es una excelente oportunidad para ir a Match MX FM en TikTok y hacerlo.
3: Así es, me encanta. Pues ya llegó el momento de despedirnos. Vamos a ir al after party de este gran evento. Primeramente, gracias a nuestros amigos de TikTok Latam por siempre invitarnos a los mejores eventos. Siempre estamos, y aparte nunca son eventos, o sea, es el evento de manteles largos siempre. Gracias, muchísimas gracias a todo el equipo, son lo máximo. Aparte, súper nos consienten. Neta, gracias, gracias, gracias. Amo participar y que Match 99.3 participe en este tipo de eventos. Gracias a todos los creadores de contenido y principalmente también, Match, gracias a todos ustedes porque siempre están súper pendientes de todos los eventos a donde vamos. Es que literalmente, Matchers, no hay otra palabra más que estamos en todos lados.
2: Eso es correcto. Gracias a todo el equipo. Querido Rafita, gracias por hacer posible esta transmisión.
3: ¡Rafa, te amamos,
2: Rafa! En Montes 770. Gracias a nuestra querida Ana en el aspecto digital, siempre liderando las mejores estrategias de comunicación. Vayan a todas nuestras redes sociales oficiales. Ana es la encargada de esto. A los Inques Fuentes, que como siempre están respaldando también de este lado en campo. A nuestro nuevo elemento. ¿Cómo te llamas? Para la gente que te está escuchando por primera vez.
3: Eso,
2: aplausos para nuestro querido Adrián Islas, que se suma también al equipo de ingeniería.
3: Su segundo día en el equipo de ingeniería.
2: No, ya la pasó. Anda con mochilitas y pegada al hombro.
3: Los chismes que lleva fresquecitos de aquí de la cabina de Match. Y obviamente también saludos a Edson Aguirre, a Pristo Bassini y a Londra Micela García, que se quedaron ya en el after party.
2: La máquina de chambear. Ha terminado de chambear.
3: Todo, neta. Les mandamos muchos besos. Ya vamos a irnos a alcanzar al after party. Gracias, Matcher, por ser los mejores. Se quedan con excelente música. Yo soy Jimena Ramírez.
2: Por acá Miguel Miranda, cuídense mucho y hasta la próxima.
3: Adiós.